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2: Saludos a nuestros auditores, bienvenidos. Comenzamos una nueva edición del Mensajero del Sur desde Estrella del Mar. Atención vecinos de la comuna de Ancusa, se informa que por trabajo de ampliación y mejoramiento en redes suspenderá suministro eléctrico el día domingo 21 de junio de 10:30 de la mañana a 4:30 de la tarde. Afecta a los sectores de calle Pedro Bon desde calle Arturo Prat hasta calle 18. Lo comunica Saesa. En la comuna de Quinchao, suspensión de suministro eléctrico el día sábado 20 de junio de 10 de la mañana a 4 de la tarde, afecta a los sectores de La Paloma, Achao Urbano, sector Putique, sector Cuñao, sector Quinchao, sector Chequián y sector Matao, lo comunica Saesa. Vecinos de la comuna de Dalcahue, Saesa informa que por trabajo de ampliación y mejoramiento en redes, va a suspender suministro el día domingo 21 de junio entre las 11 de la mañana a 5 de la tarde, afecta a los sectores de Avenida Mocopulli, Pasaje La Piedra, lo comunica Saesa. Saesa de la comuna de Chonchi informa que se suspenderá suministro eléctrico el día martes 23 de junio entre las 10 de la mañana a 5 de la tarde, afectará al sector de Quinchel. En la comuna de Quemchi, Saesa informa que por trabajo de ampliación y mejoramiento en redes suspenderá suministro eléctrico el martes 23 de junio entre las 11 de la mañana a 5 de la tarde. Afecta al sector Aucho Playa, lo comunica Saesa. Nota necrológica. La comunidad de la Capilla San Antonio comunica el sensible fallecimiento de quien fuera en vida, nuestro vecino y miembro de nuestra comunidad, don Sergio Bustamante Caro, que en paz descanse, fallecido en su casa habitación en el sector de Mechaico. Sus restos son velados en la funeraria Ancud, en calle Pudeto 856. Su funeral se comunicará oportunamente, dolor que afecta a la comunidad católica Capilla San Antonio de Ancud. Se comunica el sensible fallecimiento de nuestro querido esposo, padre, suegro, hermano, abuelito y tío, don Miguel Ulises Torres Garay, que en paz descanse, fallecido el día viernes 19 de junio a las 12:05 a la edad de 70 años. Sus restos son velados en el salón velatorio de la funeraria Vázquez, calle Balmaceda 137, en la comuna de Caiglen. Su funeral se comunicará oportunamente, dolor que afecta a su esposa Carmen Vargas Álvarez, hijos Mauricio, José, Fabián y Miguel, hermanos, nietos y demás familiares, servicio de funeraria Vázquez. Nota necrológica. Se comunica el sensible fallecimiento de nuestro querido hermano, tío, abuelo, tío bisabuelo, don Manuel Venancio Uribe Gallardo, que en paz descanse, fallecido el día viernes 19 de junio a la 1:30 de la madrugada a la edad de 88 años. Sus restos son velados en la funeraria Vázquez Prat 1032, comuna de Ancud. Su funeral se comunicará oportunamente, dolor que afecta a la familia Uribe Gallardo, Chiguay Cárcamo, Aguayo Cárcamo y Cárcamo Uribe, servicio de funeraria Vázquez. Funeraria Ancud comunica el sensible fallecimiento de quien fuera en vida, su querido esposo.

ANCOD. Los socios del kiosco comunitario Entre Puente del sector de Mechaico San Antonio comunican el sensible fallecimiento de quien fuera en vida nuestro socio fundador, don Sergio Bustamante Caro, que en paz descanse, fallecido en su casa habitación en el sector de Mechaico el día 19 de junio. Sus restos mortales son velados en la funeraria ANCUD, Pudeto 856. Su funeral se comunicará oportunamente. Dolor que afecta a la comunidad socios kiosco Entre Puentes. Nota necrológica. Se comunica el sensible fallecimiento de nuestra querida madre, suegra y abuelita, señora Mercedes Cheuquepil Cheuquepin, que en paz descanse, fallecida el día jueves 18 de junio a las 3:50 de la madrugada a la edad de 96 años. Sus restos son velados en la casa habitación ubicada en Isla Lao, sector Huechun, comuna de Quinchao. Su funeral se comunicará oportunamente, dolor que afecta a sus hijos Juan, José, Ana e Isabel Cheuquepil, nietos Camilo y Claudia Cheuquepil, nueras y demás familiares, servicio de funeraria Vázquez. Nota necrológica. La comunidad de la Capilla San Antonio comunica el sensible fallecimiento de quien fuera en vida nuestro vecino y miembro de nuestra comunidad, don Sergio Bustamante Caro, que en paz descanse, fallecido en su casa habitación en el sector de Mechaico. Sus restos son velados en la funeraria ANCUD en calle Pudeto 856. Su funeral se comunicará oportunamente, dolor que afecta a la comunidad católica Capilla San Antonio de ANCUD. Se comunica el sensible fallecimiento de don Juan Osvaldo Cárdenas Maripillán, que en paz descanse, fallecido el día jueves 18 de junio a las 6 de la madrugada, a la edad de 57 años. Sus restos son velados en la casa habitación ubicada en Isla Cailín, comuna de Quellón. Su funeral se va a efectuar este sábado 20 de junio, saliendo a las 11:30 de la mañana con destino a la capilla de la Isla Cailín, donde se oficiará una misa para el descanso de su alma a las 12 horas, posteriormente al cementerio de la Isla Cailín. Agradecen su compañía, familia Cárdenas, Maripillán y demás familiares. Saldrá lancha desde el muelle de conectividad a las 11 de la mañana para quienes deseen acompañar. Servicio de funeraria Vázquez. Los socios del kiosco comunitario Entre Puente del sector de Mechaico San Antonio comunican el sensible fallecimiento de quien fuera en vida nuestro socio fundador, don Sergio Bustamante Caro, que en paz descanse, fallecido en su casa habitación en el sector de Mechaico el día 19 de junio. Sus restos mortales son velados en la funeraria ANCUD, Pudeto 856. Su funeral se comunicará oportunamente. Dolor que afecta a la comunidad socios kiosco Entre Puentes. Funeraria ANCUD comunica el sensible fallecimiento de quien fuera en vida, su querido esposo, padre, abuelo, suegro, hermano y tío, don Sergio Roberto Bustamante Caro, que en paz descanse, fallecido en su casa habitación ubicada en el sector de Mechaico a la edad de 80 años. Sus restos mortales son velados en el salón velatorio de la funeraria ANCUD ubicada en Pudeto 856. Su funeral se comunicará oportunamente. Su partida deja un vacío inmenso en el corazón de su esposa, Mirta Díaz, sus hijas Mónica, Viviana y Pilar, su yerno Patricio, nietos Matías, Mateo y Leonor, y demás familiares, además quienes tuvieron el privilegio de conocerlo. La familia agradece sinceramente las muestras de cariño, compañía y apoyo en este difícil momento. Servicio de funeraria ANCUD. Nota necrológica. La comunidad de la Capilla San Antonio comunica el sensible fallecimiento de quien fuera en vida nuestro vecino y miembro de nuestra comunidad, don Sergio Bustamante Caro, que en paz descanse, fallecido en su casa habitación en el sector de Mechaico. Sus restos son velados en la funeraria ANCUD en calle Pudeto 856. Su funeral se comunicará oportunamente, dolor que afecta a la comunidad católica Capilla San Antonio de ANCUD. Los socios del kiosco comunitario Entre Puente del sector de Mechaico San Antonio comunican el sensible fallecimiento de quien fuera en vida nuestro socio fundador, don Sergio Bustamante Caro, que en paz descanse, fallecido en su casa habitación en el sector de Mechaico el día 19 de junio. Sus restos mortales son velados en la funeraria ANCUD, Pudeto 856. Su funeral se comunicará oportunamente. Dolor que afecta a la comunidad socios kiosco Entre Puentes. Invitación a rezo. A un año de tu partida, mi querido Juan Carlos, parece imposible que ya haya pasado un año desde que emprendiste tu viaje al cielo. Hay días en que todavía espero escuchar tu voz, ver tu sonrisa, sentir tu compañía como tantas veces lo hice durante nuestra vida juntos.
Tu partida dejó un vacío inmenso que nadie podrá llenar porque contigo se fue una parte de mi corazón. Fuiste mi compañero de vida, mi apoyo, mi refugio. Compartimos alegrías, sueños, dificultades y tantos momentos que hoy atesoro como el tesoro más valioso de mi existencia.

0: Aunque el tiempo sigue su curso, el amor que siento por ti permanece intacto, tan vivo como siempre. No ha sido fácil aprender a vivir con tu ausencia. Sin embargo, encuentro consuelo en el amor que nos unió y en la certeza de que algún día volveremos a encontrarnos. Con profundo amor y en memoria de quien seguirá viviendo eternamente en mi corazón, invito a familiares y amigos a acompañar a tres noches de rezo por el descanso eterno del alma de mi querido esposo y padre, Juan Carlos Aguilar Cárcamo, que en paz descanse. Iniciando el día viernes 19, sábado 20, domingo 21 de junio a las 19 horas, en la que fuera su casa habitación ubicada en el sector de calle. Asimismo, invitamos a participar de la misa que se celebrará el día lunes 22 de junio a las 19 horas en la capilla de Quetzalmagüe. Agradezco de todo corazón a quienes deseen acompañar con su presencia y oraciones. Agradece eternamente a su esposa Eliana Terumán e hijo Carlos Aguilar, pareja Silvana Herrera. Invitación a misa. Por ser el Día del Padre, se va a oficiar una misa recordatoria para nuestro querido papito, don Emilio Ley, que en paz descanse. Misa oficiarse el día domingo 21 de junio a las 19 horas en la Iglesia San Francisco de Ancudo. Desde ya se agradece por la compañía de parte de su hija, Sonia, y esposo, nietos, Emilio, Andrés, Francisco, Cristian, bisnietos, Benjamín, Antonella, Sebastián, Camila y Mateo. Invitamos a acompañar a una santa misa a la memoria de nuestro querido y recordado hijo, hermano, cuñado, tío, don Sergio Maldonado Astorga, que en paz descanse, al cumplirse un año más de su partida a la casa del Señor. Misa oficiarse el día sábado 20 de junio en la Iglesia Catedral de Ancuda a las 19 horas. Se invita a acompañar, agradece su papá Víctor Maldonado, hermana Mabel Maldonado, cuñada Clementina Gallardo, sobrinos Leonel y Nicolás Maldonado Gallardo. Se invita a familiares y amigos a acompañar a una santa misa a la memoria de nuestra querida hija, madre, abuela, sobrina y tía, señora Natalie Lorena Astorga Barrientos, que en paz descanse al cumplirse 6 meses de su fallecimiento. Misa oficiarse el día domingo 21 de junio a las 19 horas en la Iglesia San Francisco de Ancud. Se invita a acompañar, agradece su mamá, señora Fabiola Barrientos. Agradecimiento. Yo soy la resurrección y la vida, el que cree en mí, aunque esté muerto, vivirá. De todos se hizo amar y a todos amó y sirvió. Su alegría, siempre sana y jovial, revelaba la pureza de su espíritu. El haber compartido con él fue un privilegio que Dios nos dio a cada uno de nosotros. Se dan los más sinceros agradecimientos a todos quienes acompañaron ante la partida de don José Aliro Hernández Paredes, quien paz descanse. Se agradece en especial a la directiva de la Iglesia de Caulín, comunidad indígena Huechel, Comité de Agua Potable de Caulín, Club Deportivo Los Cisnes, Panadería El Chueco, mi primo Daniel Ojeda, señora e hijos, en especial al grupo de vecinos y amigos que viajaron hasta la localidad de Quenuir, a los que enviaron flores, coronas y tarjetas, a todos quienes con una llamada telefónica nos hicieron llegar su pesar ante la partida de nuestro ser querido. Con cariño y gratitud agradece a su hijo Javier Hernández, esposa Erika, hijas Elizabeth y Javiera, nietecita Florencia, yerno Nicolás. Para todos, la eterna gratitud. Damos los más sinceros agradecimientos a todas las personas que nos acompañaron ante la partida de mi querido esposo, padre, suegro, abuelito, bisabuelo y hermano, cuñado, sobrino, don José Florindo Almonacid Almonacid, quien paz descanse, fallecido a la edad de 80 años. Se agradece a la funeraria Vázquez, al párroco de Kempsey por realizar la Santa Misa, al coro de la capilla de Yuco, al fiscal, señora Mabel Barrientos. También se agradece a los rezadores y rezadoras, cocineros y cocineras, a todas las organizaciones rurales que ayudaron de distinta manera en los momentos de tanto dolor que hemos vivido como familia. En general, agradecer a todas las personas que vinieron de distintos lugares. Fueron muchas las compañías en el velorio, misa y funeral. También agradecer a quienes manifestaron las muestras de cariño, haciendo llegar tarjetas, flores y coronas, velas, aportes económicos, mensajes, llamados telefónicos y por redes sociales. Agradece a su querida esposa, señora Ana Flor Soto Cárdenas, hijos, nueras, nietos y bisnietos. Gracias por siempre. siempre. Agradecimientos. Damos los más sinceros agradecimientos a todas las personas que de una u otra manera expresaron sus condolencias y acompañaron al velorio, misa y funeral de mi querido compañero de vida, don Sixto Rosendo Astorga Astorga, que en paz descanse. Se agradece a los rezadores Amanda Mercado, Carlos Andrade y Marcelo Barría. Desde ya muchas gracias por haber estado con nosotros. Agradece a su compañera de vida, señora Eliana Mercado, hermanos Orlando y Hugo y demás familiares. La familia Villegas Astorga expresa los más sinceros agradecimientos a todas las personas, amigos e instituciones que acompañaron con tanto cariño durante el velorio y funeral de nuestra querida madre, suegra, abuelita, bisabuela, señora Zenaida Astorga Ampuero, que en paz descanse. Su presencia y sus palabras de aliento han sido un gran consuelo para nuestros corazones. Muchas gracias a todos por su respeto y afecto. Atentamente agradece la familia. Damos los más sinceros agradecimientos a todas las personas que nos acompañaron ante la partida de mi querido esposo, padre, suegro, abuelito, bisabuelo y hermano, cuñado, sobrino, don José Florindo Almonacid Almonacid, quien paz descanse, fallecido a la edad de 80 años. Se agradece a la funeraria Vázquez, al párroco de Kempsey por realizar la Santa Misa, al coro de la Capilla de Yuco, al fiscal, señora Mabel Barrientos. También se agradece a los rezadores y rezadoras, cocineros y cocineras, a todas las organizaciones rurales que ayudaron de distinta manera en los momentos de tanto dolor que hemos vivido como familia. En general, agradecer a todas las personas que vinieron de distintos lugares. Fueron muchas las compañías en el velorio, misa y funeral. También agradecer a quienes manifestaron las muestras de cariño, haciendo llegar tarjetas, flores y coronas, velas, aportes económicos, mensajes, llamados telefónicos y por redes sociales. Agradece a su querida esposa, señora Ana Flor Soto Cárdenas, hijos, nueras, nietos y bisnietos. Gracias por siempre. Aviso parroquial, parroquia del Sagrario de Ancud para el viernes 19 de junio, 19 horas, celebración San Expedito, Capilla del Carmelo. Sábado 20 de junio, 15 horas, misa Capilla Tantauco, 19 horas, misa en el Templo Catedral. Se suspende misa en Coipomó y El Palomar. Domingo 21 de junio, 10:30, misa y bautizo Capilla Cristo Obrero Fátima. Celebración en Capilla Nuestra Señora de Guadalupe de Caracoles. Mediodía, celebración Capilla Nuestra Señora del Carmen Pudeto Bajo, misa Capilla San Pedro Pudeto Alto. 19 horas, misa Capilla San Francisco, lo comunica y bendice el padre Alex Gallardo, párroco. Aviso parroquial, la directiva de la Comunidad Católica de San Juan en la comuna de Ancud está citando reunión para este sábado 20 de junio a las 14:30 horas en la Casa Ermita. Motivo de esta reunión, para afinar nuestra fiesta patronal del día 24 de junio, Día de San Juan. Se encarece la asistencia y puntualidad, desde ya agradece la directiva. Aviso parroquial, la comunidad de San Pedro, sector Pudeto Alto en la comuna de Ancud, invita a la comunidad en general a lo que va a ser el inicio de la novena en honor a nuestro santo patrono San Pedro, iniciando el día sábado 20 de junio a las 18 horas en la capilla, pidiendo que la Virgen y San Pedro les bendiga siempre. Lo comunica e invita a comunidad San Pedro, Pudeto Alto, comuna de Ancud. Es el material que hemos preparado para la presente edición del Mensajero del Sur. Continúe junto a nosotros.
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0: en que John con vida fue encontrada Doris Chihuahua en la localidad de Quilen tras 5 días de búsqueda luego de que se le perdió el rastro el pasado 14 de junio. En Chiloé prosiguen presentándose establecimientos educacionales sin clases. Al Liceo Galvanino Riveros ahora se sumó el Liceo de Puqueldón y un jardín infantil por prohibición de uso de agua para consumo humano ante contaminación del APR. Millonaria deuda del Ministerio de Transportes con la Naviera Somarco amenaza conectividad de la provincia de Palena, ya que dejaría de operar desde el próximo 26 de junio.
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0: ¿Qué tal? ¿Cómo están? Un gusto saludarles y darles la bienvenida a la presente entrega de informaciones en Alternativa Noticiosa en Radio Estrella del Mar, conectados ya con Chiloé, Palena y la zona de las Huaytecas. 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En esta jornada de día viernes 19 de julio comenzamos con la revisión de los hechos que han marcado la agenda informativa en las últimas horas. Se transformó en la noticia de la última jornada del hallazgo de la persona que se encontraba extraviada en Quellón, sana y salva luego de 5 días de intensos rastreos en la zona de San Juan de Chatmo. Fue en horas de la tarde de este jueves, alrededor de las 15:30 horas, que se logró confirmar que Doris Chihuahua había llegado por sus propios medios hasta el sector de Quilen, en las inmediaciones del colegio, luego que un vecino alertó a carabineros sobre la presencia de una mujer que coincidía con las características de la persona intensamente buscada por familiares y equipos de emergencia. Así lo reportaba ayer por la tarde el capitán Sebastián Undurraga, de la Sexta Comisaría de Carabineros de Quellón.
2: Bastante importante
3: y emocionante.
2: Emocionante también, porque la medida que hay son 5 días de arduo trabajo de todos los equipos de emergencia, donde las posibilidades cada vez se iban acotando, pero bueno, gracias a Dios apareció la señora Sanisalva. También nos tiene muy contentos, así que bueno, seguimos aquí continuando, apoyando a la señora para que la puedan estabilizar y poder recuperar también algunos antecedentes.
0: Fue el propio personal policial el que concurrió al lugar verificando que se encontraba con lesiones de carácter leve, con principio de hipotermia, por lo que fue siendo trasladada hasta el hospital de Quellón para su evaluación médica, aspectos que abordó también el fiscal subrogante Felipe Rodríguez de la Fiscalía Local de Quellón.
4: Bueno, como Fiscalía Local de Quellón queremos confirmar el hallazgo de la señora Doris Chihuahua, quien llevaba desaparecida desde el día 14 de junio en el sector de San Juan de Chatmo de la comuna de Quellón. La señora Doris afortunadamente ha sido encontrada en buenas condiciones generales. Como Fiscalía queremos agradecer todo el trabajo realizado en las labores de búsqueda por diversas instituciones y diversas personas, queriendo agradecer especialmente a personal de Carabineros, de la Sexta Comisaría de Quellón, del GOPE de Carabineros, de la Tenencia Rupanco de Carabineros, del Cuerpo de Bomberos de Quellón y de las diversas compañías de la provincia que se fueron sumando a estos esfuerzos, a la Central Omega de la Ilustre Municipalidad de Quellón, a Urat Osorno, a Senapred, a la Policía de Investigaciones y a la Fuerza Aérea, la FACH Regional de Los Lagos, quien también en las últimas horas se estaba coordinando para sumarse a estos esfuerzos. Por otro lado, las diligencias investigativas están encargadas a la CIP, la Sección de Investigaciones Policiales de la Sexta Comisaría de Quillón, con el objeto de realizar diversas diligencias para esclarecer completamente las circunstancias que rodearon a la desaparición de la señora Doris.
0: Alrededor de las 16:30 horas ya había sido ingresada al hospital de Quellón la paciente acompañada de las fuerzas policiales y de emergencia que participaron en su extracción desde el sector de Quilen, lo que fue ratificado por el doctor Juan Gajeski, subdirector médico del hospital de Quellón.
5: Efectivamente, el día de hoy recibimos una paciente trasladada por Carabineros de Chile, ingresó al servicio de urgencia, donde fue atendida a tiempo. La paciente ingresó con principios de hipotermia o indicios de hipotermia y actualmente se encuentra estable, lúcida, consciente y se están realizando exámenes para ampliar el diagnóstico y descartar otras patologías.
0: A la vecina Doris Chihuahua se le perdió el rastro el día domingo 14 de junio en el sector de San Juan de Chatmo, en donde realizaba faenas propias de su actividad en el campo, donde al parecer tomó un sendero distinto al habitual, no regresando a su hogar esa misma tarde. y a medida que esta vecina estaba siendo evacuada desde la agreste zona en la que apareció y llevada al centro asistencial para los primeros auxilios, se conocía además detalles acerca de cómo pudo haber sobrevivido durante estos días en medio de las más inclementes condiciones de temperatura en el bosque. De esta manera lo relataron sus más cercanos, como es el caso de uno de sus hijos, quien calificó este hallazgo como una nueva oportunidad para su vida, señalando que quizás, gracias al conocimiento que tenía de este lugar, es que se logró salvar su vida.
6: Sí, andábamos con radio, andábamos con aplicaciones por satelitales, todo. Llamaron a una persona que andaba con el perro que llegó. Así que él nos repartió las noticias. Andamos con el GoPro, andamos con todo. Hacíamos la misma ruta todos los días y estuvimos cerca donde ella cortó y había aparecido. Así que bueno.
7: ¿Anduvieron cerca ustedes, Frank?
6: Sí, cerca. Pero eso puede haber sido que pasó ayer o hoy muy temprano, porque siempre se especula que la persona de edad no camina mucho y la verdad es que no. La gente que conoce sí camina, recorre y es una nueva oportunidad para mi mamá. Yo por lo general siempre estuve con ella, siempre, desde que tengo razón siempre estoy con ella. Le cocino, la voy a buscar, la voy a dejar. Si ellos vienen porque a ver a mi hijito, pues su primer nieto. Yo iba a ir pues, y por la hora me devolví en la pasarela de Coinco. Me devolví porque tenía que hacer algo tipo 6 de la tarde. Y generalmente ella siempre hacía la misma ruta y siempre bajaba tarde. Entonces no era ninguna sorpresa que ella, por eso mi papá me avisó a mí a las 6. Pasé a comprar una linterna y me fui a buscarla. Entonces era porque ella siempre bajaba tarde, conocía tan bien la zona que era imposible de que se pierda.
0: También su esposo y otros familiares dieron testimonio del milagro que significó haberla encontrado con vida después de tantos días, donde señalaron que siempre, pese a todo, mantuvieron la esperanza de hallarla nuevamente.
8: Seguía devolviéndome de la montaña todo esto. Y ahí, ¿no? Y llegando a la puerta de la casa cuando me dijeron, ni me acuerdo quién fue el que me dijo, me dio la noticia, muy contento. Y darle las gracias al...
9: Muy bien, solamente que estaba un poco en shock porque esto...
7: ¿Ese es el perro?
9: Él es el perrito que andaba con
7: Chemi,
9: él.
7: Chemi.
9: Él es Chemi. Mucha gente a las entidades de rescate, pero sobre todo a los vecinos. A los vecinos aledaños de todos los sectores. Fueron de vital importancia para todos los días, para cocinar, donaciones en colaciones, agua y todo. Muy agradecidos, de verdad. Pero ella logró salir sola. Caminó mucho, chicos. Caminó demasiados kilómetros ella. Dio una declaración al momento de que la encontraron y ella llegó a un cerro, vio la isla Chaullín y con eso se indicó para poder salir. Pero ella sola se orientó, se desorientó y empezó a caminar y se alimentó de chupones, raíces de árboles, y así subsistió. Pero está bien, que es lo importante.
0: También manifestó alegría por esta nueva noticia el encargado del Departamento de Salud Municipal, Javier Capdevila.
10: Se ha encontrado la señora Doris, que estaba desaparecida ya casi 4 días. Hace una hora aproximadamente, ella llegó con sus propios medios a un sector que se llama Quilen. A una vecina la llamó y queda cerquita del colegio del sector de Quilen y llegó con sus propios medios con la mascota que se habían extraviado. Llegó un poco cansada y se entiende, y en este momento está siendo atendida en el hospital de Quillón para su evaluación médica, pero se veía en muy buenas condiciones como llegó ella por tantos días desaparecida, así que contento por eso y la alegría de toda la gente que está buscando en el sector.
0: De acuerdo con la información recabada durante estos días, estuvo acompañada por su perro Cheme, y que logró desplazarse por sectores cercanos a un río en una dirección distinta a aquella donde se concentraban los equipos de búsqueda, hasta los que finalmente arribó al sector de Quilen este jueves por la tarde para reencontrarse con los suyos. Cambiamos de ámbito informativo. Un intenso servicio de fiscalización y detección de prófugos de la justicia dejó 18 detenidos en la región, así como 23 extranjeros denunciados, algo que se realizó recientemente por parte de la PDI. Una fuerza de tarea compuesta por más de 80 detectives que se desplegó en las provincias de Osorno, Llanquihue y Chiloé y llevó a efecto estos operativos, en donde se aprehendió a estas personas por diversos delitos, hurto agravado, estafa y otras defraudaciones. También lesiones graves, conducción en estado de ebriedad, violación de morada, además de arrestos por alimentos devengados, entre otros ilícitos. Destacar que del total de detenidos, 10 corresponden a la provincia de Osorno, 6 en Chiloé y 2 en Llanquihue, informó el prefecto Paulo Moncada, jefe subrogante de la región policial de Los Lagos.
11: El día lunes 15 de junio se realizó un servicio de fiscalización y detección de prófugos de la justicia en conjunto con Carabineros de Chile. La PDI detuvo a 18 personas en la región de Los Lagos por delitos como hurto, estafa, lesiones graves, conducción en estado de ebriedad, violación de morada y otros. En tanto, 177 personas fueron fiscalizadas en el marco de la Ley de Migraciones, siendo denunciados 23 ciudadanos extranjeros por diversas infracciones, entre estos 14 venezolanos, 3 paraguayos, 3 colombianos, 2 chinos y un haitiano. Respecto de las infracciones denunciadas a la autoridad administrativa, esta dice en relación a ejercer labores remuneradas sin autorización, ingreso al territorio nacional por paso no habilitado y otras infracciones. Sumado a ello, se gestionaron 2 medidas de expulsión del territorio nacional, uno de ellos en Puerto Montt y otro en Ancud, provincia de Chiloé, además de notificar a un tercer ciudadano extranjero de dicha disposición. En las fiscalizaciones efectuadas en Osorno, detectives detuvieron de manera flagrante a un hombre adulto por el delito de tráfico de drogas, tras ser sorprendido con más de 50 gramos de cannabis sativa al interior de su bolso, además de 670 mil pesos en dinero en efectivo, del cual no supo dar respuesta de su origen. 3 jóvenes también, 2 de ellos menores de edad, fueron detenidos por hurto simple y porte de armas cortante en flagrancia, por lo cual fueron puestos a disposición del juzgado correspondiente.

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1: Más informaciones en Alternativa Noticiosa y como lamentablemente ha sido recurrente en las últimas semanas, en el ámbito de la educación en la provincia de Chiloé este jueves 19 de junio, en las comunas de Castro y Puquedón, hay establecimientos educativos sin clases. En primer término, en la comuna de Castro, el Liceo Galvarino Riveros Cárdenas continúa hoy sin actividades producto de que se prosigue con los trabajos de reparación del sistema de calefacción, que en los últimos días presentó problemas obligando en una primera instancia a despachar a grupos de alumnos a sus casas, porque no se alcanzaba en algunos pabellones la temperatura correcta para que pudieran asistir a clases. Los estudiantes, tal como lo señaló esta semana la docente María Isabel Díaz, vocera de los profesores del liceo.
2: Ayer no se logró la temperatura adecuada para el funcionamiento de un establecimiento en por lo menos 3 pabellones, ¿ya? De hecho, los estudiantes de básica tuvieron que ser despachados en la tarde porque ellos no tenían calefacción en su sala. Situación que me parece tremendamente grave. Me pregunto yo si los hijos de los altos funcionarios públicos de este país estudiarán bajo estas condiciones. Yo creo que todos los ciudadanos de este país merecen dignidad, sobre todo los niños que nosotros educamos. ¿Qué niño se va a concentrar con frío? ¿Cómo vamos a seguir enseñando así en estas condiciones?
1: De esta forma, el establecimiento de la capital provincial completó 2 días sin actividades educativas debido a estos problemas de infraestructura. En tanto, también vía comunicados, el Servicio Local de Educación Pública SLEP en Chiloé informó que se determinó suspensión de clases para este viernes 19 de junio para 2 recintos. Se trata del Liceo de Puquedón y el Jardín Infantil Gotitas de Miel. En cuanto al liceo, en la isla Lemuy se informó que la autoridad sanitaria fiscalizó el sistema de abastecimiento del agua de la PR de Puquedón, constatando inconsistencias en los niveles de cloro residual en la red, observándose una pérdida rápida de la desinfección y valores bajo el rango normativo en sectores medios de la red, situación que representan un riesgo sanitario para los usuarios de la red. Señala el comunicado que debido a lo anterior, se decretó prohibición de uso de agua para consumo humano, lo que alcanza también a estos recintos. Por lo tanto, se decidió que era una medida de precaución la suspensión de clases en el Liceo de Puquedón y el Jardín Gotitas de Miel. Seguimos ahora con información comunal en el despacho de Enrique Barría.
3: Por unanimidad, el Consejo Regional Los Lagos en su sesión plenaria en Puerto Montt aprobó una asignación de recursos por el orden de 325 millones para el mejoramiento integral del gimnasio municipal de la localidad de Keilen. Se trata de un proyecto presentado por el municipio debido a que dicho recinto, que fue construido en la década de los años 80, ya presenta importantes deterioros en su infraestructura, por lo que requiere la aplicación de obras de reparación y conservación. La iniciativa fue destacada por el consejero regional y presidente de la Comisión Chiloé, Nelson Águila, quien detalló los trabajos que se consideran en el proyecto con el propósito de habilitar un recinto acorde a los nuevos tiempos para los deportistas de la comuna de Keilen.
4: El proyecto consiste en el mejoramiento del gimnasio municipal de la comuna de Keilen, quien tuvo obras de conservación el año 18 y debido a que presenta deficiencias en el sector de pisos, baños, camarines y sistema eléctrico. Es por ello que se pretende mejorar la infraestructura del recinto y dotar de equipamiento deportivo con el objetivo de poder desarrollar una adecuada práctica del deporte y a la vez poder albergar con un recinto de estándar de calidad para actividades masivas de carácter recreativo y de carácter cultural. El monto solicitado de la inversión del gobierno regional es de 325 millones de pesos.
3: Por su parte, el alcalde de la comuna de Keilen, Marcos Vargas, resaltó la buena disposición de los consejeros regionales y el gobernador por aprobar estos recursos que van a permitir a su comuna recuperar un recinto que, producto del paso del tiempo, ya requería de algunos arreglos para dejarlo en óptimas condiciones.
5: El gimnasio lleva muchos años con un deterioro importante. Se hizo por allá por el año 80, se inauguró por el año 85, 87 y han pasado los años y evidentemente también con eso vienen los daños estructurales y este proyecto lo levantó rápidamente el equipo técnico que tiene la municipalidad y la verdad es que va a ser una noticia muy bien recibida por toda nuestra gente. Así que mis primeros agradecimientos para el gobierno regional, para el señor gobernador, su equipo técnico y en segundo lugar, cierto y muy importante, el voto de cada uno de ustedes por unanimidad.
3: Una vez aprobados los recursos por parte del Consejo Regional, se espera que dentro de las próximas semanas se proceda a la firma de convenio de mandato entre el municipio y el gobierno regional para posteriormente hacer el llamado a la licitación respectiva e iniciar las obras en dicho recinto deportivo, que tiene un área de 869 metros cuadrados de construcción y una capacidad de graderías para 400 espectadores.

0: Estos desafíos son nuestra meta. 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
1: Bloque final de informaciones en Alternativa Noticiosa. La conectividad de la provincia de Palena se ve amenazada luego de la advertencia lanzada por la empresa naviera Somarco en una comunicación en la que reclama por la deuda del Ministerio de Transportes, que llega a 3.100 millones de pesos, por lo que dejaría de operar en la ruta bimodal a partir del 26 de junio próximo. En la misiva, Christian Krebs, gerente zonal sur, califica de delicada la situación financiera en la que se ven enfrentados, producto de la deuda que tiene dicha cartera desde el inicio del servicio del presente contrato el pasado 27 de noviembre de 2025. Agrega que la empresa ha recurrido a la banca e instituciones financieras para financiar la operación, pero esta situación está llegando a su límite. A la fecha, dicen desde la empresa Somarco, la deuda supera los 3.100 millones de pesos. Lamentamos informar que la empresa solo es capaz de financiar la operación hasta el 26 de junio de 2026. Y finaliza expresando que seguimos esperando que el ministerio logre solucionar sus problemas y regularizar los pagos pendientes, pero desde ya nos parece razonable comunicar la situación en que nos encontramos y que cada una de las partes tome las medidas necesarias para evitar molestias y contingencias mayores. Al respecto, el diputado Alejandro Bernales expresó que se trata de una situación de extremo grave para la zona de Palena.
2: La empresa Somarco ha anunciado a través de esta carta que nos ha enviado que el próximo 26 de junio dejaría de prestar el servicio de transbordador en la ruta Palena de la bimodal. Esta es una situación que es gravísima y que atenta contra la calidad de vida de los vecinos que viven en zonas extremas. Una deuda de 3.100 millones de pesos por parte del Ministerio de Transporte que haría que esta empresa no pudiera seguir dando este servicio. Por eso hacemos un llamado a las autoridades a que, más allá de buscar a quiénes son los responsables, si las autoridades anteriores o las actuales, se pueda poner al día esta deuda con esta empresa. De lo contrario, se va a afectar gravemente a los vecinos de la provincia de Palena. Y también decir que nosotros acá en la Cámara de Diputados, el año pasado, denunciamos, lamentablemente, que en la administración anterior había muchas deudas por parte del Ministerio de Transporte con diversas empresas de transporte marítimo en la región de Los Lagos. Es lamentable notar una vez más que Santiago es Chile y que no se preocupan de las regiones y sobre todo de los vecinos que hacen patria en zonas extremas.
1: En tanto, desde la Delegación Provincial de Palena como la Seremía de Transportes no se han pronunciado respecto de este problema que podría interrumpir la conectividad marítima en la zona. Y recientemente, como hemos informado, y en nueva sesión de la Comisión Regional de Uso de Borde Costero, la instancia rechazó la solicitud de espacios costeros marinos para pueblos originarios que se realizaron desde organizaciones de las comunas de Ancud y Quellón, junto con abordar diversas materias relacionadas con el desarrollo y la gestión del borde costero regional. En la presentación, el alcalde de la comuna de Quellón, Claudio Barudi, expresó su preocupación por la decisión adoptada respecto de la solicitud de espacio costero marino para pueblos originarios presentada por comunidades del sector en Chatmo. Destacó que la determinación final no coincidió con la recomendación favorable emitida previamente por la Secretaría Técnica en la comisión. Seguidamente señaló la importancia de resguardar la coherencia entre los antecedentes técnicos evaluados y las decisiones que se adoptan en estas instancias, especialmente cuando involucran procesos de alto interés para las comunidades y el desarrollo territorial de la comuna. A estas declaraciones se sumó el alcalde de Quinchao y presidente de la Asociación de Municipios de Chiloé, René Garcés.
3: Estamos preocupados porque se rechazó, y yo creo que se rechazó no considerando los aspectos técnicos. Si bien es cierto, ahora había un tipo de diferencia entre la pesca artesanal y la comunidad, pero donde la comunidad asumió el reto de poder comprometerse a integrar completamente la pesca artesanal en todo el proceso de administración y desarrollar todo el plan de administración de esa EMPO con ello, porque nosotros se reconocía la parte ancestral, digamos, de la pesca artesanal. La pesca artesanal vivió con nosotros durante que somos historia, por lo tanto no se puede tratar de excluir en cada uno de los procedimientos productivos, porque está ahí, es un actor relevante, permanente, dentro de toda la actividad económica de nuestra comuna. Pero aquí lo importante es que también hay que ir pensando en el futuro, de cómo vamos a conservar y preservar digamos las especies, tanto del borde costero, ¿no es cierto?, como del mar, un poco del mar interior. Y eso hay que empezarse a preocupar. No es una cosa solamente económica, es una cosa de supervivencia en el futuro, de mantener una actividad económica en el futuro y permanente, y que sea, digamos, que nos permita desarrollar a la familia de forma adecuada.
4: Mira, la verdad es que ya habíamos participado de la CRUB y efectivamente hay muchos temas que hoy día tienen percepciones que tienen que ver. A veces a mí me llama mucho la atención de que la Secretaría Técnica emite un informe que dice y recomienda aprobar, pero la gente termina votando en contra de iniciativas que tienen que ver con temas fundamentales. Cuando tú ves el mapa de subpesca en relación a las concesiones marítimas en Chiloé, te das cuenta que está casi lleno. Por lo tanto, estos lugares que tienen que ver hoy día con los espacios costeros, con la protección al medio ambiente y muchos temas, tiene mucha importancia, que no se le ha dado el sentido.
1: Así también, desde la Municipalidad de Quellón se reafirmó el compromiso de continuar representando los intereses de sus habitantes y acompañando a las comunidades locales en los distintos espacios de participación y toma de decisiones a nivel regional. Y la Dirección Regional de Senapred mantiene vigente una alerta temprana preventiva por condiciones meteorológicas desfavorables, ya que están presentes en las regiones de los Lagos y Aysén desde este viernes, por la mañana y durante gran parte de este día 19 de junio. Desde la Dirección Meteorológica de Chile se emitió un aviso por este viento normal a moderado con afectación a diversos sectores e impulsando por el ingreso de un frente frío. El organismo técnico dependiente de la Dirección General de Aeronáutica Civil, la DGAC, liberó el reporte detallando que la condición meteorológica comenzará formalmente desde esta mañana, extendiéndose hasta horas de la tarde. Para la región de los Lagos, el informe meteorológico proyecta vientos entre 40 y 60 kilómetros por hora, con rachas estimadas de hasta 70 kilómetros por hora en Chiloé y litoral interior. En tanto, en la región de Aysén se registrarán intensidades más altas del tramo, previéndose vientos de 40 a 60 kilómetros por hora con rachas de hasta 80 kilómetros por hora en el sector insular norte, mientras que en el sector insular sur las ráfagas máximas podrían alcanzar los 90 kilómetros a la hora. La autoridad meteorológica categorizó este evento de carácter de aviso, lo que implica el pronóstico de fenómenos con un grado de severidad moderada y potencialmente riesgoso, por lo que se recomienda a la población mantener la precaución en actividades al aire libre. Entre las recomendaciones se encuentra evitar transitar por quebradas, laderas y sectores cercanos a ríos, revisar el estado de rutas antes de viajar, conducir con precaución ante la lluvia y baja visibilidad, asegurar techumbres y objetos que puedan ser arrastrados por el viento e informarse solo por canales oficiales.
5: Resumen de noticias.
1: En Quellón con vida fue encontrada Doris Chihuay en la localidad de Quilen tras 5 días de búsqueda, luego de habérsele perdido el rastro el pasado 14 de junio. En Chiloé prosiguen presentándose establecimientos educacionales sin clases. Al Liceo Galvarino Riveros ahora se sumó el Liceo de Puqueldón y un jardín infantil por prohibición de uso de agua para consumo humano ante contaminación de la PR. Millonaria deuda del Ministerio de Transportes con la naviera Somarco amenaza conectividad de la provincia de Palena, ya que dejaría de operar desde el próximo 26 de junio. Punto final a la presente entrega de informaciones en Alternativa Noticiosa en Radio Estrella del Mar, agradeciendo como siempre su sintonía. La invitación queda hecha para que siga junto a nosotros. John Márquez, en la puesta al aire de este espacio, César Cárdenas, en la lectura de noticias, Claudio Velázquez, Álvaro Matamala, Enrique Barría, Joana Ortega y Agustín Gorni, en nuestro departamento de prensa. Por su atención, muchas gracias. Hasta una próxima.
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0: Del Evangelio de San Lucas. El ángel le dijo: No temas, María, porque Dios te ha favorecido. Concebirás y darás a luz un hijo, y le pondrás por nombre Jesús. Padre nuestro que estás en el cielo, santificado sea tu nombre. Venga a nosotros tu reino, hágase tu voluntad en la tierra como en el cielo.
1: Danos hoy nuestro pan de cada día, perdona nuestras ofensas, como también nosotros perdonamos a los que nos ofenden. No nos dejes caer en la tentación y líbranos del mal. Amén.
0: Dios te salve María, llena eres de gracia, el Señor es contigo. Bendita tú eres entre todas las mujeres y bendito es el fruto de tu vientre, Jesús.
1: Santa María, Madre de Dios, ruega por nosotros pecadores, ahora y en la hora de nuestra muerte. Amén.
0: Dios te salve María, llena eres de gracia, el Señor es contigo. Bendita tú eres entre todas las mujeres y bendito es el fruto de tu vientre, Jesús.
1: Santa María, Madre de Dios, ruega por nosotros pecadores, ahora y en la hora de nuestra muerte. Amén.
0: Dios te salve María, llena eres de gracia, el Señor es contigo. Bendita tú eres entre todas las mujeres y bendito es el fruto de tu vientre, Jesús.
1: Santa María, Madre de Dios, ruega por nosotros pecadores, ahora y en la hora de nuestra muerte. Amén.
0: Dios te salve María, llena eres de gracia, el Señor es contigo. Bendita tú eres entre todas las mujeres y bendito es el fruto de tu vientre, Jesús.
1: Santa María, Madre de Dios, ruega por nosotros pecadores, ahora y en la hora de nuestra muerte. Amén.
0: Dios te salve María, llena eres de gracia, el Señor es contigo. Bendita tú eres entre todas las mujeres y bendito es el fruto de tu vientre, Jesús.
1: Santa María, Madre de Dios, ruega por nosotros pecadores, ahora y en la hora de nuestra muerte. Amén.
0: Dios te salve María, llena eres de gracia, el Señor es contigo. Bendita tú eres entre todas las mujeres y bendito es el fruto de tu vientre, Jesús.
1: Santa María, Madre de Dios, ruega por nosotros pecadores, ahora y en la hora de nuestra muerte. Amén.
0: Dios te salve María, llena eres de gracia, el Señor es contigo. Bendita tú eres entre todas las mujeres y bendito es el fruto de tu vientre, Jesús.
1: Santa María, Madre de Dios, ruega por nosotros pecadores, ahora y en la hora de nuestra muerte. Amén.
0: Dios te salve María, llena eres de gracia, el Señor es contigo. Bendita tú eres entre todas las mujeres y bendito es el fruto de tu vientre, Jesús.
1: Santa María, Madre de Dios, ruega por nosotros pecadores, ahora y en la hora de nuestra muerte. Amén.
0: Dios te salve María, llena eres de gracia, el Señor es contigo. Bendita tú eres entre todas las mujeres y bendito es el fruto de tu vientre, Jesús.
1: Santa María, Madre de Dios, ruega por nosotros pecadores, ahora y en la hora de nuestra muerte. Amén.
0: Dios te salve María, llena eres de gracia, el Señor es contigo. Bendita tú eres entre todas las mujeres y bendito es el fruto de tu vientre, Jesús.
1: Santa María, Madre de Dios, ruega por nosotros pecadores, ahora y en la hora de nuestra muerte. Amén.

0: los siglos. Amén.
1: Segundo misterio gozoso, la visitación de Nuestra Señora a su prima Santa Isabel.

0: Del Evangelio de San Lucas. Apenas éste oyó el saludo de María, el niño saltó de alegría en su seno, e Isabel, llena del Espíritu Santo, exclamó: «Tú eres bendita entre todas las mujeres, y bendito es el fruto de tu vientre».
1: Padre nuestro que estás en el cielo, santificado sea tu nombre. Venga a nosotros tu reino. Hágase tu voluntad en la tierra como en el cielo.
0: Danos hoy nuestro pan de cada día. Perdona nuestras ofensas, como también nosotros perdonamos a los que nos ofenden. No nos dejes caer en la tentación y líbranos del mal. Amén.
1: Dios te salve María, llena eres de gracia, el Señor es contigo. Bendita tú eres entre todas las mujeres, y bendito es el fruto de tu vientre, Jesús.
0: Santa María, Madre de Dios, ruega por nosotros, pecadores, ahora y en la hora de nuestra muerte. Amén.
1: Dios te salve María, llena eres de gracia, el Señor es contigo. Bendita tú eres entre todas las mujeres, y bendito es el fruto de tu vientre, Jesús.
0: Santa María, Madre de Dios, ruega por nosotros, pecadores, ahora y en la hora de nuestra muerte. Amén.
1: Dios te salve María, llena eres de gracia, el Señor es contigo. Bendita tú eres entre todas las mujeres, y bendito es el fruto de tu vientre, Jesús.
0: Santa María, Madre de Dios, ruega por nosotros, pecadores, ahora y en la hora de nuestra muerte. Amén.
1: Dios te salve María, llena eres de gracia, el Señor es contigo. Bendita tú eres entre todas las mujeres, y bendito es el fruto de tu vientre, Jesús.
0: Santa María, Madre de Dios, ruega por nosotros, pecadores, ahora y en la hora de nuestra muerte. Amén.
1: Dios te salve María, llena eres de gracia, el Señor es contigo. Bendita tú eres entre todas las mujeres, y bendito es el fruto de tu vientre, Jesús.
0: Santa María, Madre de Dios, ruega por nosotros pecadores, ahora y en la hora de nuestra muerte. Amén.
1: Dios te salve María, llena eres de gracia, el Señor es contigo. Bendita tú eres entre todas las mujeres, y bendito es el fruto de tu vientre, Jesús.
0: Santa María, Madre de Dios, ruega por nosotros pecadores, ahora y en la hora de nuestra muerte. Amén.
1: Dios te salve María, llena eres de gracia, el Señor es contigo. Bendita tú eres entre todas las mujeres, y bendito es el fruto de tu vientre, Jesús.
0: Santa María, Madre de Dios, ruega por nosotros pecadores, ahora y en la hora de nuestra muerte. Amén.
1: Dios te salve María, llena eres de gracia, el Señor es contigo. Bendita tú eres entre todas las mujeres, y bendito es el fruto de tu vientre, Jesús.
0: Santa María, Madre de Dios, ruega por nosotros pecadores, ahora y en la hora de nuestra muerte. Amén.
1: Dios te salve María, llena eres de gracia, el Señor es contigo. Bendita tú eres entre todas las mujeres, y bendito es el fruto de tu vientre, Jesús.
0: Santa María, Madre de Dios, ruega por nosotros pecadores, ahora y en la hora de nuestra muerte. Amén.
1: Dios te salve María, llena eres de gracia, el Señor es contigo. Bendita tú eres entre todas las mujeres, y bendito es el fruto de tu vientre, Jesús.
0: Gloria a Santa María, Madre de Dios, ruega por nosotros pecadores, ahora y en la hora de nuestra muerte. Amén.

0: El Evangelio de San Lucas. María dio a luz a su hijo primogénito, lo envolvió en pañales y lo acostó en un pesebre, porque no había lugar para ellos en el albergue. Padre nuestro que estás en el cielo, santificado sea tu nombre. Venga a nosotros tu reino. Hágase tu voluntad en la tierra como en el cielo.
1: Danos hoy nuestro pan de cada día. Perdona nuestras ofensas, como también nosotros perdonamos a los que nos ofenden. No nos dejes caer en la tentación y líbranos del mal. Amén.
0: Dios te salve María, llena eres de gracia, el Señor es contigo. Bendita tú eres entre todas las mujeres y bendito es el fruto de tu vientre, Jesús.
1: Santa María, Madre de Dios, ruega por nosotros pecadores, ahora y en la hora de nuestra muerte. Amén.
0: Dios te salve María, llena eres de gracia, el Señor es contigo. Bendita tú eres entre todas las mujeres y bendito es el fruto de tu vientre, Jesús.
1: Santa María, Madre de Dios, ruega por nosotros pecadores, ahora y en la hora de nuestra muerte. Amén.
0: Dios te salve María, llena eres de gracia, el Señor es contigo. Bendita tú eres entre todas las mujeres y bendito es el fruto de tu vientre, Jesús.
1: Santa María, Madre de Dios, ruega por nosotros pecadores, ahora y en la hora de nuestra muerte. Amén.
0: Dios te salve María, llena eres de gracia, el Señor es contigo. Bendita tú eres entre todas las mujeres, y bendito es el fruto de tu vientre, Jesús.
1: Santa María, Madre de Dios, ruega por nosotros pecadores, ahora y en la hora de nuestra muerte. Amén.
0: Dios te salve María, llena eres de gracia, el Señor es contigo. Bendita tú eres entre todas las mujeres, y bendito es el fruto de tu vientre, Jesús.
1: Santa María, Madre de Dios, ruega por nosotros pecadores, ahora y en la hora de nuestra muerte. Amén.
0: Dios te salve María, llena eres de gracia, el Señor es contigo. Bendita tú eres entre todas las mujeres, y bendito es el fruto de tu vientre, Jesús.
1: Santa María, Madre de Dios, ruega por nosotros pecadores, ahora y en la hora de nuestra muerte. Amén.
0: Dios te salve María, llena eres de gracia, el Señor es contigo. Bendita tú eres entre todas las mujeres, y bendito es el fruto de tu vientre, Jesús.
1: Santa María, Madre de Dios, ruega por nosotros pecadores, ahora y en la hora de nuestra muerte. Amén.
0: Dios te salve María, llena eres de gracia, el Señor es contigo. Bendita tú eres entre todas las mujeres, y bendito es el fruto de tu vientre, Jesús.
1: Santa María, Madre de Dios, ruega por nosotros pecadores, ahora y en la hora de nuestra muerte. Amén.
0: Dios te salve María, llena eres de gracia, el Señor es contigo. Bendita tú eres entre todas las mujeres, y bendito es el fruto de tu vientre, Jesús.
1: Santa María, Madre de Dios, ruega por nosotros pecadores, ahora y en la hora de nuestra muerte. Amén.
0: Dios te salve María, llena eres de gracia, el Señor es contigo. Bendita tú eres entre todas las mujeres, y bendito es el fruto de tu vientre, Jesús.
1: Santa María, Madre de Dios, ruega por nosotros pecadores, ahora y en la hora de nuestra muerte. Amén.
0: Gloria al Padre, y al Hijo, y al Espíritu Santo.
1: Como era en el principio, ahora y siempre, por los siglos de los siglos. Amén.

0: Del Evangelio de San Lucas. Cuando llegó el día fijado por la ley de Moisés para la purificación, llevaron al niño a Jerusalén para presentarlo al Señor.
1: Padre nuestro que estás en el cielo, santificado sea tu nombre, venga a nosotros tu reino, hágase tu voluntad en la tierra como en el cielo.
0: Danos hoy nuestro pan de cada día, perdona nuestras ofensas, como también nosotros perdonamos a los que nos ofenden. No nos dejes caer en la tentación y líbranos del mal.
1: Dios te salve María, llena eres de gracia, el Señor es contigo. Bendita tú eres entre todas las mujeres y bendito es el fruto de tu vientre, Jesús.
0: Santa María, Madre de Dios, ruega por nosotros pecadores, ahora y en la hora de nuestra muerte. Amén.
1: Dios te salve María, llena eres de gracia, el Señor es contigo. Bendita tú eres entre todas las mujeres, y bendito es el fruto de tu vientre, Jesús.
0: Santa María, Madre de Dios, ruega por nosotros pecadores, ahora y en la hora de nuestra muerte. Amén.
1: Dios te salve María, llena eres de gracia, el Señor es contigo. Bendita tú eres entre todas las mujeres, y bendito es el fruto de tu vientre, Jesús.
0: Santa María, Madre de Dios, ruega por nosotros pecadores, ahora y en la hora de nuestra muerte. Amén.
1: Dios te salve María, llena eres de gracia, el Señor es contigo. Bendita tú eres entre todas las mujeres, y bendito es el fruto de tu vientre, Jesús.
0: Santa María, Madre de Dios, ruega por nosotros pecadores, ahora y en la hora de nuestra muerte. Amén.
1: Dios te salve María, llena eres de gracia, el Señor es contigo. Bendita tú eres entre todas las mujeres, y bendito es el fruto de tu vientre, Jesús.
0: Santa María, Madre de Dios, ruega por nosotros pecadores, ahora y en la hora de nuestra muerte. Amén.
1: Dios te salve María, llena eres de gracia, el Señor es contigo. Bendita tú eres entre todas las mujeres, y bendito es el fruto de tu vientre, Jesús.
0: Santa María, Madre de Dios, ruega por nosotros pecadores, ahora y en la hora de nuestra muerte. Amén.
1: Dios te salve María, llena eres de gracia, el Señor es contigo. Bendita tú eres entre todas las mujeres, y bendito es el fruto de tu vientre, Jesús.
0: Santa María, Madre de Dios, ruega por nosotros pecadores, ahora y en la hora de nuestra muerte. Amén.
1: Dios te salve María, llena eres de gracia, el Señor es contigo. Bendita tú eres entre todas las mujeres, y bendito es el fruto de tu vientre, Jesús.
0: Santa María, Madre de Dios, ruega por nosotros pecadores, ahora y en la hora de nuestra muerte. Amén.
1: Dios te salve María, llena eres de gracia, el Señor es contigo. Bendita tú eres entre todas las mujeres, y bendito es el fruto de tu vientre, Jesús.
0: Santa María, Madre de Dios, ruega por nosotros pecadores, ahora y en la hora de nuestra muerte. Amén.
1: Dios te salve María, llena eres de gracia, el Señor es contigo. Bendita tú eres entre todas las mujeres, y bendito es el fruto de tu vientre, Jesús.
0: Gloria, Santa María, Madre de Dios, ruega por nosotros pecadores, ahora y en la hora de nuestra muerte. Amén.
1: Gloria al Padre, y al Hijo, y al Espíritu Santo.
0: Como era en el principio, ahora y siempre, por los siglos de los siglos. Amén.

0: Del Evangelio de San Lucas. Al tercer día lo hallaron en el templo en medio de los doctores de la ley, escuchándolos y haciéndoles preguntas.
1: Padre nuestro que estás en el cielo, santificado sea tu nombre. Venga a nosotros tu reino. Hágase tu voluntad en la tierra como en el cielo.
2: Danos hoy nuestro pan de cada día. Perdona nuestras ofensas, como también nosotros perdonamos a los que nos ofenden. No nos dejes caer en la tentación y líbranos del mal. Amén.
1: Dios te salve María, llena eres de gracia, el Señor es contigo. Bendita tú eres entre todas las mujeres y bendito es el fruto de tu vientre, Jesús.
2: Santa María, Madre de Dios, ruega por nosotros pecadores, ahora y en la hora de nuestra muerte. Amén.
1: Dios te salve María, llena eres de gracia, el Señor es contigo. Bendita tú eres entre todas las mujeres, y bendito es el fruto de tu vientre, Jesús.
2: Santa María, Madre de Dios, ruega por nosotros pecadores, ahora y en la hora de nuestra muerte. Amén.
1: Dios te salve María, llena eres de gracia, el Señor es contigo. Bendita tú eres entre todas las mujeres, y bendito es el fruto de tu vientre, Jesús.
2: Santa María, Madre de Dios, ruega por nosotros pecadores, ahora y en la hora de nuestra muerte. Amén.
1: Dios te salve María, llena eres de gracia, el Señor es contigo. Bendita tú eres entre todas las mujeres, y bendito es el fruto de tu vientre, Jesús.
2: Santa María, Madre de Dios, ruega por nosotros pecadores, ahora y en la hora de nuestra muerte. Amén.
1: Dios te salve María, llena eres de gracia, el Señor es contigo. Bendita tú eres entre todas las mujeres, y bendito es el fruto de tu vientre, Jesús.
2: Santa María, Madre de Dios, ruega por nosotros pecadores, ahora y en la hora de nuestra muerte. Amén.
1: Dios te salve María, llena eres de gracia, el Señor es contigo. Bendita tú eres entre todas las mujeres, y bendito es el fruto de tu vientre, Jesús.
2: Santa María, Madre de Dios, ruega por nosotros pecadores, ahora y en la hora de nuestra muerte. Amén.
1: Dios te salve María, llena eres de gracia, el Señor es contigo. Bendita tú eres entre todas las mujeres, y bendito es el fruto de tu vientre, Jesús.
2: Santa María, Madre de Dios, ruega por nosotros pecadores, ahora y en la hora de nuestra muerte. Amén.
1: Dios te salve María, llena eres de gracia, el Señor es contigo. Bendita tú eres entre todas las mujeres, y bendito es el fruto de tu vientre, Jesús.
2: Santa María, Madre de Dios, ruega por nosotros pecadores, ahora y en la hora de nuestra muerte. Amén.
1: Dios te salve María, llena eres de gracia, el Señor es contigo. Bendita tú eres entre todas las mujeres, y bendito es el fruto de tu vientre, Jesús.
2: Santa María, Madre de Dios, ruega por nosotros pecadores, ahora y en la hora de nuestra muerte. Amén.
1: Dios te salve María, llena eres de gracia, el Señor es contigo. Bendita tú eres entre todas las mujeres, y bendito es el fruto de tu vientre, Jesús.
2: Santa María, Madre de Dios, ruega por nosotros pecadores, ahora y en la hora de nuestra muerte. Amén.
1: Gloria al Padre, y al Hijo, y al Espíritu Santo,
2: como era en el principio, ahora y siempre, por los siglos de los siglos. Amén.

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3: En punto. 31 minutos.
0: Oración a San Miguel Arcángel. San Miguel Arcángel, defiéndanos en la lucha, sé nuestro amparo contra la perversidad y acechanzas del demonio. Que Dios manifieste sobre él su poder, es nuestra humilde súplica. Y tú, oh príncipe de la milicia celestial, con el poder que Dios te ha conferido, arroja al infierno a Satanás y a los demás espíritus malignos que vagan por el mundo para la perdición de las almas. Amén.

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1: Es la 1:31.
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1: Es la 1:52.
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1: Son las 2:32 minutos.
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1: Son las 3:00 PM.

0: del Hijo y del Espíritu Santo. Amén.
1: Expiraste, Jesús, pero la fuente de vida brotó para las almas y el mar de misericordia se abrió para el mundo entero. Oh fuente de vida, insondable misericordia divina, abarca el mundo entero y derrámate sobre nosotros.
0: Padre nuestro que estás en el cielo, santificado sea tu nombre. Venga a nosotros tu reino. Hágase tu voluntad en la tierra como en el cielo.
1: Danos hoy nuestro pan de cada día. Perdona nuestras ofensas como nosotros perdonamos a los que nos ofenden. No nos dejes caer en la tentación y líbranos del mal. Amén.
0: Dios te salve María, llena eres de gracia. El Señor es contigo. Bendita tú eres entre todas las mujeres, y bendito es el fruto de tu vientre, Jesús.
1: Santa María, Madre de Dios, ruega por nosotros pecadores, ahora y en la hora de nuestra muerte. Amén.
0: Creo en Dios Padre, Todopoderoso, Creador del cielo y de la tierra. Creo en Jesucristo, su único Hijo, nuestro Señor, que fue concebido por obra y gracia del Espíritu Santo. Nació de Santa María Virgen, padeció bajo el poder de Poncio Pilatos, fue crucificado, muerto y sepultado, descendió a los infiernos, al tercer día resucitó de entre los muertos, subió a los cielos y está sentado a la derecha de Dios Padre Todopoderoso. Desde allí ha de venir a juzgar a vivos y muertos. Creo en el Espíritu Santo, en la Santa Iglesia Católica, en la comunión de los santos, en el perdón de los pecados, en la resurrección de la carne y en la vida eterna. Amén. Padre eterno, te ofrezco el cuerpo y la sangre, el alma y la divinidad de tu amadísimo Hijo, nuestro Señor Jesucristo, como expiación de nuestros pecados y los del mundo entero. Por su dolorosa pasión,
1: ten misericordia de nosotros y del mundo entero.
0: Por su dolorosa pasión,
1: ten misericordia de nosotros y del mundo entero.
0: Por su dolorosa pasión,
1: ten misericordia de nosotros y del mundo entero.
0: Por su dolorosa pasión,
1: ten misericordia de nosotros y del mundo entero.
0: Por su dolorosa pasión,
1: ten misericordia de nosotros y del mundo entero.
0: Por su dolorosa pasión,
1: ten misericordia de nosotros y del mundo entero.
0: Por su dolorosa pasión,
1: ten misericordia de nosotros y del mundo entero.
0: Por su dolorosa pasión,
1: ten misericordia de nosotros y del mundo entero.
0: Por su dolorosa pasión,
1: ten misericordia de nosotros y del mundo entero.
0: Por su dolorosa pasión,
1: ten misericordia de nosotros y del mundo entero.
0: Padre eterno, te ofrezco el cuerpo y la sangre, el alma y la divinidad de tu amadísimo Hijo, nuestro Señor Jesucristo,
1: como expiación de nuestros pecados y los del mundo entero.
0: Por su dolorosa pasión,
1: ten misericordia de nosotros y del mundo entero.
0: Por su dolorosa pasión,
1: ten misericordia de nosotros y del mundo entero.
0: Por su dolorosa pasión,
1: ten misericordia de nosotros y del mundo entero.
0: Por su dolorosa pasión,
1: ten misericordia de nosotros y del mundo entero.
0: Por su dolorosa pasión,
1: ten misericordia de nosotros y del mundo entero.
0: Por su dolorosa pasión,
1: ten misericordia de nosotros y del mundo entero.
0: Por su dolorosa pasión,
1: ten misericordia de nosotros y del mundo entero.
0: Por su dolorosa pasión,
1: ten misericordia de nosotros y del mundo entero.
0: Por su dolorosa pasión,
1: ten misericordia de nosotros y del mundo entero.
0: Por su dolorosa pasión,
1: ten misericordia de nosotros y del mundo entero.
0: Padre eterno, te ofrezco el cuerpo y la sangre, el alma y la divinidad de tu amadísimo Hijo, nuestro Señor Jesucristo,
1: como expiación de nuestros pecados y los del mundo entero.
0: Por su dolorosa pasión,
1: ten misericordia de nosotros y del mundo entero.
0: Por su dolorosa pasión,
1: ten misericordia de nosotros y del mundo entero.
0: Por su dolorosa pasión,
1: ten misericordia de nosotros y del mundo entero.
0: Por su dolorosa pasión,
1: ten misericordia de nosotros y del mundo entero.
0: por su dolorosa pasión.
1: Ten misericordia de nosotros y del mundo entero.
0: Por su dolorosa pasión.
1: Ten misericordia de nosotros y del mundo entero.
0: Por su dolorosa pasión.
1: Ten misericordia de nosotros y del mundo entero.
0: Por su dolorosa pasión.
1: Ten misericordia de nosotros y del mundo entero.
0: Por su dolorosa pasión.
1: Ten misericordia de nosotros y del mundo entero.
0: Por su dolorosa pasión.
1: Ten misericordia de nosotros y del mundo entero.
0: Padre eterno, te ofrezco el cuerpo y la sangre, el alma y la divinidad de tu amadísimo Hijo, nuestro Señor Jesucristo,
1: como expiación de nuestros pecados y los del mundo entero.
0: Por su dolorosa pasión.
1: Ten misericordia de nosotros y del mundo entero.
0: Por su dolorosa pasión.
1: Ten misericordia de nosotros y del mundo entero.
0: Por su dolorosa pasión.
1: Ten misericordia de nosotros y del mundo entero.
0: Por su dolorosa pasión.
1: Ten misericordia de nosotros y del mundo entero.
0: Por su dolorosa pasión.
1: Ten misericordia de nosotros y del mundo entero.
0: Por su dolorosa pasión.
1: Ten misericordia de nosotros y del mundo entero.
0: Por su dolorosa pasión.
1: Ten misericordia de nosotros y del mundo entero.
0: Por su dolorosa pasión.
1: Ten misericordia de nosotros y del mundo entero.
0: Por su dolorosa pasión.
1: Ten misericordia de nosotros y del mundo entero.
0: Por su dolorosa pasión.
1: Ten misericordia de nosotros y del mundo entero.
0: Padre eterno, te ofrezco el cuerpo y la sangre, el alma y la divinidad de tu amadísimo Hijo, nuestro Señor Jesucristo,
1: como expiación de nuestros pecados y los del mundo entero.
0: Por su dolorosa pasión.
1: Ten misericordia de nosotros y del mundo entero.
0: Por su dolorosa pasión.
1: Ten misericordia de nosotros y del mundo entero.
0: Por su dolorosa pasión.
1: Ten misericordia de nosotros y del mundo entero.
0: Por su dolorosa pasión.
1: Ten misericordia de nosotros y del mundo entero.
0: Por su dolorosa pasión.
1: Ten misericordia de nosotros y del mundo entero.
0: Por su dolorosa pasión.
1: Ten misericordia de nosotros y del mundo entero.
0: Por su dolorosa pasión.
1: Ten misericordia de nosotros y del mundo entero.
0: Por su dolorosa pasión.
1: Ten misericordia de nosotros y del mundo entero.
0: Por su dolorosa pasión.
1: Ten misericordia de nosotros y del mundo entero.
0: Por su dolorosa pasión.
1: Ten misericordia de nosotros y del mundo entero.
0: Santo Dios, Santo fuerte, Santo inmortal.
1: Ten piedad de nosotros y del mundo entero.
0: Santo Dios, Santo fuerte, Santo inmortal.
1: Ten piedad de nosotros y del mundo entero.
0: Santo Dios, Santo fuerte, Santo inmortal.
1: Ten piedad de nosotros y del mundo entero.
0: Oh sangre y agua, que brotaste del corazón de Jesús, como una fuente de misericordia para nosotros, en ti confío. Jesús, en ti confío. Oh Dios eterno, en quien la misericordia es infinita y el tesoro de compasión inagotable, vuelve a nosotros tu mirada bondadosa y aumenta tu misericordia en nosotros, para que en momentos difíciles no nos desesperemos ni nos desalentemos, sino que con gran confianza nos sometamos a tu santa voluntad, que es el amor y la misericordia mismos. Amén.

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2: Son las 12 horas con 23 minutos, lo decíamos, hoy día vamos a tener una presencia extraordinaria para un día martes, porque el jueves tenemos el lanzamiento de la señal del 88.1 FM en Valparaíso. Es hora de conversar de las noticias internacionales que han marcado las últimas dos semanas, sobre todo unas que están muy cerca y que siguen en desarrollo, junto a nuestro analista internacional de cabecera, profesor de la Universidad de Finisterra, el gran Luis Lira. ¿Qué tal, Luis? Gusto de saludarlo. Buenas tardes.
3: Hola, buenas tardes, Pedro. Un gusto también saludarlo en un martes con sabor a jueves.
2: Sí, y hoy día estoy acompañado de Francisca Montalva, que va a estar con nosotros también compartiendo esta entrevista, querido Luis.
3: Gracias, Francisca.
1: Un privilegio poder escucharte, Luis Lira Camposano, gran panelista de actualidad de nuestra radio, así que muchas gracias.
3: Muchas gracias a ustedes, pues.
2: Y la primera pregunta con la que arrancamos los fuegos es... ¿Cuál es el contexto sociopolítico de la España que visita el Papa Francisco en esto, el Papa León XIV, bien digo, ya nos seguimos equivocando con el Papa Francisco, el Papa León XIV en estos días?
3: ¿Y sabes tú que a propósito de ese error, ¿de ese la inteligencia artificial también se equivoca?
2: Sí, lo reconoce el Papa.
3: Exactamente, el Papa hizo una consulta en la inteligencia artificial y la inteligencia artificial le respondió, sí, el Papa Francisco va a España. Pero fíjate que algo frecuente, yo también le he consultado y todavía me habla del Papa Francisco y uno le pone, oye, pero ahora hay otro Papa. Ah, es verdad, el Papa León XIV. Entonces, justamente es un el contexto que se da para entender esta visita en España, creo que primero hay que distinguir dos cosas. La primera es la crispación política que vive el país, una tensión muy, muy grande entre el gobierno de Pedro Sánchez, de su partido, el PSOE, contra sus principales contrincantes de la derecha, y una derecha más dura que es el Partido Popular y Vox.
2: Claro.
3: Por lo que también ha habido muchos procesos de acusaciones de corrupción. Claro. Hay un proceso sobre José Luis Rodríguez Zapatero, ¿cierto?, que también ha sido muy, muy polémico, y justamente la oposición ya pide convocar a elecciones generales anticipadas. Entonces, ese contexto llega el Papa León en ya su primer viaje dentro de la Unión Europea, y precisamente a España, un país que tiene la particularidad en donde históricamente hay un anticlericalismo muy importante. Ahí yo consultaba sobre la realidad de España, a lo mejor ustedes pueden conocer.

0: situación más de cuidado. Y por lo tanto...
1: De ahí surge un concepto que se llama el come cura, ¿no?
0: Exactamente.
1: El come cura de la Guerra Civil Española, ¿no? Y que es un concepto muy típico de España, esa persona que rechaza a los sacerdotes derechamente, ¿no? El come cura. Sí.
0: Exactamente. Entonces, también hemos visto un diálogo directo que han tenido algunos sectores de la sociedad civil. También el periodismo, los colegas han tenido una reacción muy fuerte con preparando ciertos distintos reportajes, temas de abusos de la iglesia, ¿cierto? También otra reacción directa como esta autoridad catalana que le pide al Papa hablar en catalán poco al llegar a Barcelona. Pero lo cierto es que la convocatoria ha sido muy buena del viaje. Hemos visto, ¿cierto?, un paso que va a la fecha exitoso por Madrid y que en estos momentos se encuentra en Barcelona. La actividad importante, ¿cierto?, sería la misa en la Iglesia de la Sagrada Familia, que después de muchos años se terminó y que luego va a terminar con su parada final, que va a ser en las Islas Canarias. Entonces, acá la visita del Papa tiene mucho de diálogo a la sociedad civil, ¿cierto? Diálogo continental y también el diálogo migratorio. O sea, con esto está cubriendo con un país que justamente esto continúa la ruta del Papa Francisco. Seguramente eran viajes, ¿cierto?, que estaban también calendarizados, pero habla sobre un nuevo interés por Europa. Francisco, cierto, recordamos, él un poco atomizó los viajes, su prioridad fue América, como el reservorio católico en América, Asia también, y luego hubo otras visitas a Europa que, a diferencia de papados anteriores, cierto, no habían tenido la cobertura ni la prioridad. En cambio, acá vemos un viaje de varios días por España, ¿cierto?, y que quiere como restablecer el diálogo con este socio, ¿cierto?, que es tradicionalmente uno de los países más, había sido por lo menos uno de los más católicos del mundo y que precisamente es como la madre cultural del continente americano. Entonces, vemos también este viaje que tiene mucho de ese contenido y también, cierto, se da en el contexto en donde no hay una pelea directa, pero se ha puesto, cierto, la figura del Papa frente a Donald Trump y también el rol de Pedro Sánchez un poco como díscolo ahí ante las decisiones de Donald Trump, tanto en la OTAN, cierto, de estar en contra de aumentar el 5% del Producto Interno Bruto en defensa, y también esta negación de recalar cierto armamento estadounidense en España para la guerra en Irán. Y también se suma la histórica diferencia que ha tenido Estados Unidos con España. De hecho, España también tiene la particularidad que la derecha política del país es una de las pocas derechas que no le gusta a Estados Unidos, porque no, como diríamos coloquialmente, le tiene mala, porque recuerda la última guerra de Estados Unidos con España, la de 1898, claro, en donde, ¿cierto?, en donde Estados Unidos le arrebató las últimas colonias que le quedaban, que era la vaquita lechera de España en ese entonces, que era Cuba y Filipinas. Y ahí se produce el momento cuando España cae en desgracia y regresa, ¿cierto?, a América Latina convertida en la madre patria, como en un auge cultural, ¿cierto? Ahí se produce como este retorno de España a América Latina, a su ex territorio. Entonces, todo esto se junta también y hemos visto un Papa que lo ha manejado muy bien, que también ha dejado gestos tanto religiosos como gestos, hace su movimiento 6-7, ¿cierto?, que le gusta a la juventud. Entonces, logra combinar, ser ahí vemos la sencillez del Papa León también en terreno, que hace mucho tiempo la queríamos ver, ¿cierto?, y que de momento hasta la fecha está dejando un viaje con bastante éxito, su primer viaje en la Unión Europea.
1: Mire, Francisca.
2: Te queríamos preguntar, muchas gracias por todo tu contexto también un poco con respecto también a la historia y para poder entender lo que significa esta visita del Papa a España, como tú decías, un país que pese que tiene toda una tradición románica, romántica, en el sentido de, como decías tú, que en general siempre ha sido un gran

0: socio del Vaticano. Ahora vemos un fuerte anticlericalismo, sin embargo, ha sido un recibimiento realmente aplastante, una ovación, como pudimos ver en el Bernabéu y en otros lugares, que realmente la ciudadanía se ha conmovido, quizás también por estos mensajes también desde su humanidad, cuando dice que la Iglesia Católica está al servicio de esta sed del corazón humano, toda esa preocupación por los migrantes, de darle una solución real. Quisiéramos preguntarte por ahí, ¿qué ves tú? Y si tú tenías, si te ha impresionado, ¿cómo ha sido el recibimiento en todo este contexto que nos diste antes?
1: Sí, me parece que el Papa ha sido muy cauto en responder a todas las consultas que se le han hecho, ¿cierto? Por ejemplo, pienso el periodista del País que le hablaba de la investigación que se han hecho sobre los abusos de la Iglesia, y ahí el Papa respondió muy bien que él siempre ha respetado las normas, ha hecho respetar las normas, y que agradece mucho el trabajo que se está haciendo al respecto. Entonces, ahí podemos ver en terreno, ¿cierto?, la sencillez del Papa, ¿cierto?, que es un Papa sumamente intelectual, pero también tiene mucho de terreno, lo que conocíamos previamente en sus años como superior de los agustinos, en sus años en Perú. Entonces, es un Papa muy de comunidad, es un Papa que deja un mensaje que sigue mucho en la línea de dejar también al laico hacer, trabajar, y que tiene mucho que ver con la encíclica, ¿cierto?, con la Magnífica Humanitas, que habla de que la gente de a pie, de este mundo católico, este pueblo que camina en torno a Cristo, revise el mundo actual, ¿cierto?, la tecnología, la inteligencia artificial, todo lo que está pasando a la luz del Evangelio. Entonces me parece algo muy bien, me parece correcta también las respuestas que ha tenido el Papa, también el trato que se le ha dado en España, ¿cierto? Hablamos del Real Madrid, ahí aparece la figura de su presidente, Florentino Pérez, un astuto hombre de negocios también, porque le preguntaron al Papa, ¿usted de qué equipo es? Entonces él dijo, bueno, ustedes saben, el Papa es de todos los equipos, pero Robert Prevost es del Real Madrid. Así que ni tonto ni perezoso, lo han recibido en el estadio, le han regalado la camiseta, ¿cierto? Y no sé si era parte de la organización, pero lo recibió un Santiago Bernabéu lleno. Entonces eso también habla mucho de la cercanía que ha podido cultivar y de la huella que está dejando en la sociedad española.
2: Sí, lo decíamos, a Zamorano nunca le gritaron tanto entre el 94 y el 95, nunca pasó esto que pasó ayer. Quería llevarle otro tema, Luis, porque esta es la pregunta de toda la semana. Nosotros somos rehenes de la esperanza en esta radio, no nos queda otra, es parte de la línea editorial. Estamos cerca de un alto el fuego en Medio Oriente. ¿Qué está pasando, no? En cada una de las aristas. Por ahí vimos a un Donald Trump ya pidiendo, por favor, que cesen las hostilidades, cosa que no había ocurrido la semana anterior. Por lo menos un avance en cuanto al discurso, a la retórica. Eso también nos hace ser más esclavos de la esperanza.
1: Exactamente.
2: ¿Qué está pasando ahí?
1: Sí, y dentro de esta esperanza, ¿cierto?, vemos un Donald Trump entrampadísimo en Medio Oriente. O sea, realmente hemos visto, está completamente metido con los pies en el barro, él asegurando que hay un alto al fuego, pero vemos también unas autoridades iraníes que no aceptan un poco las medidas, todavía siguen entrampadas con el tema del programa nuclear iraní de mantener el uranio enriquecido. De hecho, ya habían propuestas que decían no quitarle el uranio enriquecido, pero continuar en un debate así, porque eso se colocó después, ¿cierto?, de lo que fueron los ataques del 28 de febrero. Entonces, pensando en Donald Trump, el reloj corre, ya queda poco para noviembre, ¿cierto?, para las elecciones de medio término, que van a evaluar su gestión tanto nacional como internacional. De momento hay un apoyo a su gobierno, pero esto puede cambiar. Justamente en un Congreso estadounidense donde ambas cámaras tienen una ligera mayoría republicana, pero que no les alcanza para ser mayoría absoluta y tienen que negociar con los demócratas. Entonces, ahí es donde se puede producir un castigo ante esta promesa de Trump de no involucrar al país en una nueva guerra, pero vemos que lamentablemente el panorama de 2026 es peor que el de hace un año atrás. Entonces, justamente ahora una de las llaves para detener el conflicto no está en Hormuz, sino que se encuentra en Tierra Santa, donde continúan los ataques entre el ejército israelí y Hezbollah, que justamente como consecuencia de la guerra en Irán, ¿cierto?, Hezbollah, que es uno de los grupos armados, ¿cierto?, que es financiado a través de, fortalecido a través de la Guardia Revolucionaria iraní, se ha reactivado y por lo tanto ha estado en ataques contra Israel. Y también estos ataques donde Israel generó esta línea de defensa, esta zona de amortiguamiento, un poco moviendo el mapa, tuvieron también represalias por parte de Irán con el lanzamiento de misiles y la posterior reacción israelí, que ahí es donde aparece el llamado de teléfono de Trump, donde llama a Benjamín Netanyahu y le dice, por favor, no respondan. Que la verdad que es una reacción muy, muy complicada, teniendo presente que Israel, ¿cierto?, siempre es el aliado por excelencia de Estados Unidos en Medio Oriente. Un Benjamín Netanyahu que se ha sentido respaldado con el regreso de Donald Trump a la Casa Blanca, pero que ya desde las últimas semanas han empezado a sacar chispas entre los dos. Ahí le dijo Trump le dijo por teléfono que estaba loco, pero con muchos garabatos más, y la verdad que Netanyahu está presionado tanto por Estados Unidos, que le dice no reacciones, y por otra parte, una sociedad civil dentro del país, dentro de Israel, que no quiere saber más de guerra, no quiere saber más de la guerra, pero por otra parte sabe los riesgos de un ataque de Hezbollah. Entonces está presionado por continuar los ataques en el Líbano y por otra parte es cierto que no el alto al fuego no se mantenga y se vuelva a encender la chispa en Medio Oriente. Entonces se están viviendo días muy tensos con los efectos de la guerra en Irán, cierto que en las otras regiones del mundo hemos sido testigos del aumento del precio del combustible, del aumento del costo de la vida, porque una vez que sube el combustible, también sube el precio de los productos que se necesitan transportar, los bienes agrícolas, y eso finalmente le puede pasar la cuenta a Donald Trump en las elecciones de noviembre. Un Donald Trump que venía como líder de la paz, que tiene su lista de 7 u 8 conflictos que él ha terminado, pero que se siguen buscando por ahí, que en el fondo su forma de negociar es imponer acuerdos económicos. O sea, si se dejan de pelear, o Estados Unidos no negocia con ustedes. Así que esa es su forma de estrategia, y por eso hace que muchos conflictos vuelvan a recrudecer. Entonces, de todos estos factores depende que en los próximos días se produzca un alto al fuego. Y yo me estoy preguntando cuál va a ser el efecto que va a tener el Mundial de Fútbol, porque ya se viene un mes de fútbol que siempre funciona.
2: Un mes y una semana, recordemos. Exacto. Que el Mundial es un poquito más largo porque son 48 equipos.
1: Claro, por 48 equipos. Y siempre estos eventos deportivos son una anestesia en la agenda comunicacional, ¿cierto? Donde el mundo va a continuar sus actividades. Imagino que Trump hubiese querido un acuerdo antes del inicio, pero no sabemos de qué manera el Mundial de Fútbol puede generar también una anestesia, una distracción en la agenda mundial que deje Medio Oriente y también Ucrania, ¿cierto?, en un segundo plano. Entonces vamos a ver si, porque también visto el Mundial desde un aspecto político, es el momento de brillar de Donald Trump y claro, no va a querer que se lo arruinen. Entonces, va a ser muy interesante ver el seguimiento de estos días. Me recuerdo mucho el inicio de la guerra de Ucrania, ¿cierto? Coincidió posterior a la finalización de los Juegos Olímpicos de Invierno de Beijing. O sea, ahí ha habido cierta conversación, oye, no nos echen a perder la fiesta. O sea, se esperó, ¿cierto? ¿Te acuerdas?
2: Sí, me acuerdo perfecto, y muy cerquita también de los de Tokio, que habían sido en agosto del año anterior, del 2021, ¿no? Tuvimos dos Juegos Olímpicos en esa zona pegadito, y claro, fue antes del Mundial, y además ha tenido efecto en el deporte, que interesante, yo sé que no estamos desviando el tema, hay una tenista muy importante, Marta Kostyuk, que ya no saluda a sus rivales cuando son rusas. No la saluda, lo hizo en Roland Garros con Mira Andreeva, es una cosa que está ocurriendo, ¿no? Que está calando incluso en el deporte.
1: Sí, pero justamente sí. El Paris Saint-Germain, que acaba de salir campeón de Europa, tiene en su plantilla un arquero ruso y un jugador ucraniano. Entonces también son formas de convivencia. Y justo también, como haciendo un breve paréntesis, en Ucrania, en donde hemos visto días de ataques de ida y vuelta, en donde Ucrania se ha fortalecido con su fabricación de drones y puede liderar ataques tanto a Moscú como San Petersburgo, con la idea de generar el temor y presionar a Vladimir Putin para un alto al fuego. Entonces vemos, cierto, que la tensión, más allá de bajar, sigue en aumento, y vamos a ver qué rol va a jugar el Mundial de Fútbol, como en esta cierta pausa. ¿Habrá alguna tregua? ¿El mundo continuará o continuará la escalada tanto en Medio Oriente, cierto, en Ucrania, y también en las partes del mundo donde están los conflictos abiertos?
0: Y ojalá que nosotros, como cristianos católicos, con este mensaje del Papa, no nos anestesiemos pese a este Mundial, y sigamos en oración, porque, como dices tú, está complicado, un tablero que hay distintos frentes, hay treguas que son muy frágiles, que se rompen constantemente, negociaciones que avanzan pero retroceden, un escenario donde desgraciadamente la paz duradera aún no está asegurada, y no está, en el fondo, pese que tenemos que tener una mirada esperanzadora, ponerlo en mucha oración, porque no está fácil. Queríamos llevarte ahora a América Latina.
2: Claro. Aprovechando que España le ganó a Perú por el fútbol, vamos a hablar de Perú.
0: De Perú.
1: De Perú.
0: Vámonos a Perú, que el domingo, ¿no es cierto?, este domingo, 7 de junio, tuvimos la segunda vuelta presidencial. Bueno, y los resultados, bueno, si bien podemos hablar de que quizás Roberto Sánchez lleva la delantera, aún estábamos hablando recién con José Luis.
2: 23.000 votos, parece.
0: Claro, me dice que todavía no está oficialmente entregado su triunfo. Falta todavía.
2: De eso nos va a hablar ahí Luis, ¿no?
1: No.
0: Para que tú nos cuentes un poco también el contexto de Perú, que en la primera vuelta también hubo... pese que en Perú el voto es obligatorio, hubo mucha ausencia de votación.
1: Claro, también la inasistencia es un factor importante, la abstención.
0: La abstención.
1: Sí, es un
0: 7 millones o un poquito más de personas que no votaron en la primera vuelta.
1: Claro, pensando de la población total de 27 millones de habitantes que están convocados a votar. Por supuesto, ahí lo que podemos esperar de los resultados de Perú, todavía es una espera larga. Perú es un caso particular en la política americana y mundial, ¿cierto? Prácticamente es un desprestigio completo de los partidos políticos, un desprestigio completo de la clase política. Sin embargo, el país tiene buenas cifras económicas, tiene una diplomacia que funciona brillantemente, ¿cierto? Entonces hay una costumbre de vivir en esas líneas paralelas, como de tener un rechazo a la clase política, en donde varios de los últimos exmandatarios se encuentran presos, ¿cierto? Donde hay un desprestigio total, y donde nuevamente, luego de una primera vuelta de 35 candidatos, ahora los ciudadanos están ante dos caminos completamente distintos. Y la verdad que es una constante permanente de todas las elecciones regionales. Si lo decimos coloquialmente, ¿cierto?, la gente está votando cómo prefieres morir. O sea, no hay candidato que esta persona me satisface, sino que voto por este para castigar al otro, o con esta persona jamás podría votar. O sea, son muchos de los testimonios que hemos visto en las elecciones.
0: El mal menor.
1: Claro, y yendo al balotaje mismo, ¿cierto?, donde comenzó una Keiko Fujimori con la mayoría, después se da vuelta el resultado con los votos que llegaban de región, en donde Roberto Sánchez era fuerte, y que faltan todavía el conteo de los votos en el exterior, que se proyecta que deberían ser favorables a Keiko Fujimori, pero... todavía, cierto, el margen es súper estrecho, hay un empate técnico. Creo, si las cifras no me engañan, hoy día la diferencia era de 19.000 votos, claro, algo así. Hace un poco eran de 4.000, entonces hay... Y claramente, cierto, esas actas, esos votos van a ser revisados. Ya se habló, cierto, se habló ya que por lo menos va a ser un mes de conteo. O sea, no hay otro camino, aunque la OMP se portó un 7 el domingo, o sea, todas las mesas funcionando, a diferencia de la primera vuelta en donde se hablaba que iba a ser difícil, pero eran locales que no abrieron, urnas que no habían llegado. Al ser balotaje también era más fácil, estaban todas las mesas abiertas, presentes, pero también, dado este empate técnico, dado los votos que llevan de las distintas zonas de Perú, el conteo va a durar. Y también juegan los criterios geográficos, acordémonos de eso siempre, que Perú, la cordillera de los Andes, prácticamente fractura el país en 6 zonas distintas. Entonces, eso también tiene un componente cultural importante y genera también una demora en el conteo, y no es solamente que haya alguna diferencia en el sistema, sino que hay que poner sobre la mesa todos esos factores políticos, culturales. Y claro, como ahora estaban llegando los votos del interior, en donde las fuerzas de Roberto Sánchez, ahí la tortilla empezó a moverse para el otro lado. Y yendo también a las propuestas, ¿cierto? Roberto Sánchez se presenta como un continuador de Pedro Castillo. O sea, netamente ideas opuestas en el balotaje, continuar, pero también le ha hecho ciertos guiños al votante de centro, o sea, favorecer la industrialización, no meterse un poco con la industria privada. Quizá una de las cosas más interesantes, claro, su propuesta se promete indultar a Pedro Castillo, que está encarcelado en este momento, frente a una Keiko Fujimori que tiene la bandera de la seguridad y también el legado del fujimorismo.
3: Claro.
1: Ella claramente es la figura de un caudillo. Es complicado concebir el fujimorismo sin Keiko. Recordemos que Alberto Fujimori, cuando regresa a Perú vía Chile, y acá es detenido el año 2005...
2: Inolvidable imagen, ¿no?
1: Sí, por supuesto.
2: En la Escuela de Investigaciones.
1: Exactamente. Sí. Y ahí le dice, mijita, usted toma la batuta ahora. O sea, ella, y si bien su hermano Kenji también participa en política, pero ella ha sido la heredera política de su padre, y que es la que hoy día genera tanto adhesión como anticuerpos, porque se habla mucho del fujimorismo y el antifujimorismo dentro de Perú, y cómo sus últimas elecciones, porque ya es el cuarto balotaje que participa Keiko, también las votaciones han sido todos contra Keiko. Entonces, también hay que ver si finalmente la ciudadanía le da la oportunidad y se convierte en presidente de Perú, o si no, el ganador es Roberto Sánchez.
2: Tanto así, yo me acuerdo en un momento cuando ella fue candidata contra Ollanta Humala, Mario Vargas Llosa, que era un hombre que es converso desde la izquierda hacia la derecha, que además compitió en unas elecciones presidenciales contra Alberto Fujimori en 1989, sí. Usted me corrige,
1: sí, claro.
2: él cuando le preguntaron por quién iba a votar, siendo un hombre, insisto, converso hacia la derecha, él votó por Ollanta, ¿no? Nunca olvidó la rencilla con Alberto Fujimori, por tanto no votó por la hija.
1: Claro. Incluso, cierto, mientras Mario Vargas Llosa, Alan García también estaba en esa elección, si no me equivoco.
2: Claro.
1: Mientras Alan García debatía con Mario Vargas Llosa, Alberto Fujimori hacía campaña arriba del tractor. Entonces aparecía como esta figura novedosa, cierto, que prometía cambio y que es un poco el principio del caudillo latinoamericano, que después ya se vio con el deterioro de los partidos políticos y cómo las elecciones son campañas detrás de una cara bonita. O sea, ya los partidos políticos han quedado súper desprestigiados, súper disminuidos. También, cierto, se han abierto otros canales. Antes los partidos eran la forma de presentar ideas, de generar cambios en un gobierno. Hoy día la tienen muy difícil con la fiscalización y también el nivel de organización que se hace a nivel de redes sociales, por ejemplo. Entonces, es muy frecuente a nivel mundial ver estas campañas, y sobre todo en Perú, donde se habla de una prácticamente una democracia sin partidos. Entonces, que era un país de partidos memorables, importantes, como el APRA, y que luego...
2: El APRISMO. Ah, no,
1: el APRISMO, y que han quedado disminuidos en su mínima expresión.
2: ¿Vamos a Colombia, les parece?
1: Vamos a Colombia.
2: Sí, porque Colombia también pasan cosas. La Conferencia Episcopal Colombiana llamó a los candidatos, a ambos, a mejorar el tono, ¿no? A parar la agresividad. Publicaron ahí una declaración muy directa hacia ambos, sobre todo que la semana pasada una de las partes se resistía, o se resistió un poquito más que la otra, a reconocer los resultados de la primera vuelta. ¿Cómo se va a definir, no, la segunda vuelta? ¿Y quiénes son estos candidatos que podría uno llegar a ser presidente de Colombia?
1: Claro, vemos que Colombia ha buscado, sigue en el camino, claro, Colombia también sigue el camino latinoamericano de buscar respuestas en figuras fuera de los partidos tradicionales.
0: Ahí, en un el caso ejemplo, de Abelardo Espriella, dices tú. Pues.
1: Exacto, exacto. Claro. Y también lo hizo el 2022 eligiendo a Gustavo Petro, que fue el primer gobierno de izquierda de la historia, en un país que en su historia republicana siempre había estado entre conservadores y liberales. Entonces, ahí también Gustavo Petro generó un muchos procesos que han sido de mucha tensión con la ciudadanía, reformas sociales, ¿cierto?, hacia el problema de la desigualdad en Colombia, pero también muchas peleas con el sector privado y también con el Poder Judicial, que en el caso colombiano el Poder Judicial es un fiscalizador del Ejecutivo, no es un poder independiente. Entonces, cuando el Poder Judicial ha como criticado o cancelado una propuesta de Petro, él ha dicho que es una persecución de las élites, mientras, cierto, que sus detractores se defienden que el Poder Judicial está defendiendo la democracia. Entonces, vemos que en el balotaje quedaron dos caminos opuestos, el de Iván Cepeda, que reconoció los resultados, cierto, finalmente, tanto Petro como Cepeda no habían reconocido los resultados que le dieron la mayoría a Abelardo de la Espriella, porque se hablaba mucho de que ganaría, cierto, la primera mayoría Cepeda, o incluso tiempo atrás él tenía confianza en ganar en primera vuelta. Sin embargo, cierto, el gran ganador fue Abelardo de la Espriella, y podríamos decir que el gran perdedor fue el expresidente Álvaro Uribe, donde vimos que la centro-derecha tradicional, a través de Paloma Valencia, quedó reducida en su mínima expresión. Entonces vemos ahí que también el votante colombiano está eligiendo entre dos alternativas extremas. Y ahí aparece, cierto, Abelardo de la Espriella, que también él bien es un outsider, cierto, abogado de profesión, fue abogado de Alex Saab, que ha sido testaferro de Nicolás Maduro, y por ahí también hay un punto que se le dispara, cierto. Él se defiende diciendo que hace mucho tiempo que no era abogado de él, que no era responsable de esas cosas. También un empresario que tiene su línea de ropa de la Espriella Style, tiene chaquetas bien bonitas, hay de todo en realidad, pero la ropa colombiana siempre es buenísima, el algodón, el material, así que vale la pena quizás vitinear por ahí.
2: Pasamos el algodón peruano al algodón colombiano.
1: Exactamente, exactamente.
2: Está tan de moda también.
1: Y aunque él lo considera blandengue, él le copia muchas cosas en el look a Nayib Bukele. Entonces, por ahí está el espectro político.
2: Físicamente son como hermanos, son como los personajes de Historia de Dos Ciudades. Cualquiera pensaría que son hermanos.
0: Y tú sabes algo, él es converso, parece que un familiar muy cercano se murió y él tuvo una conversión bien profunda y que incluso se ha comprometido a defender, firmó ahí con el Movimiento por la Vida, donde está una persona que entrevistamos, Jesús Magaña, y que él firmó y se comprometió a ciertos valores bastante tradicionales de defensa de la familia, del valor de la vida. ¿Tú sabes algo un poquito más de esta conversión que tuvo hace pocos años?
1: Mira, bien interesante. Sobre esta conversión no tengo muchos detalles, pero claro que sí, él pertenece a este espectro de derecha fuertemente conservador en lo valórico. Él habla del momento existencial de Colombia, en donde ha puesto en el centro a la familia, ¿cierto? Se ha manifestado en contra del aborto y por otra parte, liberales en lo económico. Un poco ahí está como en la línea de Javier Milei, ¿cierto? Y que también apela a su masa votante, que es gente tradicionalmente muy religiosa. La sociedad colombiana también es muy religiosa, y justamente él se ha comprometido con todos esos valores que también juegan un peso relevante a la hora del balotaje. Y antes que se me olvide también, lo que tiene en mente el colombiano al momento de ir a la urna es la seguridad. O sea, ahí está el gran problema del narcoterrorismo.
0: La mano dura, como ha dicho.
1: Sí, la mano dura, el narcoterrorismo. De hecho, ahí me contaba las elecciones, ¿cierto? Mucha gente, mucho temor, mucho miedo también de lo que pueda pasar. porque está la influencia de grupos paramilitares y del narcotráfico.
0: ¿Y eso ha aumentado? ¿Cómo ves tú que el contexto que se da, que por algo ha dado cabida a esta figura que no era muy política, pero como dices tú, esto de poner más mano dura, la seguridad, sin duda, ha hecho que se extreme un poco la decisión política
1: de los colombianos? Sí, eso es bien interesante porque muchos dicen que más que aumentar, el problema se ha atomizado.
0: Perfecto.
1: como en la negociación de paz se descolgaron las disidencias de las FARC, estas se repartieron en distintos lados. Entonces, más allá de hablar de una región, están repartidos por muchos sectores. Entonces, eso están sobre todo presentes las disidencias de las FARC, el Ejército de Liberación Nacional y el conocido ahora Clan del Golfo, que es el principal grupo dedicado al narcotráfico en Colombia, y que se ha debatido, ¿cierto?, entre el ataque directo o dialogar, incluirlos a la sociedad, y Gustavo Petro estaba llevando su proceso de paz total, que quería dialogar con las disidencias FARC, dialogar con el Ejército de Liberación Nacional para reinsertarlos a la sociedad, y por otra parte perseguir y castigar judicialmente al Clan del Golfo, porque a diferencia de los otros grupos, el Clan del Golfo funciona como una industria, no quiere tener injerencia en la sociedad colombiana, sino que quiere que lo dejen trabajar como una empresa. Entonces, hacía esta distinción entre los grupos mencionados. En cambio, tanto Paloma Valencia como Abelardo de la Estrella vuelven con la mano dura, la seguridad y el ataque directo a estos grupos, un poco en el camino de lo que hacía Álvaro Uribe, de lo que fue el gobierno de Álvaro Uribe. Entonces, ahí con esa tensión, la seguridad, y no solamente el narcoterrorismo, sino que también castigar la corrupción política. Y ahí se habla mucho de ciertas reformas en el Poder Judicial, fiscales que no tengan miedo. Y claro, ahí también hay que tener presente que hay muchas propuestas que captan votos, pero que en la práctica son más difíciles de aplicar.
0: Claro,
1: entonces,
0: eso se le critica también. Claro,
1: exactamente.
0: Que eso es difícil de implementar lo que él promete.
1: Exacto.
0: Y cuéntanos un poquito, nos va quedando poco tiempo, sobre el perfil de Iván Cepeda, si bien es la continuidad de Gustavo Petro, si es más extremo, cuéntanos un poquito por ahí.
2: Se demoró menos en reconocer los resultados que el Perú fue Petro.
1: Sí, se demoró menos en reconocer, incluso eso era muy raro porque seguía las elecciones el día domingo y el mismo Cervel colombiano era bien transparente en decir, acá el sistema de las actas, los comandos pueden venir a tomar fotos, o sea, se enfatizó que era un proceso muy transparente, por eso fue muy polémico que tanto Iván Cepeda como Gustavo Petro no quisieran reconocer en primer lugar los resultados hasta que salieran publicados por los canales oficiales. Mira, Iván Cepeda, cierto, es un filósofo de 62 años, adolescente, todavía joven, senador durante muchos años, también ha sido un detractor en el Congreso de lo que ha sido Álvaro Uribe, ha sido un rival de Álvaro Uribe y también una de las personas dialogantes del plan de paz total. Lo que quiere Iván Cepeda es continuar lo que llama una revolución ética en la sociedad colombiana, de hacerse cargo de problemas de desigualdad del mundo indígena colombiano. Por eso en su fórmula él eligió una vicepresidenta del mundo indígena, no tengo su nombre acá anotado, pero
0: sí.
1: Pero también
0: claro, el símil de José Manuel Restrepo que estaría nombrando a Abelardo Despiera, que es otro perfil.
2: Claro, que es el binomio.
1: Exactamente, para este binomio. Pero
0: claro,
1: ya
0: una mujer ya de edad también, tienes razón, sí. Con el motivo indígena, ese es como su muy de renga, no, vamos a buscar su nombre.
2: Es como la vicepresidenta que tiene actualmente Petro.
1: Exacto, parecido. Pero ya se ha manifestado, ya ha discrepado algunas medidas de Gustavo Petro, como reformular la Constitución, que era un tema que puso en los últimos meses Gustavo Petro, siendo que ya el 2018 él había hecho como una performance, como con unas tablas tipo 10 mandamientos, y uno está la foto por ahí en internet, y uno de sus promesas era no reformular la Constitución, que precisamente parte de sus grupos, de donde él pertenecía, del grupo armado donde él pertenecía, fue uno de los firmantes de la Constitución, y justo de los más viejitos que quedan del tronco familiar de mundo político que firmó la Constitución de 1991, solamente queda vivo el señor partidario de Gustavo Petro. Entonces, después Petro se defendió diciendo, no, en realidad no quiero reformar la Constitución, sino que quiero agregar unos capítulos finales que puedan avanzar en procesos sociales, pero la opinión de Cepeda es que no es necesario reformular la Constitución. También tiene muy presente el proceso constituyente chileno, como ejemplo de lo que podría pasar si se convoca una asamblea constituyente. Entonces, ahí vemos algunas diferencias entre Petro y Cepeda, pero ahí la promesa es de continuar lo que él llama esta revolución ética de la sociedad colombiana y continuar este cambio, este movimiento que ha sido, cierto, la primera llegada de la izquierda al poder en el país.
2: Queremos agradecerle, querido Luis, por haber conversado con nosotros. Realmente hemos quedado informadísimos de lo que pasa en el mundo y nos vamos a reencontrar, si Dios así lo quiere, en 2 semanas más, ¿le parece? ¿Quiere mandar saludos? Aproveche.
1: Por supuesto. Mi mamá Leonor, que está escuchando, yeah. A la tía Celeste, fan número uno también, y a mi tío Diácono, mi padrino, el tío Cristian, su esposa, la tía María Esther, que están ahí recuperándose en la casa. Se hizo una operación, pero va a quedar recauchado para su ejercicio diaconal. Así que va a estar tiquitaca para lo que el señor, donde lo quiera poner.
2: Eso.
0: Muchas gracias, Luis, qué bonito, como le manda saludos a su familia. Y lindo nombre el de tu mamá, ¿eh, Leonor?
1: Sí, precioso.
0: Bueno, y con respecto a Colombia, el 21 de junio vamos a saber qué pasa.
2: Ahí se vela el misterio.
1: Exactamente.
2: Se demoran bastante menos que en Perú. Eso. Muchas gracias, muy amable. Chao.
0: Muchas gracias.
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2: Estamos absolutamente de vuelta en esto que se llama Contigo en Casa, programa que comenzó a las 11 de la mañana, junto a Cristina Balart. La quiero invitar a que construyamos juntos la siguiente entrevista, querida Cristina.
5: Pero feliz, estoy muy feliz acompañando este programa, que sé que es muy buena compañía para quienes nos escuchan en la mañana.
2: Yo hablaba de la palabra construir, porque este año Trabajo País cumple 20 años y lo hace invitando a todos a ser parte de esta versión que tendrá lugar en vacaciones de invierno, a través de la campaña Pon tu Ladrillo. Para entregarnos más detalles, conversamos con Agustina Cáceres y Clemente Arrieta, ambos son coordinadores de Trabajo País 2026, además de Pedro San Miguel, que es jefe de zona que desarrolló la plataforma Dona tu Ladrillo. ¿Qué tal? Gusto de saludarlos. ¿Cómo están?
6: Hola, Pepe, hola, Cristina, ¿cómo están? Aquí muy felices de poder acompañarlos en este programa, muy felices de poder también contarles de lo que es Trabajo País, lo que queremos para este año. Y también de la campaña del Pon tu Ladrillo, que ha sido un éxito total. Así que nada, muy felices.
2: No, muchas gracias, Clemente. ¿Qué tal? Gusto de saludarte, Agustina.
7: Hola, ¿qué tal? Muy feliz de participar de Radio María. Me emociona muchísimo que esté llegando tan lejos la campaña del Pon tu Ladrillo. Es muy emocionante.
2: Para que vean. Ahora, 20 años es mucho tiempo. Y para gente que vive tal vez en el planeta Marte simbólicamente, porque Trabajo País lo conocemos, por lo menos los que nos movemos en el ambiente de iglesia hace mucho tiempo, lo conocemos bien, ¿no? Ha acompañado a muchos jóvenes cuando hemos estado en la universidad, que tal vez ahora no somos tan jóvenes. Pero hay gente que tal vez podría no conocer Trabajo País. Explíquenos usted, no sé si Clemente, Pedro o Agustina podrían explicarnos qué es Trabajo País, a grandes rasgos.
6: Trabajo País es un proyecto de la pastoral de la Universidad Católica. Al final nosotros dependemos de la pastoral y de la universidad. Y es un proyecto que nace el año 2006. Al final, como bien decías, cumplimos 20 años. ¿Y qué hace el proyecto? El proyecto busca construir espacios de encuentro para volver a reunir y a reesperanzar a las comunidades a lo largo de todo el país.
2: Mire, no sé si... Por favor, Agustina.
8: Al final el proyecto, claro, se encarga de construir estos lugares, pero un poco como la estructura es como esa excusa para ir a construir esperanza, para ir a construir encuentro y para aportar a que cada vez más personas puedan salir de la soledad, que es un problema que vive nuestro país actualmente muy latente y muy invisible también. Al final hay problemas que son súper concretos, que se pueden transmitir a través de una fotografía, de una cifra, Pero claro, la soledad es un problema mucho más invisible, mucho más por abajo, pero es cosa de ir a estas comunidades que nosotros vemos en todas las comunidades, en especial la población de adulto mayor que vive muy, muy sola. Entonces, al final nosotros tratamos de construir estos lugares un poco para propiciar este encuentro entre comunidades, entre vecinos, pero también este encuentro con Dios.
2: Qué bien, qué bien.
5: Qué bueno, porque si nos están escuchando alrededor de Chile, no duden en comunicarse, quizás no para este invierno, pero para el verano, con Clemente Arrieta, que es el, tú eres el presidente, ¿no, Clemente?
2: Coordinador.
5: Coordinador.
6: Junto con Agustina somos los coordinadores de Trabajo País 2026.
5: Y con Agustina, ¿cómo se comunican con ustedes? ¿Cómo llegan a poder planificar estos trabajos?
6: Mira, el proyecto, claro, ya lleva varios años funcionando y pasa un poco como de generación en generación, al final de los mismos líderes que están en cada una de estas zonas, porque tú este año van a probablemente ser el próximo año también parte del equipo organizador del proyecto, van a salir los próximos coordinadores para el año 2027. Pero un poco cómo nosotros también llegamos a las comunidades a las que visitamos y a las que les vamos a construir en este invierno. Se hace de distintas maneras. En primer lugar, y la forma fundamental es donde, al final, la pastoral misma, como institución, contacta a todos los párrocos de todo Chile y les envía al final una postulación, le abre una postulación para poder participar de los proyectos de la pastoral, ya sea de todos los distintos proyectos que hay, de construcción propiamente tal como lo encargamos nosotros, de misión también, como se encargan otros proyectos de la pastoral, como Siembra, Misión País, Misión de Vida. Al final es una muy alta y amplia gama de proyectos, y al final, claro, a través de la pastoral llegamos a muchos de estas comunidades, y también así, dentro del equipo organizador del proyecto, hay un equipo de 5 personas, los regionales famosos, que ellos también se encargan de viajar, de recorrer Chile entero, pudiendo ir a visitar también estas comunidades que nos contactan, que llegan. Muchas llegan también de repente a través del Instagram, que es nuestro principal medio de difusión, el Instagram de Trabajo País, y escriben también: aquí somos de la comunidad de X parte, nos encantaría poder participar, tener un espacio para la comunidad, y así también se coordina la visita de estos mismos regionales, y ya tenemos, bueno, definido también los 26 lugares, las 26 comunidades que visitaremos este invierno, donde las construiremos entre capillas, salones parroquiales y también una sede vecinal que construiremos, así que nada, muy sede felices vecinal, también.
5: 26 lugares, qué desafío. Wow, ¿cuántas personas tienen convocadas? ¿Cuántos alumnos? ¿Cuánta gente joven?
8: Son aproximadamente 850 voluntarios. Al final el proyecto, claro, funciona con el consejo, que es como ese grupo que comandamos con Clemente, y bajo el consejo están los jefes de zona, que cada jefe de zona con su equipo, en el fondo, dirige una de estas 26 zonas. Entonces hay 26 parejas de jefes de zona, son 52 jefes de zona, y equipos de aproximadamente 9 personas. Entonces al final están todos los equipos, que son más de 200 personas, y cada zona tiene una capacidad de 30, 34 máximo personas, y en total son, claro, más de 800 personas, casi 900. Así que sí, muy, muy felices. Tenemos zona este año desde Chiloé, más o menos, Maullín, hasta Valle del Elqui. Así que... Tremendo desafío, sí. Hartos lugares donde vamos a ir a construir.
2: Ahora, otro desafío es el que se le ocurrió al pontífice arcángel Pedro San Miguel, claro. ¿No? Que,
5: sí, vos, que con ese nombre, cómo no.
2: Claro. Tuvo una idea prodigiosa, ¿no? Esto de dona tu ladrillo. Tú desarrollaste esta idea, me imagino, llegaste a una reunión, dijiste, tengo esto, a ver si me pueden recibir, y funcionó. ¿Cómo se te ocurre esto, Pedro?
7: El proceso fue un poquito menos directo, en verdad. Ya. Cuando empezamos a buscar formas de recaudar donaciones, yo empecé, claro, mandando los datos de la universidad y hablando por WhatsApp con la gente, como, este es el proyecto y necesitamos recaudar donaciones. El problema de eso es que era pedir plata por pedir plata, sin mostrar realmente a lo que estaban donando. Entonces se me ocurre empezar a buscar formas de buscar, de materializar esta donación, y hago esta página. Primero la hice, yo soy un jefe de zona, entonces primero la hice para mi zona, San Rafael. La creé, estuvo un par de días solamente en esa zona y se empezó a ser conocida. Empezaron a llegar otros jefes de zona comentándome, oye, te queremos copiar, está muy buena la idea, funciona muy bien. Y después de eso me habla el de encargado de finanzas del consejo, me dice, oye, por favor, ¿qué opinas de hacerlo para todas las zonas? Y ahí fue cuando nos pusimos a trabajar y lanzamos oficialmente para todo el proyecto la campaña Pon tu ladrillo, que ha funcionado fantásticamente. Y es muy bonito porque uno hace una donación y puedes ir viendo el modelo 3D del salón o capilla construyéndose poco a poco.
5: Ah, no, es que lo encuentro fascinante.
2: Pero notable, pero esto es un gran esfuerzo.
5: Esto,
2: o sea,
5: es un gran esfuerzo. ¿Usted es ingeniero? ¿Usted es ingeniero?
7: Soy ingeniero, sí.
5: Claro,
2: ahí está. Como
5: que me encanta que todos ponen sus talentos al servicio de las comunidades y entonces pueden ir viendo cómo se va haciendo y tienen entonces 26 ladrillos, 26 proyectos en que les van poniendo los ladrillos.
7: Claro, uno selecciona las distintas zonas, cada una tiene su nombre respectivo y cada jefe de zona por lo general comparte su link de su zona. Entonces ahí se va viendo y uno puede entrar a la página, seleccionar cada zona y ir viendo el avance.
2: Ah, pero qué notable. ¿Y el ladrillo tiene un valor?
7: El ladrillo, uno al entrar a la página, el punto ladrillo es algo más simbólico más que nada el nombre, porque en verdad uno no aporta ningún ladrillo, pero puedes donar distintas cosas. Puedes donar paneles, porcentaje de paneles, techo, latas de clavos, todo eso. Entonces la página te pregunta, ¿a qué quieres que vaya dirigido tu aporte?
2: Ah, pero qué bien.
7: Uno lo selecciona y te dice, quiero donar cierta cantidad de plata que equivale a cierto porcentaje de un panel de la capilla o salón.
2: Mm. Espérate, para lograr esto también uno tiene que tener conciencia cuánto sale más o menos un trabajo en particular. Me imagino que cuántos materiales se necesitan para determinada obra, ¿no? Ahí hay un trabajo, me imagino ahí no estuviste solo, hubo más desarrolladores que te ayudaron a hacer ese cálculo. Eso ya me imagino un esfuerzo un poquito más grande, ¿no?
7: Claro, eso es algo que, bueno, los coordinadores sabrán más que yo, pero son unos cálculos que se hacen sobre cuánto cuesta hacer cada parte del salón o capilla. No sé si ahí pueden explicar un poquito más.
9: Por favor, si ahí, mira, al final el costo monetario que tiene cada una de estas construcciones está bien definido ya, claro, año a año sufrimos un poquito un alza, más encima ahora con el alza las bencinas subió todo un poquito más.
2: Bonito año para ser coordinador de trabajo ahí.
9: Claro, pero claro, al final, como nosotros recaudamos al final los fondos para poder desarrollar el proyecto. Y a cada una de estas zonas, de estas 26 zonas, se le da una meta monetaria de, claro, 6 millones de pesos, más también nosotros mismos como coordinadores, como el consejo propio también, junta otra gran parte de la meta de monetaria. Y claro, al final, un poco esta idea y este como monto final, que igual el monto final afortunadamente coincide mucho con lo que es la construcción, de lo que se gasta en materiales, que son alrededor de 6 millones de pesos. Entonces, claro, como que un poco en base a eso nace el cómo distribuir al final los montos a través de este modelo 3D de la capilla o del salón, sabiendo también como un poco las cosas que más impactan de vista en el modelo 3D son las que consideran un aporte más grande, para que, claro, como la gente que más aporta vea palpablemente en esta página cómo su aporte hace que sea más tangible ya cada vez la construcción, el salón o la capilla.
2: No sé, Agustina, ¿quisieras aportar algo o está todo dicho?
8: Sí, está lo que dice Clemente al final. Lo que usó Pedro para hacer el modelo es un poco también algo que se encarga un encargado del consejo que se llama el encargado de logística, que él ve un poco todos los presupuestos y un poco ordena cuánto vale cada cosa. Entonces Pedro, le pasamos esa información directa para que él ahí desarrollara el modelo como más físicamente, pero no es que ese cálculo no exista, sino que ese cálculo igual se ve porque se hace en el fondo la compra de los materiales que van llegando a la zona.
2: Ahora, esta modelación ingenieril que han hecho y que está en pos de la solidaridad y de mejorarle la vida a una comunidad, mejorar también el desarrollo de la fe de una comunidad. También me imagino tiene y requiere un esfuerzo de difusión. Esto no se mueve solo y por eso es que está esta entrevista y tienen que haber otros esfuerzos asociados para que esto llegue a buen puerto. Ahí me imagino están los jefes de zona, como es el caso de Pedro, pero también hay otros que pueden hacer que esto se desarrolle. ¿Cómo va esa campaña? ¿Cómo la están desarrollando? ¿Hasta qué lugares están llegando para que la gente se ponga con el ladrillo?
8: Sí, ahí, bueno, tenemos nuestro Instagram, que es como nuestra principal plataforma. El Instagram tiene más de 10.300 seguidores, así que es una plataforma bien grande y con un gran alcance en el público joven, que al final el público que de repente nosotros apuntamos más hacia los voluntarios. Pero también cada jefe de zona y cada equipo se encarga de difundir, por ejemplo, la campaña del Pon tu Ladrillo, como explicaba Pedro, se generó un link específico que lleva a cada zona, entonces ahí entre sus familiares y sus conocidos se encargan un poco de difundirlo. Y también a nivel universidad nosotros nos estamos constantemente haciendo activaciones, haciendo ferias, haciendo intervenciones. Tuvimos hace un par de semanas nuestra semana de difusión, que es como una semana, que es la Semana de Trabajo País, que estuvimos cada día en un campus distinto de la universidad, haciendo misas. Por ejemplo, en Lo Contador hicimos una intervención con un lienzo, con unos grafitis, después estuvimos en Casa Central, estuvimos en San Joaquín, estuvimos en todos los campus, y también para nosotros resulta clave cómo esa difusión a nivel del estudiantado, que al final igual son los mismos voluntarios los que después nos ayudan difundiendo esta campaña, y al final es muchísima gente, o sea, son casi 900 personas que ahora tienen este link, que también tienen que aportar este junte de plata para su misma zona. Entonces, sí, constantemente estamos trabajando en la difusión. De hecho, en el Consejo hay una encargada, que es la encargada de difusión, y dos encargadas de diseño, que juntos son como, junto al encargado de gestión de voluntarios, son como el grupo de convocatoria, que decimos, que es como para difundir, llegar a más gente, compartir lo que es el proyecto y también, bueno, y levantar fondos, que eso también es muy importante y se encarga el equipo de finanzas.
2: ¿Creen que esfuerzos como este son los que ayudan que Trabajo País se renueve año a año, que esto sea un siempre partir de nuevo y que esto renazca con más bríos y que tenga mayor adhesión entre los jóvenes? ¿Sienten que esto es un paso más, no, para que esto dure 20 años más como ya ha durado?
9: Yo creo que es fundamental para un proyecto como nosotros, que tenemos que levantar un número importante en fondos, también ir adaptándose a la era digital que estamos viendo ahora. Porque, claro, el proyecto históricamente se consiguen donaciones a través de contactos con empresas, de la famosa rifa de Trabajo País, que logra llegar a mucha gente y reunir muchos fondos. Pero también, en la era digital que vivimos ahora, las mismas personas quieren ver algo más palpable en poco tiempo en su pantalla. Entonces, por lo mismo, el Dona tu Ladrillo creemos que es una idea muy buena para poder también en esta adaptación a la era digital poder también hacer más palpable el aporte a Trabajo País a través de, claro, como ir viendo cómo se va construyendo pieza por pieza, como si fuese un Lego, esta capilla o este salón.
2: Pedro, ¿qué edad tienes? Una pregunta.
7: 20 años.
2: 20 años, jovencito. ¿Estás en segundo o tercer año de ingeniería?
7: Tercer año de ingeniería.
2: Mira, por ahí hay un mensaje bien interesante de parte tuya, que partiste con algo tan sencillo y lograste generar algo tan grande para el resto de la juventud. ¿Le has tomado el peso a esto que se te ocurrió, esta idea que tuviste, que hoy día ya es un método de recaudación dentro del apostolado?
7: Cuesta procesarlo, porque claro, al principio lo hice algo como para ayudar a mi zona y veía que era una buena idea, pero nunca me imaginé que le iba a gustar tanto a la gente, que iba a llamar tanto la atención. Entonces, nada, lo proceso un poquito más todos los días y bueno, estas cosas como esta entrevista me hacen ver que es algo muy bonito, que está llegando lejos y que me hace muy feliz.
2: Te hace muy feliz, pero me imagino que también hay un mensaje para el resto de los jóvenes que tú lo puedes entregar a ti, que se te ocurrió algo con lo que tal vez no estás ganando directamente, pero que está ayudando a levantar un proyecto, ¿no? Hay un mensaje para el resto de los jóvenes de tu edad, ¿no? A los que tengan ideas como esta, que se la jueguen, que toquen la puerta.
7: Totalmente. Con ideas como esta hay que jugárselas nomás. hay muchas cosas que no te van a salir. O sea, esta yo te diría que es de las primeras ideas que efectivamente me salen, porque yo a lo largo de mi vida he hecho muchas cosas parecidas. Para mí, personalmente, desarrollo de distintas cosas y nada ha tenido la visualización que ha tenido esto. Entonces, fallar es parte del proceso y hay que intentarlo, aunque no sea con el objetivo de ganar plata para uno, que mucha gente lo ve así. Mucha gente busca crear una idea para recaudar fondos para uno mismo o crear una gran empresa, y se puede empezar con cosas que ayudan tanto como esto.
2: Claro que sí. Y en el caso de los jefes, también preguntarles por los próximos 20 años de Trabajo País, ¿cómo lo sueñan ustedes? Ustedes en 20 años más seguramente van a estar en otra, no van a estar en Trabajo País, pero ¿cómo sueñan, no?, este apostolado que ya ha sido importante para el país, que ya es un motor espiritual para tantos jóvenes, que ha pasado por todas las tormentas, por todas las vicisitudes de la iglesia y sigue adelante? ¿Cómo sueñan, no?, este proyecto para los próximos 20 años, o tal vez, siendo más conservador, los años que ustedes imaginen?
8: Yo creo que, bueno, nosotros hicimos un énfasis, al final los coordinadores todos los años hacen un énfasis, que es como, ¿qué quieren del proyecto para ese año? Ya. Y nosotros, simplemente, en ese proceso de construir el énfasis, estuvimos hablando con muchos coordinadores antiguos, con gente que había estado para el año del terremoto, cuando fue la pandemia, y nos dimos cuenta que una idea muy transversal del proyecto ha sido la idea como de ser respuesta, que es un poco también el énfasis que nosotros definimos para este año, y que creo que responde muy bien a la pregunta que tú nos haces respecto al futuro. O sea, al final, Trabajo País ha sido respuesta y ha sido un proyecto que ha sido capaz de irse adaptando a como el Chile de turno, por decir. O sea, por ejemplo, cuando pasó el terremoto, se cayó todo Chile, nosotros no fuimos a construir capilla, nosotros fuimos, bueno, nosotros, yo ni había nacido casi, pero fueron a recoger escombros, Trabajo País. Entonces pusieron a todos estos jóvenes a disposición y fueron a recoger escombros a todo Chile. En la pandemia también el proyecto fue capaz de adaptarse. Entonces, si tú me preguntas a mí, nos preguntas a nosotros, yo creo que nuestro sueño es que Trabajo País pueda seguir respondiendo a la soledad, seguir siendo una herramienta de esperanza, pero muy con los pies en la tierra y muy conectado a lo que Chile vaya necesitando. Y creo que aquí la campaña también se conecta mucho a esto. O sea, al final, todo esto de la era digital, de inteligencia artificial, también es una forma de responder de esa forma como actualizada. Y creo que el sueño para adelante también es que el proyecto pueda ser capaz de ir amoldándose y de no caer en inercias como de hacer siempre lo mismo, sino que de ser ese proyecto que es capaz de ser sensible a lo que el país va necesitando, y por lo mismo puede ir respondiendo a eso que vamos detectando como país.
2: Ustedes también, en el caso de Agustín y Clemente, me suenan más o menos de 20 años, ¿estoy equivocado? ¿Un poquito más, un poquito menos?
9: Un poquito más, pero estamos por ahí. Ah.
2: Pero claro, ¿no? El caso de Pedro es, mire, estábamos hablando...
10: ¿Pedro tiene 19, Cristina? ¿Pedro?
2: Pedro tiene 20, o sea, tiene la misma edad del proyecto. Él estaba naciendo junto con Trabajo País y se le ocurrió esto. Es como un regalo de cumpleaños para él y para el proyecto.
10: No, lo que es impresionante. Y invito a todos los que nos escuchan que se puedan meter a la página de Trabajo País, me imagino, ¿no?, para comprar ladrillos.
2: Inviten, por favor.
10: Por favor, inviten. Ustedes mismos.
9: Mira, lo invitamos a aportar.
10: Los abuelitos, que ahí, siempre por los nietos. Que...
2: Ahí, escuchemos a Clemente.
9: Mira, a través del Instagram uno se puede informar de todo esto, y también, bueno, la página de arroba Trabajo País, o sea, www.trabajopais.cl, tiene información del proyecto, y también el Dona tu Ladrillo lo pueden encontrar, claro, en el Instagram del proyecto. La verdad que, claro, aún en la página web oficial del proyecto no hemos incorporado todavía el Pon tu Ladrillo ahí, pero algo que lo haremos sin duda, porque claro, lograremos llegar a más gente todavía, pero eso, en verdad, dejarlo, agradecerle a Radio María también por invitarnos, por poder darnos este espacio para también difundir esta tremenda idea, esta tremenda iniciativa. Y dejarlo invitadísimo a todos los que nos están escuchando a poder aportar a Trabajo País a través del Dona tu Ladrillo, a través de una rifa, si le llega ahí de repente un WhatsApp que gente vendiendo rifas para Trabajo País, somos nosotros mismos los que estamos recaudando fondos para poder desarrollar el proyecto. Y nada, también, si es que quieren colaborar de otra forma, a través de alimentos, materiales, distintas formas que se puede aportar también. Nosotros más que felices, más que en verdad muy agradecemos todo tipo de ayuda. Así que eso.
10: Yo creo que una de las cosas que a veces nos pasa, que y sobre todo nuestra querida familia de Radio María que nos está escuchando, que es que no podemos ir a los lugares a cambiar el mundo, ¿cierto? Porque tenemos que trabajar, responsabilidades, pero sí podemos ayudar a que otros lo hacen y generar como extender nuestros brazos, ¿no?
2: Claro.
10: Y en ese sentido, muchas veces los vemos a ustedes pidiendo comida en los supermercados con sus carritos,

0: las zonas. Si bien en nuestro periodo de julio ya está cerrado el tema porque ya está cerrada la zona, pero este formulario funciona como recibiendo zonas para la pastoral en general, para proyectos de construcción, de emisión,
1: Genial.
0: durante todo el año. Entonces también en
1: Genial.
0: verano hay otros proyectos similares al nuestro y también en el siguiente invierno. Entonces invitar también a quienes nos estén escuchando, si viven en una comunidad que creen que puede tener una necesidad de un espacio de encuentro, capilla, salón, sede o también otra idea, nosotros siempre abiertos a escuchar ideas nuevas, pueden ahí postularlos a través de este formulario o también escribirnos un mensaje por direct para contactarnos con ellos. Así que
1: Eso
0: no sé
1: va
0: si también va.
1: directamente a los jefes comunales, a usted que vive, ¿cierto? A los
2: Claro que
1: agentes
2: sí.
1: pastorales, o sea, a párrocos. Lo encuentro de una belleza, o sea, de verdad, magnífica humanidad, como dice el Papa.
2: Queremos agradecerle a los tres por haber conversado con nosotros, a Agustina, a Clemente, a Pedro. Gracias por haber estado con nosotros, por traernos este ánimo juvenil, por haber rejuvenecido este programa hoy. De todo corazón les deseamos mucho éxito. Vamos a rezar por el proyecto, vamos a rezar por el Pon tu Ladrillo y también vamos a rezar por los exámenes que parten pronto, ¿no? Porque imagino que también esas tres circunstancias los tienen con mucha
1: No,
2: demanda, ¿no,
1: muy
2: jóvenes?
1: generoso, muy generoso.
2: Sí.
1: Les va a ir estupendo, chiquillos. Les va a
2: Sí.
1: ir
2: Van a
1: súper
2: pasar
1: bien.
2: todos los exámenes. Vamos a tener a toda la gente de la Radio María rezando por ustedes.
1: Exactamente.
2: Eso.
1: Y cuenten con nosotros para lo que necesiten.
3: Muchísimas gracias.
0: Oye, muchas gracias por el espacio.
1: A
2: No, a
1: ustedes, por
2: usted.
1: confiar
2: Muchísimas
1: en
2: gracias, se pasaron.
1: nosotros.
2: Muchas gracias. Hasta luego. Chao, chao.
3: Hasta luego, que esté muy bien.
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2: Fíjese que más de 300 personas necesitan diariamente una transfusión de sangre en la región metropolitana. Para hablar de este escenario, conversaremos con la doctora Paula Aedo. Ella es jefa del Banco de Sangre de la clínica UANDES. ¿Qué tal? Gusto de saludarla, doctora. Muy, pero muy buenos días.
3: Hola, buenos días. Muchas gracias por la invitación.
2: A usted, gracias por conversar con nosotros. Para entrar en materia, primero que todo, ¿bajo qué circunstancias se realiza una transfusión de sangre?
3: Hay muchas instancias. Bueno, principalmente, yo creo que los grandes grupos son los pacientes quirúrgicos, sobre todo las cirugías mayores, en contexto, por ejemplo, cirugías oncológicas o también pacientes que van a una cardiocirugía. También pacientes, bueno, todo aquel paciente que esté recibiendo un tratamiento oncológico, muchas veces producto del tratamiento van a requerir transfusiones. También, bueno, en caso de cualquier sangrado importante, pacientes con patologías digestivas, hemorragias postparto, muchas instancias una persona puede requerir una transfusión.
2: Perfecto. Y cuando una persona recibe una transfusión de sangre, lo que se activa un protocolo para el banco de sangre, no es que, porque siempre se dice se necesitan donadores de sangre, esas personas que donan sangre, ¿van directamente a la persona que recibe la transfusión o es para reponer, digamos, el stock, por decirlo de alguna manera? Disculpe la palabra que estoy utilizando.
3: No, es porque, es como tú dices, para reponer. Se llaman donantes de reposición porque uno tiene que pensar que es un circuito cerrado. Cuando yo ocupo sangre, estoy básicamente ocupando sangre, por decirlo, porque transfundí a una persona, estoy quedándome con menos disponibilidad en caso de que una nueva persona requiera o haya algún accidente automovilístico, que muchas veces los politraumatizados requieren muchas unidades que tenemos que tener como almacenadas para poder ser usadas. Entonces los donantes de reposición

0: nos permiten tener disponibilidad inmediata de unidades, ya sea para la misma persona para la que ellos están donando o para otra persona que necesite eventualmente sangre.
1: Cuando uno dice que aproximadamente son 300 personas las que necesitan diariamente una transfusión de sangre, este índice nos pone tal vez al límite de los requerimientos que se tienen, o es más o menos dentro del promedio?
0: O sea, lo que pasa es que yo diría que siempre estamos un poco en la situación en el límite. Cuando uno mira las curvas en general, la necesidad de donantes, o sea, la necesidad de transfusiones no es algo que baje, porque no tenemos cómo reemplazar la necesidad de cuando hay que transfundir, no hay un producto como externo que yo pueda ocupar que no sea la transfusión, y cada vez hay menos donantes. Entonces la situación es cada vez más límite.
1: Y en la reflexión del por qué hay menos donantes, ¿hay alguna, o se les ocurre, o tal vez han llegado, dependiendo de los testimonios que han recibido, ¿hay alguna razón de por qué hoy día hay menos donantes en nuestro país?
0: Bueno, yo creo que en algún minuto se vio esta bajada y lo atribuimos en el contexto de la pandemia, pero ya habiendo pasado la pandemia, responsabilizar a ese contexto. También hay que entender que demográficamente Chile también ha ido cambiando y tenemos mucha población que es migrante, okay. Y los migrantes están muy limitados, sobre todo los migrantes provenientes de Colombia, Venezuela, tienen muchas limitantes para poder donar producto de las potenciales infecciones que podrían ellos transmitir. Entonces nuestra población ha cambiado, pero ellos no pueden ser donantes, entonces aumentan los requerimientos, se mantienen, y la población que puede donar también va bajando.
1: Perfecto.
0: Eso sumado a que también obviamente empieza, mucha gente tiene la cultura de decir, vamos, no voy a donar, me voy a guardar por si mis familiares lo necesitan, sin entender esto que yo les comentaba de que finalmente es un ciclo. En la medida que tenemos stock, podemos ayudar a las personas que lo necesiten.
1: Okay. Ahora, para entender bien, ¿quiénes son las personas que tal vez están impedidos, dependiendo del caso, de ser donantes de sangre? Esto porque pueden haber muchos con buenas intenciones, pero no basta con eso.
0: Sí, mira, voy a nombrar algunas cosas, pero yo creo que lo más importante es que el que tenga intenciones de donar se acerque, ya sea al centro de donación, por las páginas web, o muchos tienen plataformas mediante redes sociales donde están los requerimientos punto por punto. Pero en grandes, como hablando muy globalmente, personas que, bueno, a todo aquel que ha recibido un trasplante o tenga alguna prótesis proveniente ya sea un dispositivo biológico, no puede donar. Algunas personas que estén con ciertos medicamentos muy puntuales, ya sea por enfermedades reumatológicas, algunos medicamentos para la caída del pelo, medicamentos para los problemas prostáticos, no podrían donar. Aquellos que estén cursando una infección en ese momento, en general, cuando son infecciones, les pedimos que no donen por una o dos semanas. Y uno de los, creo que, filtros más grandes son el tema de los viajes o haber vivido en zonas fuera de Chile. ¿Ya? Hay zonas que por el riesgo de dengue, por ejemplo, Isla de Pascua, Brasil, ahí los no pueden donar por un mes, pero en otros lugares como son Venezuela, algunas partes de Colombia, por nombrar como los puntos más frecuentes de viajes que nos ha tocado restringir gente, la persona no puede donar por un año desde que viajaron a ese lugar.
1: Muy bien. Si una persona se le toca una mañana porque efectivamente un familiar recibió una transfusión, entonces se piden donantes de sangre y concurre, ¿en qué estado debe concurrir esa persona al momento de hacer esa transfusión? ¿Cuáles son los tips habituales que ustedes dan a quienes recurren a donar sangre?
0: Ahí, bueno, no haber consumido alcohol en las últimas 12 horas, haber dormido 5 horas, ir bien alimentado, no se puede donar sangre en ayunas, entendiendo que pueden tolerar mal la transfusión, y son medidas como de prevención. Las otras cosas son, por ejemplo, pesar más de 50 kilos y obviamente tener más de 17 años, hasta 65 años, son como los cortes habituales.
1: Mire, importante, porque hablábamos del caso, ¿no? De repente hacen el llamado en grupos de WhatsApp, en Facebook, lo que sea, se necesitan donantes de sangre, ir a tal lado. ¿Hay que esperar ese llamado o uno puede ir voluntariamente o cada cuánto tiempo uno pudiese ir a donar sangre? Porque tal vez puede ser varias veces en la vida que uno pudiera ir.
0: Sí, o sea, bueno, los hombres pueden donar cada 3 meses, las mujeres cada 4 meses. Y, bueno, se agradece mucho cuando se hacen estos llamados que tú mencionas, que la gente acuda a los centros, pero cualquiera de nosotros puede pedir una hora o acercarse a un banco de sangre y donar, como con esa frecuencia que yo te mencionaba, 3 a 4 meses, podemos ser donantes. Esos son los llamados donantes altruistas, aquellas personas que buscan ayudar a una persona sin siquiera saber quién es.
1: Excelente. Qué bonito eso. Qué lindo mensaje, ¿no? Donantes altruistas. Para ustedes, como jefe de un banco de sangre, me imagino que están pidiendo esos donantes ya. Me imagino que también hay una campaña, o les gustaría que tal vez hubiese una política, tal como existe esto del donante de órganos en Chile, también debiese haber una política respecto a la donación de sangre, así como más, más formal, que se instituya. ¿Cuál es el parecer suyo?
0: O sea, yo creo que ya cosas como las que ustedes están haciendo, el hecho de poder ir concientizando a la gente de la importancia, ya es un trabajo súper importante, en la medida que es difícil hacer algo similar a la ley de donantes de órganos, porque eso es más... en este caso alguien tiene que acercarse voluntariamente, cumplir los requisitos. Claro. Parte de las medidas que se han visto para que la sangre sea lo más... sea una instancia lo más segura posible, es que parta de algún acto voluntario. Entonces, hacer alguna política o ley al respecto yo creo que es un poco difícil. Lo que sí se puede hacer es programas de educación, programas de acercar los bancos de sangre a la gente, que esto no sea algo tan lejano o que nos acordamos cuando pasa algún evento desafortunado, sino que sea parte de nuestra rutina, parte de nuestra práctica.
1: Acercarla a las plazas, a las universidades, dice usted, sí,
0: en
1: a los
0: ese
1: malls.
0: Sentido, claro, el Centro Metropolitano de Sangre tiene campañas móviles, tienen vehículos con los que ellos se acercan a los distintos lugares, a las empresas, a los malls, como tú mencionas, tratando de que el banco se acerque a la gente y nos volvamos también parte de como del panorama, parte de la conversación. Empezar a hacer esto parte de la conversación. Y así también vamos sacando muchos de los mitos que la gente tiene respecto a la donación de sangre.
1: Cortito, tal vez usted lo dijo, pero no lo atendí, o sería bueno puntualizarlo de forma especial. ¿Entre qué edad y qué edad se puede ser donante de sangre?
0: Mira, desde los 17 años, obviamente la persona de 17 años, por no ser mayor de edad, tiene que ir acompañado a un tutor, hasta los 65. Aquellos que estén entre los 65 y los 70 también pueden donar, pero ahí requieren una evaluación previa para saber que tienen una salud compatible y que la donación no va a ser un riesgo para ellos.
1: Excelente.
0: Pero en sencillo, entre los 17 y los 70 años se podría.
1: Excelente. Queremos agradecerle, doctora, por haber conversado con nosotros. Estábamos hablando junto a la doctora Paula Edo, ella es jefa del Banco de Sangre de la Clínica Universidad de los Andes. Gracias por haber estado con nosotros. Tremendo tema el que nos trajo en esta oportunidad.
0: Muchas gracias a ustedes por esta instancia.
1: Gracias. Hasta luego. Chao, chao.
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1: Estamos de vuelta. El invierno se acerca y la campaña digital A mí sí me importa ofrece nuevas historias a las que la gente se puede adherir en la web de Desafío Levantemos Chile. Para hablar de este tema nos acompaña, como el mes pasado, Valentina Fischer. Ella es subdirectora de Acción Social de Desafío Levantemos Chile. ¿Qué tal, Valentina? Gusto de saludarla.
4: Hola, muy buenas tardes y gracias nuevamente por permitirnos estar acá y contarle un poco más de la historia que importa.
1: Para nosotros un gran privilegio. Hay gente que tal vez podría estar escuchando por primera vez del A mí sí me importa, así que si pudiésemos hacer una síntesis o simplemente recordar de qué se trata esta campaña para que la gente también pueda colaborar y hacerse parte.
4: Bueno, A mí sí me importa es un área dentro de Desafío Levantemos Chile. Nace justamente por gracias a que Felipe Cubillos, cuando estaba en sus recorridos por el país luego del terremoto del 2010, se dio cuenta que a través de las redes sociales podía encontrar soluciones a casos que él iba encontrando en terreno, en el camino. Entonces, ¿qué es lo que hacemos nosotros hoy? A través de nuestra página web, levantamos distintos casos de personas que necesitan ayuda, que puede ser desde pañales, que puede ser desde luego tal vez también de una emergencia, como un incendio, como un aluvión, como un terremoto también, personas que necesiten ayudas concretas, desde una silla de ruedas, desde pañales, desde enseres para la casa. Y la verdad que está en que nos unimos a través de esta validación en terreno para que luego poder subir esta foto y este caso a nuestra página web y así personas de cualquier parte del país puedan donar a través de la misma página web.
1: Excelente. Ahora, durante este mes tenemos nuevas historias o ustedes tienen nuevas historias en la web. A ver si podemos recordar alguna y qué es lo que la gente pudiese interesarse.
4: Así es. Bueno, mira, en este caso particular, en el día de hoy, miércoles, estamos con 8 casos distintos. ¿Ya? Y la mayoría de ellos, la verdad, son de emprendimiento. En este caso, estamos muy enfocados en emprendimiento. Bien. En este mes. Pueden encontrar casos, por ejemplo, como el de Don Marcelo, que es de la región de la Araucanía. Pueden encontrar casos como el de Bárbara, también de la región de Valparaíso, de Macarena. Casos como el de Irene, también de Santiago Centro. En su mayoría, como les digo, son personas que a través de su emprendimiento, a través de su negocio, sus ganas de poder levantarse a sí mismos, cuentan con emprendimientos en sus hogares, con negocios también en el borde de sus casas. Tenemos casos de peluquería, casos de máquinas de coser, el taller de Don Marcelo, por ejemplo, que, como te comentaba, en el caso de Villarrica, él trabaja con madera, un artesano muy conocido de la ruta entre Pucón y Villarrica. Entonces, a través de la Missing Import, ustedes pueden conocer casos de personas de todo Chile que necesitan su aporte para poder volver a levantarse y seguir creando con esperanza.
1: Una pregunta importante. Producto de la situación económica en nuestro país, que ha sido un tema por lo menos de los últimos 3 meses, ¿ha costado en casos anteriores de repente convocar a la gente para que colabore o ha sido la respuesta la de siempre?
4: Mira, es variado, Lardo, porque hay veces que en algunos casos la gente responde muy bien. Yo creo que hay veces en que, como son casos de personas totalmente comunes y corrientes que nos están pidiendo ayuda, hay mucha gente que empatiza con ellos, entonces sí, tal vez se refleja también en ellos, entonces esta también es la gracia. Como estas son personas que nosotros también ni siquiera nos damos cuenta, tal vez le estamos comprando a ellos incluso algunas cosas y ni siquiera nos damos cuenta. Hay algunas veces casos que se solucionan en una semana y otros que se demoran un poco más. Y por eso mismo también los invitamos a que visiten nuestra página, conozcan los casos que tenemos arriba y ojalá puedan empatizar con ellos. Y la verdad es que no crean que necesitamos grandes sumas de dinero. O sea, la verdad es que aquí con 1.000 pesos, 5.000 pesos, 500 pesos, todo suma. Porque cuál es la gracia, a mí sí me importa, es que es un crowdfunding. ¿Qué significa eso? Que excelente, cada persona que puede ir donando un caso se suma a un pozo que ya tiene. Entonces ustedes entran a nuestra página y van a poder ver que los casos ya tienen un porcentaje de plata acumulada. Este caso cuenta con su meta, ¿cierto? Que significa, la meta que signifique lo que la persona necesita, que puede ser una maquinaria, puede ser insumos para su negocio, pueden ser tal vez distintos insumos para, en este caso, como les digo, peluquería o su emprendimiento. Entonces la gracia está en que lo que uno pueda donar sirve. O sea, por ejemplo, el caso que les comentaba recién Don Marcelo, tiene una meta de 370 mil pesos y lleva hasta ahora 206.353. Eso para que ustedes vean que cada peso cuenta.
1: Excelente. ¿Y cuál es la modalidad? Recordemos también, me imagino que también hay una modalidad web donde la gente puede interiorizarse de las historias, está todo el material, todo ello, ¿no?
4: Así es. Ustedes entran a la página de desafíolevantemochile.org, van a la barra de menú y donde dice a mí sí me importa, que está justo abajo de contacto, ustedes entran a nuestra página web y podrán conocer todos los casos que tenemos arriba ahora.
1: Qué bien, qué bien. De los casos que hablamos el mes pasado, me imagino que ya están todos más o menos saldados. Ese a mí sí me importa, la gente ya le importó y ya están en marcha, me imagino, para en otra fase distinta, o esa solución ya se consiguió, ¿no?
4: Esa solución se consigue, efectivamente. El mes pasado que conversamos también, efectivamente, esos casos, por suerte, ya están solucionados gracias a nuestros queridos donantes. Y lo importante también, un paso que es muy importante, a mí sí me importa, es que ustedes el día de hoy van a poder ver las fotos, por ejemplo, de Silvia, de Maritza, de Erika, y cuando el caso se soluciona, esas fotos también las subimos a nuestra página web. Ustedes bajan, ustedes van a poder ver los casos, como les comentaba recién, y siguen bajando en la misma página, y pueden ver además la solución del caso. O sea, además también con esto nosotros tenemos el círculo completo, para que nuestros donantes también puedan saber, por supuesto, que la plata que ellos nos donaron fue efectivamente usarse para el caso que ellos quisieron donar. Entonces nosotros, además de subir el caso solucionado a la web, también le hacemos llegar la foto con la descripción del caso a cada uno de los donantes que aportó para que el caso pudiera ser solucionado.
1: ¿Cuál es el punto común de estas historias, de las de esta tirada, podríamos decir de alguna manera? Tal vez no es el concepto correcto, pero ¿cuál es lo que une, ¿no?, a todas estas personas? ¿Qué es lo que tal vez uno podría decir es lo que los liga a cada uno?
4: Que necesitan un empujón, ya. Que necesitan ese apoyo extra que no pueden encontrar tal vez a veces en la municipalidad, que no pueden encontrar tal vez por el gobierno local, que no pueden encontrar a través del Estado, que esto, por supuesto, no es jamás ninguna crítica al gobierno en sí mismo, sino que es un tema de que nosotros como desafío y una política que tenemos desde el día uno es que el Estado no se la puede solo. Y nosotros creemos que efectivamente la sociedad civil tiene una misión fundamental, que es justamente poder apoyarnos entre nosotros. Y es lo que Felipe también nos hacía ese llamado, y por eso también este uso correcto, digamos, de las redes sociales, ¿cierto? Uno puede estar muy acostumbrado a entrar a su TikTok, a su Twitter, a su Instagram, para poder ver un montón de cosas ahí. Y a través de esas mismas redes sociales también, que nosotros podemos usar a veces para despejarnos o para buscar otras cosas, se puede encontrar también casos como lo que nosotros tenemos acá, que son personas, como te decía, comunes y corrientes, que solo necesitan un impulso de alguien más para poder seguir levantándose y poder seguir creciendo con su emprendimiento.
1: Extraordinario. Entonces, a visitar la web, a estar atentos a las plataformas, por supuesto, y a ir rápidamente a ayudar a otras personas que lo necesitan, sobre todo en este momento, estamos en el invierno siempre es más duro, ayudar a las personas que lo necesitan con estas historias que son específicas. Además, se sabe lo que se está donando, ¿no? Así ese es el llamado.
4: Y además también, perdona, solamente quería también aprovechar de dar un mensaje importante, que no es solamente también las personas que se puedan sumar, por supuesto, que nos ayuden a solucionar estos casos, sino que también que la gente nos puede escribir también a través de la página. Nosotros también, por supuesto, todos estos casos que ustedes van a poder ver en la página, como les decía, son casos reales de personas comunes y corrientes que nos piden ayuda, que podemos nosotros ir levantando en terreno a través de nuestro equipo, que siempre está constantemente en terreno, pero además también personas que nos piden ayuda, porque nosotros también un parte fundamental de mí sí importa que la gente que nos pide ayuda, nosotros además vamos a visitarla y validamos este caso. Entonces, para que así también nuestros donantes y ustedes también, personas interesadas, puedan aportar, tengan claro y sepan que todo lo que ustedes ven acá son casos totalmente reales y validados por nuestro equipo en terreno, y que la necesidad es absolutamente real y es lo que la persona necesita, no lo que a nosotros se nos ocurrió.
1: Qué bueno saberlo, claro, porque también podrían estar escuchándonos personas que son sujetos de recibir ayuda o de recibir un empujoncito, ¿no? Entonces también aprovechar el canal, claro que sí.
4: Entonces les digo que a mí sí me importa, cumple ese círculo perfecto, ¿cierto? La necesidad llega, nosotros validamos, el donante nos aporta, y luego, por supuesto, el donante también recibe la información concreta de que la ayuda que él nos entregó fue a parar donde él quiso que fuera. Entonces, al final del día, a mí sí importa generar este puente entre personas que quieren ayudar y no saben cómo hacerlo, y nosotros lo unimos con estas personas que necesitan ayuda.
1: Qué bien. Queremos agradecerle a Valentina Fischer, ella es del Desafío Levantemos Chile, ¿no? Es subdirectora de Acción Social de esta gran institución que ha ayudado a tantas personas durante 16 años. Gracias por haber estado con nosotros y nos vamos a reencontrar, si Dios así lo quiere, en una próxima oportunidad.
4: Muchas gracias por el espacio nuevamente y los esperamos en nuestra página web.
1: Así es, muchas gracias. Buenas tardes.
4: Buenas tardes.
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3: Son las 4:40 minutos.
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1: Son las 5 en punto.
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Oración inicial. Señor Jesús, el camino que hoy recorreremos contigo es una invitación a contemplarte crucificado para tener la fuerza de ir más allá de las dificultades. Tu cruz es el signo supremo del amor de tu Padre para cada hombre, la respuesta sobreabundante a la necesidad que tiene toda persona de ser amada. Cuando nos encontramos en la prueba, cuando nuestras familias deben afrontar el dolor, la tribulación, debemos mirar tu cruz. Allí encontramos el valor y la fuerza para seguir caminando. Allí podemos repetir con firme esperanza las palabras de San Pablo. ¿Quién nos separará del amor de Cristo? ¿La tribulación, la angustia, la persecución, el hambre, la desnudez, el peligro, la espada? Pero en todo eso vencemos de sobra gracias a aquel que nos ha amado. Amén.

0: Primera estación. Condenan a muerte a Jesús. Te adoramos, oh Cristo, y te bendecimos,
1: porque con tu santa cruz redimiste al mundo.
0: Lectura del Evangelio según San Lucas. Pilato, que quería librar a Jesús, les dirigió de nuevo la palabra, pero seguían gritando: ¡Crucifícalo, crucifícalo! Por tercera vez les dijo: ¿Pero qué mal ha hecho este hombre? Yo no he encontrado nada que merezca la muerte. Por eso, después de azotarlo, lo dejaré en libertad. Pero ellos insistían a grandes voces pidiendo que fuera crucificado, y el griterío iba en aumento. Entonces Pilato anunció la sentencia que ellos reclamaban. Soltó al que estaba preso por agitador y asesino, pues a este lo querían, y entregó a Jesús como ellos pedían. Palabra del Señor.
1: Gloria a ti, Señor Jesús. Reflexión. Una sociedad bien ordenada y fecunda requiere gobernantes, investidos de legítima autoridad, que defiendan las instituciones y consagren en la medida suficiente su actividad y sus desvelos al provecho común del país. Toda la autoridad que los gobernantes poseen proviene de Dios. San Juan 23.
0: Petición. Te pedimos, Señor, por quienes gobiernan las naciones, para que sean siempre prudentes en sus juicios y resoluciones, y éstas estén ordenadas según tu voluntad. Con María roguemos al Señor.
1: Escúchanos, Señor, te rogamos.
0: Padre nuestro que estás en el cielo, santificado sea tu nombre. Venga a nosotros tu reino, hágase tu voluntad en la tierra como en el cielo.
1: Danos hoy nuestro pan de cada día, perdona nuestras ofensas como también nosotros perdonamos a los que nos ofenden. No nos dejes caer en tentación y líbranos del mal. Amén.
0: Dios te salve María, llena eres de gracia. El Señor es contigo, bendita tú eres entre todas las mujeres y bendito es el fruto de tu vientre Jesús.
1: Santa María, Madre de Dios, ruega por nosotros pecadores, ahora y en la hora de nuestra muerte. Amén.
0: Gloria al Padre, y al Hijo, y al Espíritu Santo.
1: Como era en el principio, ahora y siempre, por los siglos de los siglos.
0: Amén.

0: Segunda estación. Jesús carga con la cruz. Te adoramos, oh Cristo, y te bendecimos.
1: Porque con tu santa cruz redimiste al mundo.
0: Lectura del Evangelio según San Mateo. Los soldados romanos llevaron a Jesús al patio del palacio y reunieron a toda la tropa en torno a él. Le quitaron sus vestidos y le pusieron una capa de soldado de color rojo. Después, le colocaron en la cabeza una corona que habían trenzado con espinos y en la mano derecha le pusieron una caña. Doblaban la rodilla ante Jesús y se burlaban de él diciendo: ¡Viva el rey de los judíos! Le escupían en la cara y con la caña le golpeaban en la cabeza. Cuando terminaron de burlarse de él, le quitaron la capa de soldado, le pusieron de nuevo sus ropas y lo llevaron a crucificar. Palabra del Señor.
1: Gloria a ti, Señor Jesús. Reflexión. El paterno amor con que Dios nos mueve a amar a todos los hombres nos hace sentir una profunda aflicción ante el infortunio de quienes se ven expulsados de su patria por motivos políticos. La multitud de estos exiliados, innumerables sin duda en nuestra época, se ve acompañada constantemente por muchos e increíbles dolores. San Juan 23.
0: Petición. Te pedimos, Señor, por aquellas personas que cargan con la cruz de tener que huir de su propia patria por culpa de la guerra o la pobreza. Ayúdalos a llevar este dolor con entereza y fortalécelos para que puedan iniciar su vida en su nuevo país de residencia. Con María, roguemos al Señor.
1: Escúchanos, Señor, te rogamos.
0: Padre nuestro, que estás en el cielo, santificado sea tu nombre. Venga a nosotros tu reino. Hágase tu voluntad en la tierra como en el cielo.
1: Danos hoy nuestro pan de cada día. Perdona nuestras ofensas, como también nosotros perdonamos a los que nos ofenden. No nos dejes caer en la tentación y líbranos del mal. Amén.
0: Dios te salve, María, llena eres de gracia. El Señor es contigo. Bendita tú eres entre todas las mujeres y bendito es el fruto de tu vientre, Jesús.
1: Santa María, Madre de Dios, ruega por nosotros, pecadores, ahora y en la hora de nuestra muerte. Amén.
0: Gloria al Padre, y al Hijo, y al Espíritu Santo.
1: Como era en el principio, ahora y siempre, por los siglos de los siglos.
0: Amén.

0: Tercera estación. Cae Jesús por primera vez. Te adoramos, oh Cristo, y te bendecimos.
1: Porque con tu santa cruz redimiste al mundo.
0: Lectura del libro del profeta Isaías. Despreciado por los hombres y marginado, hombre de dolores y familiarizado con el sufrimiento semejante a aquellos a los que se les vuelve la cara, no contaba para nada y no hemos hecho caso de él. Sin embargo, eran nuestras dolencias las que él llevaba, eran nuestros dolores los que le pesaban. Nosotros lo creíamos azotado por Dios, castigado y humillado, y eran nuestras faltas por las que era destruido, nuestros pecados por los que era aplastado. Palabra de Dios.
1: Te alabamos, Señor. Reflexión. Los pueblos viven bajo un perpetuo temor, como si les estuviera amenazando una tempestad que en cualquier momento puede desencadenarse con ímpetu horrible. No les falta razón, porque las armas son un hecho. Y si bien parece difícilmente creíble que haya hombres con suficiente osadía para tomar sobre sí la responsabilidad de las muertes y de la asoladora destrucción que acarrearía una guerra, resulta innegable, en cambio, que un hecho cualquiera, imprevisible, pueda de improviso e inesperadamente provocar el incendio bélico. Y además, aunque el poderío monstruoso de los actuales medios militares disuada hoy a los hombres de emprender una guerra, siempre se puede, sin embargo, temer que los experimentos atómicos, realizados con fines bélicos, si no cesan, pongan en grave peligro toda clase de vida en nuestro planeta. San Juan 23.
0: Petición. Te pedimos, Señor, por aquellos pueblos y naciones que en este último año han caído en el horror de la guerra. Haz que los líderes puedan buscar vías de diálogo que permitan la paz y la reconciliación. Con María roguemos al Señor.
1: Escúchanos, Señor, te rogamos.
0: Padre nuestro que estás en el cielo, santificado sea tu nombre. Venga a nosotros tu reino, hágase tu voluntad en la tierra como en el cielo.
1: Danos hoy nuestro pan de cada día. Perdona nuestras ofensas, como también nosotros perdonamos a los que nos ofenden. No nos dejes caer en tentación y líbranos del mal. Amén.
0: Dios te salve María, llena eres de gracia, el Señor es contigo. Bendita tú eres entre todas las mujeres y bendito es el fruto de tu vientre Jesús.
1: Santa María, Madre de Dios, ruega por nosotros pecadores, ahora y en la hora de nuestra muerte. Amén.
0: Gloria al Padre, y al Hijo, y al Espíritu Santo.
1: Como era en el principio, ahora y siempre, por los siglos de los siglos.
0: Amén.

0: Cuarta estación. Jesús encuentra a María, su Santísima Madre. Te adoramos, oh Cristo, y te bendecimos.
1: Porque con tu Santa Cruz redimiste al mundo.
0: Lectura del Evangelio según San Lucas. Su padre y su madre estaban maravillados por todo lo que se decía del niño. Simeón los bendijo y dijo a María, su madre: Mira, este niño traerá a la gente de Israel caída o resurrección. Será una señal de contradicción, mientras a ti misma una espada te atravesará el alma. Por este medio, sin embargo, saldrán a la luz los pensamientos íntimos de los hombres. Palabra del Señor.
1: Gloria a ti, Señor Jesús. Reflexión. Por lo que toca a la familia, la cual se funda en el matrimonio libremente contraído,

0: paz y reconciliación para las naciones. Con María, roguemos al Señor.
1: Escúchanos, Señor, te rogamos.
0: Padre nuestro, que estás en el cielo, santificado sea tu nombre. Venga a nosotros tu reino. Hágase tu voluntad en la tierra como en el cielo.
1: Danos hoy nuestro pan de cada día. Perdona nuestras ofensas, como también nosotros perdonamos a los que nos ofenden. No nos dejes caer en la tentación, y líbranos del mal. Amén.
0: Dios te salve María, llena eres de gracia, el Señor es contigo. Bendita tú eres entre todas las mujeres, y bendito es el fruto de tu vientre, Jesús.
1: Santa María, Madre de Dios, ruega por nosotros, pecadores, ahora y en la hora de nuestra muerte. Amén.
0: Gloria al Padre, y al Hijo, y al Espíritu Santo.
1: Como era en el principio, ahora y siempre, por los siglos de los siglos.
0: Amén.

0: Quinta estación. Simón ayuda a llevar la cruz de Jesús. Te adoramos, oh Cristo, y te bendecimos.
1: Porque con tu santa cruz redimiste al mundo.
0: Lectura del Evangelio según San Marcos. Los soldados sacaron a Jesús fuera para crucificarlo. En ese momento, un tal Simón de Cirene, el padre de Alejandro y de Rufo, volvía del campo y los soldados le obligaron a que llevara la cruz de Jesús. Palabra del Señor.
1: Gloria a ti, Señor Jesús. Reflexión. Debemos vigilar ante la pasividad aprendida, sensación de inutilidad, desinterés, desencanto, pereza. Déjame en paz, no me interesa. Que lo arreglen los curas que muchos enredos los han creado ellos. Cardenal Celestino Aós.
0: Petición. Te pedimos, Señor, por aquellos cirineos que ayudan a cargar a los demás sus dolores, los que atienden en sus necesidades y los sostienen para que vivan una vida digna. Con María roguemos al Señor.
1: Escúchanos, Señor, te rogamos.
0: Padre nuestro, que estás en el cielo, santificado sea tu nombre. Venga a nosotros tu reino, hágase tu voluntad en la tierra como en el cielo.
1: Danos hoy nuestro pan de cada día. Perdona nuestras ofensas, como también nosotros perdonamos a los que nos ofenden. No nos dejes caer en tentación y líbranos del mal. Amén.
0: Dios te salve María, llena eres de gracia, el Señor es contigo. Bendita tú eres entre todas las mujeres y bendito es el fruto de tu vientre Jesús.
1: Santa María, Madre de Dios, ruega por nosotros pecadores, ahora y en la hora de nuestra muerte. Amén.
0: Gloria al Padre, y al Hijo, y al Espíritu Santo.
1: Como era en el principio, ahora y siempre, por los siglos de los siglos. Amén.

0: Sexta estación. La Verónica enjuga el rostro de Jesús. Te adoramos, oh Cristo, y te bendecimos.
1: Porque con tu santa cruz redimiste al mundo.
0: Lectura del Evangelio según San Juan. Así amó Dios al mundo. Le dio al Hijo único para quien cree en Él no se pierda, sino que tenga vida eterna. Dios no envió al Hijo del mundo para condenar al mundo, sino para que se salve el mundo gracias a Él. Para quien cree en Él no hay juicio. En cambio, el que no cree ya se ha condenado por el hecho de no creer en el nombre del Hijo único de Dios. Palabra del Señor.
1: Gloria a ti, Señor Jesús. Reflexión. Ellas, las mujeres, con una sensibilidad, una intuición y unas capacidades peculiares, revitalizan la belleza de la fe, de la esperanza y de la caridad. De modo que, en todos nuestros ambientes y estructuras,

0: es indispensable seguir cultivando su protagonismo. Lo sabemos. El amor y el servicio se realizan muchas veces en discreción y silencio. Cardenal Celestino Ahoz.
1: Petición. Te pedimos, Señor, por todas aquellas personas que, como la Verónica, obran en silencio limpiando las heridas de aquellos que pasan por momentos de dificultad o necesidad. Bendícelas y multiplica más gestos solidarios como este. Con María, roguemos al Señor.
0: Escúchanos, Señor, te rogamos.
1: Padre nuestro que estás en el cielo, santificado sea tu nombre. Venga a nosotros tu reino. Hágase tu voluntad en la tierra como en el cielo.
0: Danos hoy nuestro pan de cada día. Perdona nuestras ofensas, como también nosotros perdonamos a los que nos ofenden. No nos dejes caer en la tentación y líbranos del mal. Amén.
1: Dios te salve María, llena eres de gracia, el Señor es contigo. Bendita tú eres entre todas las mujeres y bendito es el fruto de tu vientre, Jesús.
0: Santa María, Madre de Dios, ruega por nosotros pecadores, ahora y en la hora de nuestra muerte. Amén.
1: Gloria al Padre, y al Hijo, y al Espíritu Santo.
0: Como era en el principio, ahora y siempre, por los siglos de los siglos. Amén.

0: Séptima estación. Cae Jesús por segunda vez. Te adoramos, oh Cristo, y te bendecimos.
1: Porque por tu santa cruz redimiste al mundo.
0: Lectura del libro del profeta Isaías. Él soportó el castigo que nos trae la paz, y por sus llagas hemos sido sanados. Todos andábamos como ovejas errantes, cada cual seguía su propio camino, y Yahvé descargó sobre él la culpa de todos nosotros. Fue maltratado y él se humilló y no dijo nada. Fue llevado cual cordero al matadero, como una oveja que permanece muda cuando la esquilan. Palabra de Dios.
1: Te alabamos, Señor. Reflexión. El poder de la gloria de Dios los fortalecerá para soportarlo todo con perseverancia, y para que con alegría den gracias al Padre, que los hizo capaces de participar en la herencia de los santos en la luz. Él nos libró del dominio de las tinieblas y nos trasladó al reino de su Hijo amado, en quien tenemos la redención, el perdón de los pecados. Cardenal Celestino Aós.
0: Petición. Te pedimos, Señor, para que al igual que tu Hijo, nos ayudes a soportar nuestras caídas y tropiezos y nos permitas perseverar con alegría en nuestra vida de fe para poder ser partícipes de la herencia de los santos. Con María roguemos al Señor.
1: Escúchanos, Señor, te rogamos.
0: Padre nuestro, que estás en el cielo, santificado sea tu nombre. Venga a nosotros tu reino. Hágase tu voluntad en la tierra como en el cielo.
1: Danos hoy nuestro pan de cada día. Perdona nuestras ofensas, como también nosotros perdonamos a los que nos ofenden. No nos dejes caer en tentación y líbranos del mal. Amén.
0: Dios te salve, María. Llena eres de gracia. El Señor es contigo. Bendita tú eres entre todas las mujeres y bendito es el fruto de tu vientre, Jesús.
1: Santa María, Madre de Dios, ruega por nosotros pecadores, ahora y en la hora de nuestra muerte. Amén.
0: Gloria al Padre, y al Hijo, y al Espíritu Santo.
1: Como era en el principio, ahora y siempre, por los siglos de los siglos. Amén.

0: Octava estación. Jesús consuela a las hijas de Jerusalén. Te adoramos, oh Cristo, y te bendecimos.
1: Porque con tu santa cruz redimiste al mundo.
0: Lectura del Evangelio según San Lucas. Lo seguía muchísima gente, especialmente mujeres que se golpeaban el pecho y se lamentaban por él. Jesús, volviéndose hacia ellas, les dijo: Hijas de Jerusalén, no lloren por mí, lloren más bien por ustedes mismas y por sus hijos. Palabra del Señor.
1: Gloria a ti, Señor Jesús. Reflexión. La mujer ha adquirido una conciencia cada día más clara de su propia dignidad humana. Exige, por el contrario, que, tanto en el ámbito de la vida doméstica como en el de la vida pública, se le reconozcan los derechos y obligaciones propios de la persona humana. San Juan 23.
0: Petición. Te pedimos, Señor, por tantas mujeres que lloran por los estragos de la guerra y que buscan aliviar las heridas y dolores de tantas víctimas. Bendícelas y haz que sus gestos sean un bálsamo para quienes más sufren. Con María roguemos al Señor.
1: Escúchanos, Señor, te rogamos.
0: Padre nuestro que estás en el cielo, santificado sea tu nombre. Venga a nosotros tu reino. Hágase tu voluntad en la tierra como en el cielo.
1: Danos hoy nuestro pan de cada día. Perdona nuestras ofensas, como también nosotros perdonamos a los que nos ofenden. No nos dejes caer en la tentación y líbranos del mal. Amén.
0: Dios te salve María, llena eres de gracia. El Señor es contigo. Bendita tú eres entre todas las mujeres. Y bendito es el fruto de tu vientre, Jesús.
1: Santa María, Madre de Dios, ruega por nosotros, pecadores, ahora y en la hora de nuestra muerte. Amén.
0: Gloria al Padre, y al Hijo, y al Espíritu Santo.
1: Como era en el principio, ahora y siempre, por los siglos de los siglos.
0: Amén. Amén.

0: Novena estación. Jesús cae por tercera vez. Te adoramos, oh Cristo, y te bendecimos,
1: porque con tu santa cruz redimiste al mundo.
0: Salmo 31. Mi vida se consume en la aflicción y mis años entre gemidos. Mi fuerza desfallece entre tanto dolor y mis huesos se deshacen. Mi enemigo se alegra, mis vecinos se horrorizan y se espantan de mí mis conocidos. Si me ven en la calle, se alejan de mí, se olvidaron de mí, como de un muerto. Soy como un objeto inservible. Palabra de Dios.
1: Te alabamos, Señor. Reflexión. Hay que afirmar claramente que todo cuanto se haga para reprimir la vitalidad y el desarrollo de las minorías étnicas viola gravemente los deberes de la justicia. Violación que resulta mucho más grave aún si esos criminales atentados van dirigidos al aniquilamiento de la raza. San Juan 23.
0: Petición. Te pedimos, Señor, por aquellas personas y grupos minoritarios que caen y se tropiezan por culpa de la discriminación, de la invalidación de su propia cultura. Haz que sean vistos como dignos hijos tuyos y que exista armonía, respeto y caridad entre los distintos grupos humanos. Con María roguemos al Señor.
1: Escúchanos, Señor, te rogamos.
0: Padre nuestro, que estás en el cielo, santificado sea tu nombre. Venga a nosotros tu reino. Hágase tu voluntad en la tierra como en el cielo.
1: Danos hoy nuestro pan de cada día. Perdona nuestras ofensas como también nosotros perdonamos a los que nos ofenden. No nos dejes caer en tentación y líbranos del mal. Amén.
0: Dios te salve María, llena eres de gracias. El Señor es contigo. Bendita tú eres entre todas las mujeres y bendito es el fruto de tu vientre Jesús.
1: Santa María, Madre de Dios, ruega por nosotros pecadores, ahora y en la hora de nuestra muerte. Amén.
0: Gloria al Padre, y al Hijo, y al Espíritu Santo.
1: Como era en el principio, ahora y siempre, por los siglos de los siglos.
0: Amén.

0: Décima estación. Despojan a Jesús de sus vestiduras. Te adoramos, oh Cristo, y te bendecimos.
1: Porque con tu santa cruz redimiste al mundo.
0: Lectura del Evangelio según San Mateo. Allí lo crucificaron y después se repartieron entre ellos la ropa de Jesús, echando las suertes. Luego se sentaron a vigilarlo. Encima de su cabeza habían puesto un letrero con el motivo de su condena, en el que se leía: Este es Jesús, el rey de los judíos. También crucificaron con él a dos ladrones, uno a su derecha y otro a su izquierda. Palabra del Señor.
1: Gloria a ti, Señor Jesús. Reflexión. Despojémonos de todo estorbo y del pecado que nos asedia, y llenos de fortalezas, salgamos al encuentro del combate que se nos presenta con la mirada siempre fija en Jesús, el que inicia y perfecciona nuestra fe. Él, renunciando a la alegría que se le proponía, soportó la cruz sin miedo a la deshonra, y ahora está sentado a la derecha del trono de Dios. Piensen, pues, en aquel que soportó tal hostilidad de parte de los pecadores, para que no se dejen abatir por el desaliento. Cardenal Celestino Aós.
0: Señor Jesús, que fuiste despojado de algo tan básico como tus vestidos, te pedimos que nos ayudes a deshacernos de aquello que nos aleja de ti, para que nuestra mirada no se distraiga con sucedáneos y esté puesta en los bienes eternos. Con María, roguemos al Señor.
1: Escúchanos, Señor, te rogamos.
0: Padre nuestro que estás en el cielo, santificado sea tu nombre. Venga a nosotros tu reino. Hágase tu voluntad en la tierra como en el cielo.
1: Danos hoy nuestro pan de cada día. Perdona nuestras ofensas, como también nosotros perdonamos a los que nos ofenden. No nos dejes caer en la tentación y líbranos del mal. Amén.
0: Dios te salve María, llena eres de gracia, el Señor es contigo. Bendita tú eres entre todas las mujeres y bendito es el fruto de tu vientre, Jesús.
1: Santa María, Madre de Dios, ruega por nosotros, pecadores, ahora y en la hora de nuestra muerte. Amén.
0: Gloria al Padre, y al Hijo, y al Espíritu Santo.
1: Como era en el principio, ahora y siempre, por los siglos de los siglos.
0: Amén.

0: Undécima estación. Jesús es clavado en la cruz. Te adoramos, oh Cristo, y te bendecimos,
1: porque con tu santa cruz redimiste al mundo.
0: Lectura del Evangelio según San Lucas. Junto con Jesús llevaban también a dos malhechores para ejecutarlos. Al llegar al lugar llamado de la calavera, lo crucificaron allí, y con él y a los malhechores, uno a su derecha y el otro a su izquierda. Mientras tanto Jesús decía: Padre, perdónalos, porque no saben lo que hacen. Después los soldados se repartieron sus ropas, echándolas a la suerte. Palabra del Señor.
1: Gloria a ti, Señor Jesús. Reflexión. Que Cristo encienda las voluntades de todos los hombres para echar por tierra las barreras que dividen a los unos de los otros, para estrechar los vínculos de la mutua caridad, para fomentar la recíproca comprensión, para perdonar, en fin, a cuantos nos hayan injuriado. De esta manera, bajo su auspicio y amparo, todos los pueblos se abracen como hermanos y florezca y reine siempre entre ellos la tan anhelada paz. San Juan 23.
0: Petición. Señor Jesús, tú que clavado en la cruz perdonaste a quienes te condenaron, ayúdanos a perdonar a quienes nos hacen daño, para que podamos caminar por la vida libre de rencores y para que estemos llenos de la gracia que nos trae la reconciliación. Con María roguemos al Señor.
1: Escúchanos, Señor, te rogamos.
0: Padre nuestro, que estás en el cielo, santificado sea tu nombre. Venga a nosotros tu reino. Hágase tu voluntad en la tierra como en el cielo.
1: Danos hoy nuestro pan de cada día. Perdona nuestras ofensas, como también nosotros perdonamos a los que nos ofenden. No nos dejes caer en tentación y líbranos del mal. Amén.
0: Dios te salve María, llena eres de gracia. El Señor es contigo, bendita tú eres entre todas las mujeres y bendito es el fruto de tu vientre Jesús.
1: Santa María, Madre de Dios, ruega por nosotros pecadores, ahora y en la hora de nuestra muerte. Amén.
0: Gloria al Padre, y al Hijo, y al Espíritu Santo.
1: Como era en el principio, ahora y siempre, por los siglos de los siglos.
0: Amén.

0: Duodécima estación. Muerte de Jesús en la cruz. Te adoramos, oh Cristo, y te bendecimos.
1: Porque con tu santa cruz redimiste al mundo.
0: Lectura del Evangelio según San Mateo. Desde el mediodía hasta las 3 de la tarde, todo el país se cubrió de tinieblas. A eso de las 3, Jesús gritó con fuerza: Elí, Elí, lama sabactani, que quiere decir: Dios mío, Dios mío, ¿por qué me has abandonado? Al oírlo, algunos de los presentes decían: Está llamando a Elías. Uno de ellos corrió, tomó una esponja, la empapó en vinagre y la puso en la punta de una caña para darle de beber. Los otros le decían: Déjalo, veamos si viene Elías a salvarlo. Pero nuevamente Jesús dio un fuerte grito y entregó su espíritu. Palabra del Señor.
1: Gloria a ti, Señor Jesús. Reflexión. Él nos libró del dominio de las tinieblas y nos trasladó al reino de su Hijo amado, en quien tenemos la redención, el perdón de los pecados. Cristo es imagen del Dios invisible, primogénito de toda criatura, porque en Él fue creado todo, lo del cielo y lo de la tierra, lo visible y lo invisible, tronos, dominaciones, principados, potestades, todo lo creó Dios por medio de Él y para Él. Él es anterior a todo y todo en Él se sostiene. Él es también la cabeza del cuerpo, que es la Iglesia. Cardenal Celestino Aos.
0: Petición. Señor Jesucristo, que con tu muerte nos has librado del pecado, te pedimos que nos permitas morir a nuestros caprichos, a nuestros vicios, para poder resucitar a una vida nueva en la que contemplemos tu rostro resucitado. Con María, roguemos al Señor.
1: Escúchanos, Señor, te rogamos.
0: Padre nuestro que estás en el cielo, santificado sea tu nombre. Venga a nosotros tu reino. Hágase tu voluntad en la tierra como en el cielo.
1: Danos hoy nuestro pan de cada día. Perdona nuestras ofensas, como también nosotros perdonamos a los que nos ofenden. No nos dejes caer en la tentación y líbranos del mal. Amén.
0: Dios te salve María, llena eres de gracia. El Señor es contigo. Bendita tú eres entre todas las mujeres y bendito es el fruto de tu vientre, Jesús.
1: Santa María, Madre de Dios, ruega por nosotros, pecadores, ahora y en la hora de nuestra muerte. Amén.
0: Gloria al Padre, y al Hijo, y al Espíritu Santo.
1: Como era en el principio, ahora y siempre, por los siglos de los siglos.
0: Amén.

0: 13ª estación. Jesús es bajado de la cruz. Te adoramos, oh Cristo, y te bendecimos.
1: Porque con tu santa cruz redimiste al mundo.
0: Lectura del Evangelio según San Mateo. Siendo ya tarde, llegó un hombre rico de Arimatea llamado José, que también se había hecho discípulo de Jesús. Se presentó a Pilato y le pidió el cuerpo de Jesús, y el gobernador ordenó que se lo entregaran. Palabra del Señor.
1: Gloria a ti, Señor Jesús. Reflexión. Pidamos, pues, con instantes súplicas al Divino Redentor esta paz que Él mismo nos trajo. Que Él borre de los hombres cuanto pueda poner en peligro esta paz y convierta a todos en testigos de la verdad, de la justicia y del amor fraterno. Que Él ilumine también con su luz la mente de los que gobiernan las naciones, para que al mismo tiempo que les procuran una digna prosperidad, aseguren a sus compatriotas el don hermosísimo de la paz. San Juan 23.
0: Petición. Por todos los constructores de paz que durante este año han dedicado sus esfuerzos a recomponer el tejido social en diferentes lugares del mundo, heridos por la guerra y el dolor, con María roguemos al Señor.
1: Escúchanos, Señor, te rogamos.
0: Padre nuestro que estás en el cielo, santificado sea tu nombre. Venga a nosotros tu reino. Hágase tu voluntad en la tierra como en el cielo.
1: Danos hoy nuestro pan de cada día. Perdona nuestras ofensas, como también nosotros perdonamos a los que nos ofenden. No nos dejes caer en tentación y líbranos del mal. Amén.
0: Dios te salve María, llena eres de gracia. El Señor es contigo. Bendita tú eres entre todas las mujeres y bendito es el fruto de tu vientre Jesús.
1: Santa María, Madre de Dios, ruega por nosotros pecadores, ahora y en la hora de nuestra muerte. Amén.
0: Gloria al Padre, y al Hijo, y al Espíritu Santo.
1: Como era en el principio, ahora y siempre, por los siglos de los siglos.
0: Amén.

0: Decimocuarta estación. Dan sepultura al cuerpo de Jesús. Te adoramos, oh Cristo, y te bendecimos.
1: Porque con tu santa cruz redimiste al mundo.
0: Lectura del Evangelio según San Mateo. José Arimatea tomó entonces el cuerpo de Jesús, lo envolvió en una sábana limpia y lo colocó en el sepulcro nuevo que se había hecho excavar en la roca. Después hizo rodar una gran piedra sobre la entrada del sepulcro y se fue. Mientras tanto, María Magdalena y la otra María estaban allí, sentadas frente al sepulcro. Palabra del Señor.
1: Gloria a ti, Señor Jesús. Reflexión. Que, finalmente, Cristo encienda las voluntades de todos los hombres para echar por tierra las barreras que dividen a unos de los otros, para estrechar los vínculos de la mutua caridad, para fomentar la recíproca comprensión, para perdonar, en fin, a cuantos nos hayan injuriado. De esta manera, bajo su auspicio y amparo, todos los pueblos se abracen como hermanos y florezca y reine siempre entre ellos la tan anhelada paz. San Juan 23.
0: Petición. Señor, en estos tiempos de guerra, te pedimos por quienes han muerto lejos de sus familias, por aquellos que no han podido ser despedidos por sus seres queridos. Dales el gozo eterno. Acógelos en tu reino y dale a los suyos el consuelo y la esperanza. Con María roguemos al Señor.
1: Escúchanos, Señor, te rogamos.
0: Padre nuestro que estás en los cielos, santificado sea tu nombre. Venga a nosotros tu reino. Hágase tu voluntad en la tierra como en el cielo.
1: Danos hoy nuestro pan de cada día. Perdona nuestras ofensas, como también nosotros perdonamos a los que nos ofenden. No nos dejes caer en la tentación y líbranos del mal. Amén.
0: Dios te salve María, llena eres de gracia, el Señor es contigo. Bendita tú eres entre todas las mujeres, y bendito es el fruto de tu vientre, Jesús.
1: Santa María, Madre de Dios, ruega por nosotros, pecadores, ahora y en la hora de nuestra muerte. Amén.
0: Gloria al Padre, y al Hijo, y al Espíritu Santo.
1: Como era en el principio, ahora y siempre, por los siglos de los siglos.
0: Amén.

0: Oración final. Señor Jesucristo, que eres llamado Príncipe de la Paz, que eres tú mismo nuestra paz y reconciliación, que tan a menudo dijiste, la paz contigo, la paz les doy. Haz que todos, hombres y mujeres, den testimonio de la verdad, de la justicia y del amor fraternal. Destierra de nuestros corazones cualquier cosa que podría poner en peligro la paz. Ilumina a nuestros gobernantes para que ellos puedan garantizar y puedan defender el gran regalo de la paz. Que todas las personas de la tierra se sientan hermanos y hermanas. Que el anhelo por la paz se haga presente y perdure por encima de cualquier situación. Amén.
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1: Son las 6 en punto.
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3: Un Santo para Cada Día. Hoy, 20 de junio, recordamos a San Juan Fischer. San Juan Fischer nació en Beverly, Inglaterra, en el año 1469. Su padre murió cuando Juan era todavía muy niño. A los 20 años fue nombrado profesor del Colegio San Miguel. Se doctoró con gran brillo en la famosa Universidad de Cambridge y a los 22 años fue ordenado sacerdote. En 1504, nuestro santo fue elegido como obispo de Rochester, cuando solo tenía 35 años. Aunque era obispo y además canciller de la universidad, llevaba una vida tan austera como la de un monje. No dormía más de 6 horas, hacía fuertes penitencias. En su mesa tenía frente a sí una calavera, para recordar que también a él le llegaría la muerte y la hora de tener que darle cuentas a Dios de todos sus comportamientos. Cuando el rey Enrique VIII dispuso divorciarse de su legítima esposa y casarse con su concubina Ana Bolena, el obispo Juan Fischer fue el primero en oponerse a semejante escándalo y declaró públicamente que el matrimonio católico es indisoluble. Tiempo después, el rey Enrique VIII se declaró jefe supremo de la Iglesia en Inglaterra en reemplazo del sumo pontífice. Pero Juan Fischer exclamó en pleno parlamento: "Querer reemplazar al Papa de Roma por el rey de Inglaterra como jefe de nuestra religión es como gritarle un muera a la Iglesia católica". Entonces las amenazas de los enemigos no se hicieron esperar sobre él. Le inventaron toda clase de calumnias, y como no lograron que dejara de proclamar sus creencias católicas, lo encerraron en la terrible Torre de Londres. Tenía 66 años, pero los muchos sufrimientos y sus ayunos y el excesivo trabajo lo hacían aparecer como de casi 80. Un testigo decía: "Su cuerpo está tan débil que casi no es capaz de soportar el peso de su vestido". Estando en prisión, recibió del sumo pontífice el nombramiento de cardenal. El impío rey exclamó: "Le mandaron el sombrero de cardenal, pero no podrá ponérselo, porque yo le mandaré cortar la cabeza". Y así fue. El 17 de junio de 1535, le leyeron la sentencia de muerte. El rey mandaba a matarlo por no aceptar el divorcio y por no aceptar que el rey reemplazara al papa en el gobierno de la Iglesia católica. Unos días después, al amanecer, llegaron los guardias a llevarlo al sitio donde debe morir. El venerable anciano se dirige a la multitud y les dice a todos que muere por defender a la Santa Iglesia Católica, fundada por Jesucristo. Pide a los verdugos que le concedan unos minutos para recitar el himno Te Deum en acción de gracias. Al decir la última frase: "En ti, Señor, espero, no sea yo confundido eternamente", inclina su cabeza, la cual es cortada por un hachazo de los verdugos de un rey impuro.
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1: Son las 6:30 minutos.
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1: Cuando se reza con el rosario, se reviven los momentos más importantes, más significativos de la historia de la salvación, como se revelan en la Sagrada Escritura. Se recorren las etapas de la vida y de la misión de Jesucristo y de su Iglesia. Al rezar con María, se orienta el corazón a la gracia que nos viene de Jesús. Se pone a Cristo en el centro de nuestra vida, de nuestro tiempo, de nuestra familia, de nuestra sociedad, mediante la contemplación y meditación de sus santos misterios de gozo, de luz, de dolor y de gloria, uniendo y ofreciendo al Señor nuestras penas y alegrías, sufrimientos y proyectos, trabajos, lágrimas y sonrisas. Nos ayude María a recibir aquella gracia que surge de esos misterios de la fe y de la vida que rezamos, para que a través de nosotros se pueda irradiar en la sociedad a partir de nuestro compromiso cristiano y sea purificada nuestra existencia de tantas fuerzas negativas, abriéndola a la novedad y a la misericordia de Dios. Con el rosario, junto a María, oramos unos por otros para vivir unidos en Dios y ser cada vez más discípulos y misioneros del Señor. Que a través de María, Dios nos bendiga.
2: Misterios gozosos. La Virgen de Fátima, en una de sus apariciones a los tres niños portugueses, Lucía, Jacinta y Francisco, les dijo: rezad el rosario todos los días para alcanzar la paz del mundo y el fin de la guerra. También San Pío X decía: si quieren que la paz reine en sus familias y en su patria, recen todos los días el rosario con todos los suyos. Es por eso que hoy vamos a rezar estos misterios gozosos con la certeza de que María intercederá para alcanzar la paz en el mundo y en nuestra patria. Por la señal de la Santa Cruz, de nuestros enemigos, líbranos, Señor Dios nuestro. En el nombre del Padre, y del Hijo, y del Espíritu Santo. Amén.
3: Primer misterio: la encarnación del Hijo de Dios. Dios se hace humanidad, se encarna, se hace uno entre nosotros. Dios quiere vivir nuestra vida y envía a su Hijo amado, para mostrarnos su amor. Aún sabiendo que va a sufrir, que experimentará el dolor, la pena, la soledad, la decepción. Oremos a María por los hombres y mujeres que sufren el dolor, la decepción, la soledad, la falta de diálogo, el rencor.
4: Padre nuestro que estás en el cielo, santificado sea tu nombre, venga a nosotros tu reino, hágase tu voluntad en la tierra como en el cielo.
5: Danos hoy nuestro pan de cada día, perdona nuestras ofensas, como también nosotros perdonamos a los que nos ofenden. No nos dejes caer en tentación y líbranos del mal. Amén.
6: Dios te salve María, llena eres de gracia, el Señor es contigo, bendita tú eres entre todas las mujeres y bendito es el fruto de tu vientre, Jesús.
7: Santa María, Madre de Dios, ruega por nosotros pecadores, ahora y en la hora de nuestra muerte. Amén.
6: Dios te salve María, llena eres de gracia, el Señor es contigo, bendita tú eres entre todas las mujeres, y bendito es el fruto de tu vientre, Jesús.
7: Santa María, Madre de Dios, ruega por nosotros pecadores, ahora y en la hora de nuestra muerte. Amén.
6: Dios te salve María, llena eres de gracia, el Señor es contigo, bendita tú eres entre todas las mujeres, y bendito es el fruto de tu vientre, Jesús.
7: Santa María, Madre de Dios, ruega por nosotros pecadores, ahora y en la hora de nuestra muerte. Amén.
6: Dios te salve María, llena eres de gracia, el Señor es contigo, bendita tú eres entre todas las mujeres, y bendito es el fruto de tu vientre, Jesús.
7: Santa María, Madre de Dios, ruega por nosotros pecadores, ahora y en la hora de nuestra muerte. Amén.
6: Dios te salve María, llena eres de gracia, el Señor es contigo, bendita tú eres entre todas las mujeres, y bendito es el fruto de tu vientre, Jesús.
7: Santa María, Madre de Dios, ruega por nosotros pecadores, ahora y en la hora de nuestra muerte. Amén.
6: Dios te salve María, llena eres de gracia, el Señor es contigo, bendita tú eres entre todas las mujeres, y bendito es el fruto de tu vientre, Jesús.
7: Santa María, Madre de Dios, ruega por nosotros pecadores, ahora y en la hora de nuestra muerte. Amén.
6: Dios te salve María, llena eres de gracia, el Señor es contigo, bendita tú eres entre todas las mujeres, y bendito es el fruto de tu vientre, Jesús.
7: Santa María, Madre de Dios, ruega por nosotros pecadores, ahora y en la hora de nuestra muerte. Amén.
6: Dios te salve María, llena eres de gracia, el Señor es contigo, bendita tú eres entre todas las mujeres, y bendito es el fruto de tu vientre, Jesús.
7: Santa María, Madre de Dios, ruega por nosotros pecadores, ahora y en la hora de nuestra muerte. Amén.
6: Dios te salve María, llena eres de gracia, el Señor es contigo, bendita tú eres entre todas las mujeres, y bendito es el fruto de tu vientre, Jesús.
7: Santa María, Madre de Dios, ruega por nosotros pecadores, ahora y en la hora de nuestra muerte. Amén.
6: Dios te salve María, llena eres de gracia, el Señor es contigo, bendita tú eres entre todas las mujeres, y bendito es el fruto de tu vientre, Jesús.
7: Santa María, Madre de Dios, ruega por nosotros pecadores, ahora y en la hora de nuestra muerte. Amén.
4: Gloria al Padre, al Hijo y al Espíritu Santo.
7: Como era en un principio, ahora y siempre, por los siglos de los siglos. Amén.
8: Segundo misterio, la visitación de Nuestra Señora a Santa Isabel. María cruza las montañas para ir a visitar a su prima Isabel, que siendo mayor ha quedado embarazada cuando ya no tenía esperanza en que pudiera pasar. Oremos hoy por nuestros hermanos y hermanas que han perdido la esperanza de encontrar caminos de paz y diálogo, por los que han perdido la ilusión de lograr una solución a los conflictos, por los que se sienten encarcelados, por los que se han rendido, que teniendo como ejemplo a Isabel, perseveren en sus sueños y anhelos más profundos y puedan dar pasos para lograr la libertad, el diálogo y la paz.
7: Padre nuestro que estás en el cielo, santificado sea tu nombre, venga a nosotros tu reino, hágase tu voluntad en la tierra como en el cielo.
4: Danos hoy nuestro pan de cada día, perdona nuestras ofensas, como también nosotros perdonamos a los que nos ofenden. No nos dejes caer en la tentación y líbranos del mal. Amén.
7: Dios te salve María, llena eres de gracia, el Señor es contigo. Bendita eres entre todas las mujeres y bendito sea el fruto de tu vientre, Jesús.
6: Santa María, Madre de Dios, ruega por nosotros pecadores, ahora y en la hora de nuestra muerte. Amén.
7: Dios te salve María, llena eres de gracia, el Señor es contigo, bendita eres entre todas las mujeres, y bendito sea el fruto de tu vientre, Jesús.
6: Santa María, Madre de Dios, ruega por nosotros pecadores, ahora y en la hora de nuestra muerte. Amén.
7: Dios te salve María, llena eres de gracia, el Señor es contigo, bendita eres entre todas las mujeres, y bendito sea el fruto de tu vientre, Jesús.
6: Santa María, Madre de Dios, ruega por nosotros pecadores, ahora y en la hora de nuestra muerte. Amén.
7: Dios te salve María, llena eres de gracia, el Señor es contigo, bendita eres entre todas las mujeres y bendito sea el fruto de tu vientre Jesús.
6: Santa María, Madre de Dios, ruega por nosotros pecadores, ahora y en la hora de nuestra muerte. Amén.
7: Dios te salve María, llena eres de gracia, el Señor es contigo, bendita eres entre todas las mujeres y bendito sea el fruto de tu vientre Jesús.
6: Santa María, Madre de Dios, ruega por nosotros pecadores, ahora y en la hora de nuestra muerte. Amén.
7: Dios te salve María, llena eres de gracia, el Señor es contigo, bendita eres entre todas las mujeres y bendito sea el fruto de tu vientre Jesús.
6: Santa María, Madre de Dios, ruega por nosotros pecadores, ahora y en la hora de nuestra muerte. Amén.
7: Dios te salve María, llena eres de gracia, el Señor es contigo, bendita eres entre todas las mujeres y bendito sea el fruto de tu vientre Jesús.
6: Santa María, Madre de Dios, ruega por nosotros pecadores, ahora y en la hora de nuestra muerte. Amén.
7: Dios te salve María, llena eres de gracia, el Señor es contigo, bendita eres entre todas las mujeres y bendito sea el fruto de tu vientre Jesús.
6: Santa María, Madre de Dios, ruega por nosotros pecadores, ahora y en la hora de nuestra muerte. Amén.
7: Dios te salve María, llena eres de gracia, el Señor es contigo, bendita eres entre todas las mujeres y bendito sea el fruto de tu vientre Jesús.
6: Santa María, Madre de Dios, ruega por nosotros pecadores, ahora y en la hora de nuestra muerte. Amén.
7: Dios te salve María, llena eres de gracia, el Señor es contigo, bendita eres entre todas las mujeres y bendito sea el fruto de tu vientre Jesús.
6: Santa María, Madre de Dios, ruega por nosotros pecadores, ahora y en la hora de nuestra muerte. Amén.
5: Gloria al Padre, al Hijo y al Espíritu Santo.
4: Como era en un principio, ahora y siempre, por los siglos de los siglos. Amén.
8: Tercer misterio, el nacimiento del Hijo de Dios. Dios se hace humanidad, se hace pequeño, se hace niño. Dios se hace presente como uno más de nosotros. En nuestra fragilidad de recién

0: Nosotros perdonamos a los que nos ofenden. No nos dejes caer en tentación y líbranos del mal. Amén.
1: Dios te salve María, llena eres de gracia, el Señor es contigo, bendita tú eres entre todas las mujeres y bendito es el fruto de tu vientre, Jesús.
0: Santa María, Madre de Dios, ruega por nosotros pecadores, ahora y en la hora de nuestra muerte. Amén.
1: Dios te salve María, llena eres de gracia, el Señor es contigo, bendita tú eres entre todas las mujeres y bendito es el fruto de tu vientre, Jesús.
0: Santa María, Madre de Dios, ruega por nosotros pecadores, ahora y en la hora de nuestra muerte. Amén.
1: Dios te salve María, llena eres de gracia, el Señor es contigo, bendita tú eres entre todas las mujeres y bendito es el fruto de tu vientre, Jesús.
0: Santa María, Madre de Dios, ruega por nosotros pecadores, ahora y en la hora de nuestra muerte. Amén.
1: Dios te salve María, llena eres de gracia, el Señor es contigo, bendita tú eres entre todas las mujeres y bendito es el fruto de tu vientre, Jesús.
0: Santa María, Madre de Dios, ruega por nosotros pecadores, ahora y en la hora de nuestra muerte. Amén.
1: Dios te salve María, llena eres de gracia, el Señor es contigo, bendita tú eres entre todas las mujeres, y bendito es el fruto de tu vientre, Jesús.
0: Santa María, Madre de Dios, ruega por nosotros pecadores, ahora y en la hora de nuestra muerte. Amén.
1: Dios te salve María, llena eres de gracia, el Señor es contigo, bendita tú eres entre todas las mujeres, y bendito es el fruto de tu vientre, Jesús.
0: Santa María, Madre de Dios, ruega por nosotros pecadores, ahora y en la hora de nuestra muerte. Amén.
1: Dios te salve María, llena eres de gracia, el Señor es contigo, bendita tú eres entre todas las mujeres, y bendito es el fruto de tu vientre, Jesús.
0: Santa María, Madre de Dios, ruega por nosotros pecadores, ahora y en la hora de nuestra muerte. Amén.
1: Dios te salve María, llena eres de gracia, el Señor es contigo, bendita tú eres entre todas las mujeres, y bendito es el fruto de tu vientre, Jesús.
0: Santa María, Madre de Dios, ruega por nosotros pecadores, ahora y en la hora de nuestra muerte. Amén.
1: Dios te salve María, llena eres de gracia, el Señor es contigo, bendita tú eres entre todas las mujeres, y bendito es el fruto de tu vientre, Jesús.
0: Santa María, Madre de Dios, ruega por nosotros pecadores, ahora y en la hora de nuestra muerte. Amén.
1: Dios te salve María, llena eres de gracia, el Señor es contigo, bendita tú eres entre todas las mujeres, y bendito es el fruto de tu vientre, Jesús.
0: Santa María, Madre de Dios, ruega por nosotros pecadores, ahora y en la hora de nuestra muerte. Amén.
2: Gloria al Padre, al Hijo y al Espíritu Santo.
0: Como era en un principio, ahora y siempre, por los siglos de los siglos. Amén.
3: Cuarto misterio: la presentación del Señor Jesús en el templo. Jesús fue presentado a Dios por sus padres. Él fue judío y, estudiando la palabra y profundizando en ella, se dio cuenta que la religión podía reducir las relaciones a normas por cumplir, olvidando el primer mandamiento, el amor. Oremos por los líderes religiosos, por los miembros de las distintas comunidades religiosas e iglesias, para que seamos capaces de lograr un verdadero diálogo interreligioso en busca del bien común, de la construcción de la paz y el fin de las guerras, de la protección del medio ambiente, de la defensa de los excluidos, del resguardo de los más débiles. Que las religiones no nos separen, sino que nos unan en la búsqueda del bien.
0: Padre nuestro que estás en el cielo, santificado sea tu nombre, venga a nosotros tu reino, hágase tu voluntad en la tierra como en el cielo.
2: Danos hoy nuestro pan de cada día. Perdona nuestras ofensas, como también nosotros perdonamos a los que nos ofenden.

0: no nos dejes caer en la tentación y líbranos del mal. Amén.
1: Dios te salve María, llena eres de gracia, el Señor es contigo, bendita eres entre todas las mujeres y bendito sea el fruto de tu vientre Jesús.
2: Santa María, Madre de Dios, ruega por nosotros pecadores, ahora y en la hora de nuestra muerte. Amén.
1: Dios te salve María, llena eres de gracia, el Señor es contigo, bendita eres entre todas las mujeres, y bendito sea el fruto de tu vientre Jesús.
2: Santa María, Madre de Dios, ruega por nosotros pecadores, ahora y en la hora de nuestra muerte. Amén.
1: Dios te salve María, llena eres de gracia, el Señor es contigo, bendita eres entre todas las mujeres, y bendito sea el fruto de tu vientre Jesús.
2: Santa María, Madre de Dios, ruega por nosotros pecadores, ahora y en la hora de nuestra muerte. Amén.
1: Dios te salve María, llena eres de gracia, el Señor es contigo, bendita eres entre todas las mujeres, y bendito sea el fruto de tu vientre Jesús.
2: Santa María, Madre de Dios, ruega por nosotros pecadores, ahora y en la hora de nuestra muerte. Amén.
1: Dios te salve María, llena eres de gracia, el Señor es contigo, bendita eres entre todas las mujeres, y bendito sea el fruto de tu vientre Jesús.
2: Santa María, Madre de Dios, ruega por nosotros pecadores, ahora y en la hora de nuestra muerte. Amén.
1: Dios te salve María, llena eres de gracia, el Señor es contigo, bendita eres entre todas las mujeres, y bendito sea el fruto de tu vientre Jesús.
2: Santa María, Madre de Dios, ruega por nosotros pecadores, ahora y en la hora de nuestra muerte. Amén.
1: Dios te salve María, llena eres de gracia, el Señor es contigo, bendita eres entre todas las mujeres, y bendito sea el fruto de tu vientre Jesús.
2: Santa María, Madre de Dios, ruega por nosotros pecadores, ahora y en la hora de nuestra muerte. Amén.
1: Dios te salve María, llena eres de gracia, el Señor es contigo, bendita eres entre todas las mujeres, y bendito sea el fruto de tu vientre Jesús.
2: Santa María, Madre de Dios, ruega por nosotros pecadores, ahora y en la hora de nuestra muerte. Amén.
1: Dios te salve María, llena eres de gracia, el Señor es contigo, bendita eres entre todas las mujeres, y bendito sea el fruto de tu vientre Jesús.
2: Santa María, Madre de Dios, ruega por nosotros pecadores, ahora y en la hora de nuestra muerte. Amén.
1: Dios te salve María, llena eres de gracia, el Señor es contigo, bendita eres entre todas las mujeres, y bendito sea el fruto de tu vientre Jesús.
2: Santa María, Madre de Dios, ruega por nosotros pecadores, ahora y en la hora de nuestra muerte. Amén.
3: Gloria al Padre, al Hijo y al Espíritu Santo.
0: Como era en un principio, ahora y siempre, por los siglos de los siglos. Amén.
4: Quinto misterio, la pérdida del niño Jesús y su hallazgo en el templo. Jesús se perdió en el templo, se quedó conversando con los sacerdotes, y María y José sintieron miedo y preocupación. Son muchas las familias que hoy han quedado divididas por culpa de la guerra, de conflictos políticos. Familias de refugiados, unos que han podido huir de su país y otros que permanecen tratando de sobrevivir. Oremos por ellas, por las familias que han perdido a sus miembros, familias que han sido divididas por la guerra, familias que están en lucha por opciones políticas distintas, familias rotas por falta de diálogo, familias perdidas que no encuentran el camino para la reconciliación.
0: Padre nuestro que estás en el cielo, santificado sea tu nombre, Venga a nosotros tu reino, hágase tu voluntad en la tierra como en el cielo.
1: Danos hoy nuestro pan de cada día, perdona nuestras ofensas, como también nosotros perdonamos a los que nos ofenden. No nos dejes caer en tentación y líbranos del mal. Amén.
2: Dios te salve María, llena eres de gracia, el Señor es contigo, bendita tú eres entre todas las mujeres y bendito es el fruto de tu vientre, Jesús.
1: Santa María, Madre de Dios, ruega por nosotros pecadores, ahora y en la hora de nuestra muerte. Amén.
2: Dios te salve María, llena eres de gracia, el Señor es contigo, bendita tú eres entre todas las mujeres y bendito es el fruto de tu vientre, Jesús.
1: Santa María, Madre de Dios, ruega por nosotros pecadores, ahora y en la hora de nuestra muerte. Amén.
2: Dios te salve María, llena eres de gracia, el Señor es contigo, bendita tú eres entre todas las mujeres y bendito es el fruto de tu vientre, Jesús.
1: Santa María, Madre de Dios, ruega por nosotros pecadores, ahora y en la hora de nuestra muerte. Amén.
2: Dios te salve María, llena eres de gracia, el Señor es contigo, bendita tú eres entre todas las mujeres, y bendito es el fruto de tu vientre, Jesús.
1: Santa María, Madre de Dios, ruega por nosotros pecadores, ahora y en la hora de nuestra muerte. Amén.
2: Dios te salve María, llena eres de gracia, el Señor es contigo, bendita tú eres entre todas las mujeres, y bendito es el fruto de tu vientre, Jesús.
1: Santa María, Madre de Dios, ruega por nosotros pecadores, ahora y en la hora de nuestra muerte. Amén.
2: Dios te salve María, llena eres de gracia, el Señor es contigo, bendita tú eres entre todas las mujeres, y bendito es el fruto de tu vientre, Jesús.
1: Santa María, Madre de Dios, ruega por nosotros pecadores, ahora y en la hora de nuestra muerte. Amén.
2: Dios te salve María, llena eres de gracia, el Señor es contigo, bendita tú eres entre todas las mujeres, y bendito es el fruto de tu vientre, Jesús.
1: Santa María, Madre de Dios, ruega por nosotros pecadores, ahora y en la hora de nuestra muerte. Amén.
2: Dios te salve María, llena eres de gracia, el Señor es contigo, bendita tú eres entre todas las mujeres, y bendito es el fruto de tu vientre, Jesús.
1: Santa María, Madre de Dios, ruega por nosotros pecadores, ahora y en la hora de nuestra muerte. Amén.
2: Dios te salve María, llena eres de gracia, el Señor es contigo, bendita tú eres entre todas las mujeres, y bendito es el fruto de tu vientre, Jesús.
1: Santa María, Madre de Dios, ruega por nosotros pecadores, ahora y en la hora de nuestra muerte. Amén.
2: Dios te salve María, llena eres de gracia, el Señor es contigo, bendita tú eres entre todas las mujeres, y bendito es el fruto de tu vientre, Jesús.
1: Santa María, Madre de Dios, ruega por nosotros pecadores, ahora y en la hora de nuestra muerte. Amén.
0: Gloria al Padre, al Hijo y al Espíritu Santo.
1: Como era en un principio, ahora y siempre, por los siglos de los siglos. Amén.
5: Dios te salve, Reina y Madre de Misericordia, vida, dulzura y esperanza nuestra. Dios te salve, a ti llamamos los desterrados hijos de Eva, a ti suspiramos gimiendo y llorando en este valle de lágrimas. Ea pues, Señora, abogada nuestra, vuelve a nosotros esos tus ojos misericordiosos, y después de este destierro, muéstranos a Jesús, fruto bendito de tu vientre. Oh clementísima, oh piadosa, oh dulce siempre Virgen María, ruega por nosotros, Santa Madre de Dios, para que seamos dignos de alcanzar las promesas de nuestro Señor Jesucristo. Amén.

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1: Son las 8 de la mañana.
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8 de la mañana con 10 minutos. Es la continuación de México en una canción. Ya estamos en día sábado, en esta jornada en donde muchos descansan, pero también mucha gente trabajando a esta hora. Y por supuesto que qué mejor compañía que la Radio Estrella del Mar. 8 de la mañana, 10 minutos de este sábado 20 de julio. Seguimos con música. Por supuesto que la mejor compañía va a llegar para todos ustedes aquí en la Radio Estrella del Mar con la buena música de México.

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Ahí estaba el Rey Pobre junto a la voz de Cornelio Reina. Somos la Radio Estrella del Mar con ustedes, 8 de la mañana, 24 minutos de este sábado 20 de junio. Ya estaremos revisando las condiciones climáticas para hoy, ¿cierto? Para este sábado. No son muy buenas, pero igualmente hay que conocerlas, hay que tener esa información. Eso lo estaremos comentando. 8 de la mañana, 24 minutos. Vamos a la música con Vicente Fernández a esta hora.

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Continuamos con música, continuamos acompañando la mañana en este México en una canción, contándoles que cielo cubierto con lluvia débil esperamos para Ancud, 10 grados la máxima para el día de hoy. En Castro, en tanto, también cielo cubierto con lluvia débil con una máxima, eso sí, de 8 grados. Cielo cubierto con lluvia débil en Quellón, la máxima para hoy 8 grados. Cielos cubiertos con lluvia en Chaitén durante el día, 7 grados la máxima. Cielos cubiertos con lluvia, variando nublado y chubascos en Futaleufú, máxima probable tan solo 5 grados en Palena. Cielos cubiertos con lluvia, variando nublado y chubascos, 5 grados también de máxima para el día de hoy. Por último, en Melinca, esperamos en esta jornada cielos nublados, chubascos débiles, vientos de entre 40 y 60 kilómetros por hora, variando la tarde en Melinca a nublado y chubascos débiles. La máxima, 9 grados, de acuerdo a la información que comparte la Dirección Meteorológica de Chile, que nosotros justamente lo compartimos con ustedes a esta hora de la mañana, cuando continuamos compartiendo más canciones junto a ustedes en la Radio Estrella del Mar. Son ya las 8 de la mañana y 40 minutos, 8 con 41.

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2: Marcos.
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Ya estamos reencontrándonos con el matinal, ya estamos reencontrándonos con el Compartiendo su Mañana, en este caso sábado 20 de junio de este 2026, 9 de la mañana, 13 minutos. Sigue la lluvia presente en gran parte de nuestro sur en esta jornada de sábado. Esperando que esta lluvia ya comience a decaer un poco en su intensidad, pero lluvia al fin durante por lo menos el día de hoy. Estamos junto a ustedes, 9 con 14 minutos, así comenzando el Compartiendo su Mañana.

Continuamos con el Compartiendo la Mañana, revisando las noticias que nos traen las portadas de los diarios. En este caso comenzamos con el Llanquihue. Volcamiento de un bote causa muerte de padre y su hija. Decretan duelo en Calbuco. Fiscal regional pide cautela ante reportes sobre incremento del crimen organizado. La lenta marcha del cementerio de Lagunitas agudiza la carencia de sepulturas, en Puerto Montt. Cráter Austral, no hay fondos disponibles para levantar hito cero. Alumnos de Calbuco protestan en contra de un profesor por probables abusos. También le contamos que se destaca el vital apoyo del perro Cheve, que acompañó a su dueña por 5 días, cuando ella se extravió en la comuna de Quellón. Noticias que trae en su portada de hoy el diario El Llanquihue. En tanto, revisamos lo que trae la portada de La Estrella de Chiloé. Doris y Cheme se recuperan tras enorme prueba de sobrevivencia, mientras al cierre de la edición de ayer, la agricultora permanecía internada en el hospital de su comuna. Su fiel mascota la espera en casa luego de superar juntas las frías y difíciles jornadas de extravío. Salud abre sumario a la firma puertomontina que recibe la basura de Ancud. Pretenden fortalecer la capacidad de diagnóstico del cáncer en la provincia de Chiloé. PDI Chilota apuesta por nuevo cuartel y la especialización en su cumpleaños número 93. Subsidio a la luz, 27.774 postulaciones isleñas cumplen requisito. Noticias que trae en su portada, como decíamos, La Estrella de Chiloé. Ya son las 9 con 23 minutos, 9:23. Nos vamos a la música junto a Sergio Dalma.

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Seguimos avanzando con música, con información, avanzando en esta mañana de sábado. Estamos en este 20 de junio junto a ustedes y para ustedes, por supuesto, en la Radio Estrella del Mar. Nos vamos a revisar la siguiente noticia, información importante que aparecía hoy en la portada del diario El Llanquihue, y con esta información triste, ya que un trágico accidente marítimo ocurrió la noche de este jueves, donde cobró la vida de un padre y su pequeña hija al llegar a la isla Puluki en Calbuco. El accidente se produjo cuando ambos navegaban junto a la madre de la niña con, en este caso, en un bote auxiliar que habría volcado. La mujer consiguió salvarse siendo atendida y trasladada al hospital comunal. El subteniente litoral Julio Muñoz, subjefe de la Capitanía de Puerto de Calbuco, informó que tras recibir una denuncia por hallazgo de dos cadáveres, se dirigieron al sector de San Ramón de la isla Puluki para resguardar los cuerpos y esperar instrucciones, en este caso por parte del Ministerio Público. Posteriormente, el propio alcalde de esa comuna, Marco Silva, difundió en sus redes sociales que las víctimas correspondían a Claudio Alejandro Villarroel, de 43 años, y de su pequeña hija Mayra, de tan solo 4 años. Silva indicó además que personal de salud y equipos de apoyo de la Delegación Municipal de Puluki se encontraban colaborando con la familia afectada, mientras que la Armada desarrollaba el procedimiento correspondiente en el lugar. Asimismo, se informó que la Fiscalía de Calbuco instruyó las diligencias a personal especializado de la CIP de Carabineros y también al Abocar, con el objetivo de esclarecer las circunstancias en las que ocurrió este accidente. Los cuerpos fueron trasladados hasta Calbuco para realizarle los procedimientos de rigor a cargo del Servicio Médico Legal. Mala noticia, cierto, triste, la muerte de estas dos personas, en este caso de un hombre y su pequeña hija, quienes cayeron al agua cuando volcó el bote auxiliar en el que navegaban cerca de la isla de Puluki en la comuna de Calbuco. Seguimos compartiendo aquí la mañana con ustedes. 8 de la mañana con 41 minutos, revisaremos más noticias durante la mañana, obviamente, más información, compartiremos mucho más junto a ustedes. Ya son las 9 de la mañana, 41 minutos.

Es aquí como cada mañana, en este punto del día, es que usted encuentra música, encuentra información, encuentra lo que es quizás para nosotros principal, compañía, ¿cierto? Si está trabajando, si se encuentra recuperándose de alguna enfermedad, porque en este tiempo hay una infinidad de, especialmente enfermedades respiratorias, influenza y otras enfermedades, obviamente, de la temporada, que están ahí dando vueltas por todos lados, así que mucha gente ahí enfermita, así que para todos ellos especialmente nuestro saludo y ojalá pronta recuperación. Nosotros, por supuesto, de alguna manera queremos ser parte de su mañana y lo hacemos a través de la radio Estrella del Mar y en este su programa, ¿cierto? Lo que es compartiendo su mañana. Información importante para los vecinos y vecinas de la comuna de Palena. Le queremos recordar que la balsa sobre el río Palena no se encuentra en funcionamiento debido a que nuevamente tiene problemas con el motor. Se está esperando la llegada al sector de personal de vialidad para evaluar la situación. Si es una falla menor y se puede reparar durante el día, bueno, ahí obviamente lo estaremos informando y estará nuevamente en funcionamiento. Si no es así y la falla es un poco más grande, entonces se estará haciendo los traslados de la balsa a través de la pita, ¿cierto? Vía manual. Pero eso lo estaremos confirmando durante la mañana y una vez que llegue personal de vialidad y haga la evaluación correspondiente. Por lo pronto, entonces, la balsa sobre el río Palena no se encuentra funcionando. Eso sí, para las personas que necesitan viajar hacia o desde el sector, por ejemplo, el Tranquilo, Cordón Blanco, está la alternativa del camino costero que llega hasta el sector El Tigre, acá en la comuna de Palena. Pero sin embargo, hay que recordar que ese camino es solamente para vehículos 4x4, porque hay algunas cuestas muy pronunciadas y con este tiempo también, obviamente, es un poco más complicado. Así que ahí está esa alternativa. Ya son las 9 de la mañana, 52 minutos.

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1: Hola, ¿cómo están? Bienvenidos, bienvenidas a este contacto horario aquí en Radio Estrella del Mar. Estamos para la información de esta hora, este día sábado 20 de junio. Mucha atención también a lo siguiente, porque en la región de Aysén, en el sector de Puerto Gala, la Capitanía de Puerto de Puerto Cisnes instruyó a una empresa salmonera el retiro inmediato de infraestructura que se había instalado en las cercanías de una lobera. A partir de denuncias ciudadanas, se alertó desde la comunidad y los pescadores acerca de la presencia de cadenas y anclajes pesqueros en una zona de alta presencia de fauna marina. Se trató de la instalación realizada por la empresa Aqua Chile, la que de inmediato fue vista como una amenaza a la biodiversidad marina local, dado que el área es reconocida por su alto valor ecológico, turístico y pesquero. Como se expresó por la organización Yenehuapi de Puerto Gala a través de un video denuncia, en donde remarcaron este punto que es muy importante para la biodiversidad de la localidad, ya que alberga más de 20 especies entre aves, mamíferos marinos y también es corredor de la ballena jorobada y la ballena azul. De acuerdo a lo informado por la Capitanía de Puerto, la infraestructura se encuentra fuera del polígono de la concesión de acuicultura autorizado, por lo cual se solicitó el retiro de cadenas y todos los elementos que fueron instalados. Así también, desde la organización Defendamos Patagonia, se calificó como un logro de la presión de la comunidad y pescadores, ya que gracias a su persistencia, la salmonera Aqua Chile debe retirar las cadenas de la lobera Los Cardones. Durante varios meses, los vecinos y trabajadores del mar alzaron la voz para proteger este santuario natural, resistencia que frena una amenaza directa contra la fauna marina y los caladeros locales. Hasta aquí entonces con este contacto horario. Por su atención, muchas gracias. Hasta pronto.
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0: Estamos en el Compartiendo la Mañana, seguimos acompañando su mañana con música, noticias, información, conversación, contactos. Ya tenemos nuestro primer contacto matutino de este sábado junto a nuestro amigo y colega Álvaro Matamala desde Castro, capital de la provincia de Chiloé, con una importante e interesante invitación de que se está desarrollando una feria justamente en el centro de la ciudad. Álvaro, ¿qué tal? Buen día, ¿cómo estamos?
1: Bien, bien, Patricio, buen día. Nosotros estamos acá, como ya es tradición, en el recorrido habitual en Castro. Y esta feria estaba planificada. Hay una cronología que se viene haciendo con los artesanos de no sé si el nombre era Carpa el Niño, pero ahora con Marcelo Briones, que es dirigente justamente de los artesanos que están hoy en la Plaza de Armas, en un costado, en la parte, a ver si podemos hablar de lo que es la torre, sí, por el lado de la iglesia. Es una feria que tiene bastantes fechas importantes durante todo el día. O sea, no solamente todo el día, todo el año, con fechas importantes. Y calza con lo que pasó ayer, lo que se va a vivir el día domingo, que es el Día del Padre. Algunos dicen que es un poquito menos importante, pero es parte de lo que se hace habitualmente en estas celebraciones familiares y tan sociales, tan propias de nuestro país. Marcelo, gracias por el contacto a esta hora de la mañana. Esta es una feria que estaba planificada. Sí, un cronograma que se venía hablando, que de hecho lo conversamos en su momento en marzo, con diálogos que había incluso con el Consejo, y hay una planificación, hay otras fechas. ¿Cómo estás? Buenos días.
2: Hola, buenos días a todos los vecinos y la comunidad en general, Chiloé, Palena. Un saludo afectuoso para todos, de acá de Castro, de la Plaza de Castro. Bueno, como te había comentado anteriormente, este es un calendario de trabajo que tenemos las agrupaciones que estamos trabajando acá en la Plaza de Armas de Castro. Todos artesanos tradicionales de nuestra comuna. Y bueno, sin mencionar que ahora se mandarle un saludo a todos los papitos, ¿verdad? Feliz Día del Padre. Son fechas de trabajo que nosotros tenemos por no tener un puesto fijo en nuestra comuna. Se ha estado conversando con nuestras autoridades, esperar de que se gestione algo con nosotros, quien son más de 30 años esperando el puesto definitivo. Si bien estuvimos en el Consejo para pedir nuevamente este espacio donde estamos, nosotros solicitamos solamente el espacio acá de la plaza, porque esto es una historia muy larga. Yo creo que va a haber otro momento, si ustedes nos invitan para comentar.
1: No lo vamos a adelantar, pero tiene su invitación ya cursada, Patricio. Pero Marcelo, sí, hay muchos temas, de todas maneras, Marcelo, de todas maneras.
2: Bueno, gracias. Hoy un afectuoso saludo a Palena.
1: Sí, Patricio, mira, no sé si, bueno, me escucha o no, estamos como en el ida y vuelta, pero don Marcelo tiene un saludo muy particular de alguien que tiene un poco de historia allá en Palena. Mira, si me permites, Pato, un segundo.
0: Sí, por supuesto, cuéntalo.
1: Marcelo, ¿tenías a alguien conocido que tiene una particularidad allá en Palena?
2: Uy, me... hasta me emociono nombrar su nombre.
1: Sí. ¿Tú eres de allá o tienes familia?
2: No, yo estuve en Palena trabajando por labores de trabajo, y yo quiero mandarle un saludo a la familia Fernández Zapata, en especial a don Belisario Fernández, que fue alguien muy importante en el colegio de Palena. Bueno, su señora María Zapata, que en paz descanse igual. Bueno, enviarle un saludo afectuoso a su hija Susana, a sus hijas en general. Una hermosa familia, y bueno, de acá de Chiloé siempre se le recuerda con profundo amor y cariño.
1: La anécdota que tú contabas justamente con tu conocido que tienes ahí en Palena.
2: Sí, claro, don Beli, conocido por el apodo Chiquito, una hermosa persona. Un saludo afectuoso para toda su familia. Por Denny, que trabajó por tantos años en la municipalidad. Igual, él ponía en aquellos años, hace años,
1: ¿cuánto menos?
2: Van a ser bastante tiempo.
1: Años 80, 90,
2: más o menos. Lo del 80 yo creo que duró hasta el 90, más o menos, 90 y algo, hasta cuando ya llegó la red directa. Así que un saludo a Denny igual por ahí, a su señora, a su familia. Debe estar grande ya, son muchos años.
1: Qué bueno. Marcelo, muchas gracias por la invitación, reiterarla tú mismo para venir a esta feria que está importante y está aquí en pleno centro de Castro, en la Plaza de Armas de Castro.
2: Así, agradecer el apoyo a todos los vecinos, como siempre, porque es fundamental.

0: también producen lo que venden, así que es un detalle no menor, porque muchas veces hay revendedores que, digamos, igual son artesanos, pero no están vendiendo sus productos. Ustedes son los que producen, valga la redundancia, quienes venden.
1: Así es. Correcto, correcto. Nosotros somos todos productores.
0: Eso, Marcelo. Vale, muchas gracias. Vamos a hacer un recorrido por las redes sociales un rato más, Patricio, pero en la información a esta hora de la mañana con Marcelo Briones, dirigente justamente de los artesanos del sector del Guillo, y que están en esta feria con rememoranzas de Malena. Mira, ahí te dejamos varios detallitos, Pato, para que podamos saludar y canalizar justamente estos saludos que son muy especiales para un chilote que estuvo también por allá por Palena haciendo un poco de historia y que, por supuesto, aprovechan las ondas de Radio Estrella del Mar en Chile, Palena y Guaitecas, para saludar a sus viejos conocidos.
2: Así es, Álvaro. Bueno, aprovechando ahí, le cuentas a Marcelo que, bueno, Don Beli aún se encuentra obviamente vivo, está bien a pesar de la edad y viviendo con una de sus hijas.
0: ¿Qué está escuchando, Patricio? ¿Qué
2: ya
0: está escuchando?
2: Sí, Don Beli vive ahí en el sector Valle California con una de sus hijas, está bastante bien a pesar de la edad, así es que bueno, y se acordaba también de nuestro amigo Denis Díaz, que aún sigue trabajando en la municipalidad aquí en Palena, así que ahí le vamos a hacer llegar los saludos. Sí, le vamos a hacer llegar esos saludos entonces.
0: Vale, Patricio, ¿cómo hacemos puente? Qué importante la radio, ¿eh? Muchas veces uno siente que el famoso TikTok, que las redes sociales nos invaden y nos conectan, pero la radio sigue siendo el medio más creíble y el que más conecta a gente. Así que qué tremendo saludo, y de verdad que este puente ha sido súper importante. Y tú canalizas tú mismo los saludos, si los pudiste grabar o pudiste registrarlo. También es importante que los canalices para allá, para los vecinos de Palena.
2: Sí, además que hay mucha gente que llegó desde Chiloé a Palena, mucho profesor que en su tiempo, no sé si tú recuerdas, ¿cierto?, que salían de la escuela como normalistas ahí en Ancud, y bueno, y vinieron a trabajar acá a Palena, algunos aún viviendo acá, así que hay un nexo muy importante entre Chiloé y Palena.
0: No es de gusto entonces que tenemos la red metida también allá en Palena y Huaytega. Patricio, un contacto importante en la mañana con rememoranzas de Palena, pero también con la artesanía chilota que está propia aquí en nuestra capital provincial. Así que un abrazo a la distancia. Interrumpimos cualquier momento más información.
2: De todas maneras, así que tengas una buena jornada, Álvaro.
0: Bien, saludos para Palena también, para toda la gente allá desde Chiloé.
2: Saludos. Ahí estaba nuestro amigo y colega Álvaro Matamala, entonces, desde Chiloé, capital provincial en Castro, contándonos sobre esta feria que se está desarrollando hoy en el sector céntrico de la capital chilota. Seguimos compartiendo la mañana, 10:22.

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1: Son las 10 de la mañana, 29 minutos.
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Ya son las 10 de la mañana con 38 minutos. Le contamos que el alcalde de Puerto Montt, Rodrigo Wainwright, denunció que el proyecto para la construcción del hito cero de la carretera austral no presenta avances, no cuenta con financiamiento y no tiene diseño, pese a lo prometido públicamente por la ex ministra de Obras Públicas del gobierno anterior, Jessica López. El jefe comunal recordó que en noviembre del año 2025, la representante del gobierno anterior llegó hasta la capital regional para anunciar el término de una participación ciudadana que había elegido entre tres opciones el proyecto presentado por los puertomontinos Paulina Schaffer, Ángelo Igor y Nicolás Duarte. Sin embargo, dio a conocer que hoy damos cuenta que tenemos un proyecto que no se avanzó, que no se dejó ningún recurso ni un peso, o sea, la indolencia total, la inoperancia. Y el jefe comunal remarcó que además de la falta de financiamiento, había una obligación de parte del Ministerio de Obras Públicas a través de su división de arquitectura de avanzar en el diseño y especialidades del proyecto, que tampoco se cumplió. Lo dije en su momento, es la primera ministra de Obras Públicas que me tocó conocer, dijo el alcalde de Puerto Montt. También anunció que ya se iniciaron las gestiones a nivel del gobierno central para retomar el proyecto y que Puerto Montt cuente con un hito cero que marque el inicio de la carretera austral, tal como en su momento lo dijo el fallecido periodista Claudio Iturra, quien pidió justamente en su momento un lugar donde se hiciera una especie de monumento donde se inicia la carretera austral, donde está el hito cero. Estamos haciendo las gestiones para ver cómo podemos de una u otra manera retomar este importante proyecto. El seremi de Obras Públicas de la región, Jairo Quinteros, confirmó lo planteado por el alcalde de Puerto Montt, señalando que no quedaron fondos destinados para poder ejecutar el diseño y la construcción del hito cero. La autoridad informó que envió todos los antecedentes al MOP mientras se trabaja con la Dirección de Arquitectura y la Dirección de Vialidad con miras a retomar una iniciativa que advirtió debe ajustarse al actual escenario del país. Estamos revisando los antecedentes en conjunto con los equipos técnicos para definir un cronograma para poder, obviamente, aterrizar este proyecto en el contexto del ajuste presupuestario que existe. Finalmente, consideró muy difícil tener algo construido durante este año, aun cuando se trabaja con el ministro Martín Arrau para poder entregar una respuesta formal respecto de los plazos. Información que compartimos a esta hora. También tenemos un par de avisos para nuestros amigos vecinos de la comuna de Futaleufú. Primero, es una citación a reunión a todos los vecinos del sector Las Escalas para hoy sábado a las 3 de la tarde en la sede del sector. Se encarece la asistencia y puntualidad lo comunica la directiva. Ahí este aviso para la comuna de Futaleufú, esta citación a reunión. Y también le tenemos un aviso, un avisito de carácter comercial. 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Seguimos compartiendo la mañana en la Radio Estrella del Mar. Más música para que ustedes sigan en nuestra compañía. 10 de la mañana, 41 minutos.

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Seguimos en el Compartiendo la Mañana. Ahí estaba el artista cantante nacional Álvaro Vélez. 10 de la mañana, 49 minutos. Estamos en la radio Estrella del Mar. Estamos en esta mañana de sábado compartiendo el matinal. 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Son las 10:52. Vamos a la música. Continuamos aquí para que todos ustedes sean parte del matinal, porque seguimos compartiendo la mañana.

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1: Muy buenos días, bienvenidos a este contacto horario en día sábado 20 de junio. Estamos con la información de este boletín de Alternativa Noticiosa ya en este fin de semana. 123.217 hogares postularon a la quinta convocatoria del subsidio eléctrico en la región de Los Lagos, proceso que cerró el día 5 de junio pasado. A partir de esta cifra, el Seremi de Energía, Andrés Niklicek, realizó un balance positivo, destacando que se superó en un 30% las expectativas iniciales. Las comunas con mayor número de postulaciones fueron Puerto Montt, 31.878, Osorno, 3.047, Ancud, 7.253, Castro, 6.878 hogares registrados. Del total de postulantes, 119.850 hogares cumplen con el requisito de pertenecer al tramo del 40% más vulnerable del registro social de hogares. La autoridad recordó que las familias tienen plazo hasta el 22 de junio para encontrarse al día en sus cuentas de luz o mantener un convenio de pago vigente. El beneficio contempla descuentos que se aplicarán directamente en las boletas de electricidad desde el mes de septiembre de 2026, distribuidos en 6 cuotas semestrales. Los montos asignados varían según el número de integrantes del hogar, fijándose en 17.346 para un integrante, 22.548 pesos para dos o tres integrantes y 31.224 pesos para cuatro o más personas. Información en esta hora aquí en Estrella del Mar. Muchas gracias. Muy buenos días.
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Es el matinal, es el Compartiendo su Mañana, 11 de la mañana con 14 minutos y medio. Abrimos este último bloque con este par de avisos para la comuna de Futaleufú. Primero, hace una citación, recordar a los vecinos y vecinas del sector Las Escalas, que se les cita una reunión para hoy sábado 20 de junio a las 3 de la tarde en la sede del sector. Se les encarece la asistencia y puntualidad, firma la directiva de la Junta de Vecinos sector Las Escalas en la comuna de Futaleufú. 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Es el Compartiendo la Mañana, 11 de la mañana con 15 minutos. 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Estamos compartiendo la mañana, 11 y 16 minutos.

0: 59 millones de pesos para financiar 146 proyectos con presencia en las cuatro provincias de la región de Los Lagos. Las iniciativas beneficiadas corresponden a las líneas de deporte, desarrollo social, seguridad ciudadana y protección civil, medio ambiente, cultura, bicentenario Chiloé y cultura regional, fortaleciendo el trabajo de organismos comunitarios, juntas de vecinos, clubes deportivos, comités y agrupaciones locales. El gobernador regional Alejandro Santana destacó que este nuevo modelo de gestión permitió, en este caso, adelantar por más de 3 meses las primeras entregas del fondo, beneficiando además a organizaciones que anteriormente no habían logrado adjudicarse recursos.
1: Bueno, primero agradecer el trabajo que ha hecho la División Social y de Desarrollo Humano. Logramos anticipar en más de 3 meses las primeras entregas de los fondos y obviamente que estamos muy contentos porque hay una cantidad de organizaciones que no se habían adjudicado antes proyectos del fondo regional. Eso implica que el aumento de la cobertura de poder llegar a más localidades, de que más organizaciones tengan posibilidad de adjudicarse estos fondos, nos deja muy contentos. Es la instrucción que he dado a los equipos que tenemos que ampliar, tenemos que llegar donde nos ha llegado antes. Así que creo que como primera etapa hemos cumplido. Así que contentos y esperamos pronto ya tener la segunda ronda de organizaciones con fondos adjudicados del gobierno regional.
0: Desde la provincia de Chiloé, el alcalde de Quemchi, Javier Ugarte, valoró la nueva propuesta que en donde 9 organizaciones de su comuna, en este caso, fueron favorecidas con esta primera etapa, destacando el trabajo realizado por los equipos municipales y también por la comunidad.
2: Sí, muy contento porque la verdad es que nuestra comuna de Quemchi salió favoreciendo nuestra primera partida con 9 proyectos, ¿cierto?, de 9 organizaciones, sin ninguna observación, y obviamente eso nos deja muy contentos porque los equipos trabajaron muy bien, el tener clubes deportivos, juntas de vecinos, comités, también otras organizaciones como las artesanos, que fueron favorecidos. Así que nos pone muy contentos porque son 9 nuestras organizaciones, estamos dentro de los primeros lugares, ¿cierto?, de la provincia de Chiloé, de las 10 comunas, el haber obtenido un buen porcentaje cierto de estos proyectos. Así que nos vamos contentos con nuestras organizaciones y por supuesto seguir instando a organizaciones a seguir participando de estos proyectos de comunidad que son muy importantes para ellos.
0: Una de las organizaciones beneficiadas en este caso fue el Comité de Salud de Colaco, en la comuna de Calbuco, cuya presidenta Rosmarie Soto agradeció la oportunidad de ejecutar un proyecto deportivo dirigido a mujeres, niños, adultos y personas mayores de sectores rurales de esa comuna.
3: ¿Su nombre y la organización a la que representa?
4: Hola, mi nombre es Rosmarie Soto, soy presidente del Comité de Salud Colaco. Este año participamos nuevamente en el Fondo Comunidad y logramos obtener nuestro certificado que acredita que ganamos nuestro proyecto. Agradecida del Fondo Comunidad, agradecida del gobierno regional por esta nueva oportunidad, ya que en Calbuco postulamos quizás mucho, pero somos pocos los que ganamos. Nuestro sector es un sector rural, muy longevo, así que agradecida de poder volver a tener esta oportunidad, que es un beneficio para toda nuestra comunidad.
3: ¿Qué consiste su proyecto?
4: Nuestro proyecto es un proyecto deportivo, que consiste en talleres de biodanza, yoga y acondicionamiento físico para todas mujeres, niños, adultos mayores de nuestra localidad y sus alrededores. Colaco, Pargua, Avellanal, Chayagüe, Peñasmo, todos los que quieran llegar a nuestro proyecto serán bienvenidos.
0: La cartera 1 corresponde al primer grupo de proyectos técnicamente recomendados, formulados correctamente desde el inicio y sin necesidad de correcciones posteriores. Su implementación permite acelerar el proceso administrativo hacia la aprobación, elaboración de convenios y posterior transferencia de recursos. De esta forma, entonces, el gobierno regional ya hizo entrega de los primeros proyectos aprobados en lo que es el Fondo Comunidad, adelantándose en 3 meses. Esto debido a que estos proyectos con recursos ya asignados son aquellos que han pasado todo lo que se refiere a las evaluaciones de forma perfecta. 11:24, siga con nosotros. Recuerde que seguimos aquí compartiendo más de esta mañana.

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1: Son las 11 de la mañana. 29 minutos.
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0: Vamos a revisar cuáles son las noticias importantes del ámbito nacional en esta jornada de hoy, sábado 20 de junio. Le contamos a ustedes que nos vamos a primero la noticia del momento del ámbito internacional, ya que Irán anunció el cierre nuevamente del estrecho de Hormuz por los ataques de Israel en el sur del Líbano. La decisión fue tomada por las Fuerzas Armadas iraníes, quienes consideraron una clara violación por parte de Estados Unidos respecto al acuerdo para poner fin a la guerra. En otras informaciones, en Quintero, un hombre murió mientras buceaba en roqueríos de la playa Ritoque. La víctima fue rescatada desde el mar y sometida a maniobras de reanimación, las que no lograron, evitar su fallecimiento. Homicidios en Labranza y Angol generan conmoción en la región de la Araucanía. En tanto que en Viña del Mar, justicia encarga informe pericial en conflicto por demoliciones del sector El Olivar. Subsecretario Rosende, en Antofagasta, hoy tenemos cerca de 507.000 niños, que trabajan en Chile. La autoridad de gobierno desplegó una agenda en la capital de la región de Antofagasta que contempló la conmemoración del Día Mundial contra el Trabajo Infantil. En Puerto Montt se lanzó la tercera versión de Inspira. Buscan impulsar la innovación entre estudiantes de educación superior. En tanto que la PDI confirmó el hallazgo de 33 niños haitianos reportados como inubicables. Están con sus familias y escolarizados, afirmó el director general de la PDI, Eduardo Serna. En otras noticias, también le contamos que la Comisión de Vivienda de la Cámara visitará el Olivar tras polémica por demoliciones. Tres menores de edad fueron baleados en Quilicura. Víctimas recibieron disparos que fueron ejecutados desde un vehículo, se encuentran fuera de riesgo vital. 11 de la mañana con 39 minutos, esto es el Compartiendo la Mañana.
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11:46. No queremos dejar pasar, y antes que finalice obviamente también nuestro matinal, comentar la noticia, la información de esta semana sobre cierto el extravío y posterior encuentro de una mujer que estuvo casi 5 días desaparecida en un sector rural en la comuna de Quellón, desde el día 14 de junio hasta el día jueves de esta semana, ¿cierto?, cuando se dio con su paradero. Recordemos que durante el jueves y tras días de intensa búsqueda por parte de equipos de emergencia, se pudo dar con el paradero de Doris Chihuay, una mujer de 54 años que desapareció en la comuna de Quellón desde el día 14 de junio. Pero aparte de la buena noticia, ¿cierto?, de la aparición de la mujer, también está un detalle importante, y fue lo que llamó obviamente también más la atención a tanto las unidades de rescate como a las personas en general, a la comunidad de Chiloé, incluso más allá, ¿cierto?, a nivel nacional e internacional incluso, y que fue el que todos esos días en que la señora Doris Chihuay estuvo desaparecida, contó con la compañía de su mascota, de su perro Cheme. Este animal, ¿cierto?, este perrito se mantuvo a su lado en cada instante, y a pesar de las dificultades climáticas, acompañó a su ama durante todos estos días. Isabel Campos Rodríguez, encargada de la oficina municipal, destacó que el animal se encuentra en buenas condiciones generales de salud, aunque con signos leves de deshidratación. La profesional valoró el rol que cumplió Cheme durante la emergencia, ya que nunca abandonó a la mujer y habría contribuido además a brindarle compañía y también calor. Afortunadamente se encuentra en buenas condiciones de salud, con un poco de deshidratación, pero es mínima a lo que estábamos esperando. También estuvo hospitalizada en la unidad veterinaria del municipio para que reciba la hidratación adecuada. Además, se comunicó que el municipio estará realizándole exámenes sanguíneos para la revisión de la condición de sus riñones e hígado, considerando que durante los 5 días extraviado pudo haber consumido agua desde pozas u otras fuentes naturales, lo que podría generar alguna infección o complicación que será descartado mediante la evaluación médica. Así como la señora Doris Chihuay se encuentra recuperándose, también lo hace Cheme, que ya es reconocido como decíamos, no solamente a nivel provincial o regional, incluso nacional, sino que también a nivel mundial, porque la historia de esta mujer que se extravió, como decíamos, el pasado 14 de junio, fue encontrada tras casi 5 días de búsqueda. La información ha traspasado, bien digo, las fronteras con respecto, cierto, a lo importante, lo vital que fue la presencia de Cheme, en este caso junto a su dueña. Le brindó calor, compañía durante todos esos días, no se despegó de ella, y eso obviamente que ayudó también a que esta mujer, que se mantuvo hidratada con agua, cierto, de arroyos, y consumió algunos frutos silvestres, incluso también raíces, la encontrarán finalmente con vida después de estos días desaparecida. Así que linda la historia de esta mascota, de Cheme, que decíamos ya se ha vuelto famoso a nivel prácticamente mundial. 11:50. Esta es la compañía de la Estrella del Mar. Nos vamos con este tema, con Eddie Herrera. Nos pidieron esta canción, nos solicitaron este tema musical. 11:50.

Ingrid Contreras en la música. Nos despedimos. Gracias por haber estado con nosotros, compartiendo un sábado más, una mañana más en la Radio Estrella del Mar. Pero no se vaya de nuestra compañía.

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1: Ya estamos en el mediodía y ya nos reencontramos con ustedes y nuestro servicio de mensajes. Bienvenidos, bienvenidas. Atención vecinos de Ancud, se informa que por trabajo de ampliación y mejoramiento de sus redes deberá suspender el suministro eléctrico en los siguientes horarios y sectores. Para este domingo 21 de junio, entre las 10:30 de la mañana y las 4:30 de la tarde, comprende sectores calle Pedro Mont desde calle Arturo Prat hasta calle 18. Información que entrega la empresa Saesa. Atención vecinos de Kemchi, Saesa informa que por trabajo de ampliación y mejoramiento de sus redes deberá suspender el suministro eléctrico en los siguientes horarios y sectores. Martes 23 de junio, entre las 11 de la mañana y las 5 de la tarde, comprende sector de Aucho Playa. Información que entrega la empresa Saesa. Atención vecinos de Palena, Edela y Sen informa que por trabajo de ampliación y mejoramiento de sus redes deberá suspender el suministro eléctrico en los siguientes horarios y sectores. Para este día, martes 23 de junio, entre las 12 horas y las 4 de la tarde, comprende el sector El Tigre en la comuna de Palena. Información que entrega la empresa eléctrica de Aysén, Edel Aysén. Atención vecinos de Dalcahue, Saesa informa que por trabajo de ampliación y mejoramiento de sus redes deberá suspender el suministro eléctrico en los siguientes horarios y sectores. Domingo 21 de junio, entre las 11 de la mañana y las 5 de la tarde, comprende sector de Avenida Mucupuyi, pasaje La Piedra. Lo informa la empresa Saesa. Atención vecinos de Chonchi, Saesa informa que por trabajo de ampliación y mejoramiento de sus redes, deberá suspender el suministro eléctrico en los siguientes horarios y sectores. Martes 23 de junio, entre las 10 de la mañana y las 5 de la tarde, comprende el sector de Quinched. Lo informa la empresa Saesa. Nota necrológica. La comunidad de la Capilla de San Antonio comunica el sensible fallecimiento de quien en vida fuera nuestro vecino y miembro de nuestra comunidad, don Sergio Bustamante Caro, que en paz descanse, acaecido en su casa habitación en el sector de Mechaico. Sus restos están siendo velados en la funeraria Ancud de calle Pudeto 856. Sus funerales se comunicarán oportunamente, lo comunica la Comunidad Católica de la Capilla San Antonio. Nota necrológica. La comunidad de la Capilla de San Antonio comunica el fallecimiento de quien en vida fuera nuestro vecino y miembro de nuestra comunidad, don Sergio Bustamante Caro, que en paz descanse, acaecido en su casa habitación en el sector de Mechaico. Sus restos están siendo velados en la funeraria Ancud de calle Pudeto 856. Sus funerales serán comunicados oportunamente. En este caso lo comunica la comunidad de la Capilla San Antonio. Nota necrológica. Los socios del kiosco comunitario Entre Puentes del sector de Mechaico, San Antonio, comunican el fallecimiento de quien en vida fuera su socio fundador, don Sergio Bustamante Caro, que en paz descanse, acaecido en su casa habitación en el sector de Mechaico. Sus restos están siendo velados en la funeraria Ancud de calle Pudeto 856. Sus funerales serán comunicados oportunamente. Lo comunica socios del kiosco Entre Puente. Nota necrológica. Los socios del kiosco comunitario Entre Puentes del sector de Mechaico San Antonio comunican el fallecimiento de quien en vida fuera su socio fundador, don Sergio Bustamante Caro, que en paz descanse, acaecido en su casa habitación en el sector de Mechaico. Sus restos están siendo velados en la funeraria Ancud, ubicada en calle Pudeto 856. Sus funerales serán comunicados oportunamente, lo informa o comunica los socios del kiosco Entre Puentes. Nota necrológica. Se comunica el fallecimiento de nuestro querido esposo, padre, suegro, hermano, abuelito y tío, Miguel Ulises Torres Garay, que en paz descanse, acaecido este día viernes 19 de junio a las 12 horas con 5 minutos a la edad de 70 años. Sus restos están siendo velados en el Salón Velatorio de Funeraria Vázquez, ubicado en calle Balmaceda, 137, en la comuna de Keilen. Su funeral se comunicará oportunamente, dolor que afecta a su esposa Carmen Vargas Álvarez, hijos Mauricio, José, Fabián y Miguel, hermano, nietos y demás familiares. Fue un aviso de Funeraria Vázquez. Nota necrológica. La comunidad de la capilla de San Antonio informa el fallecimiento de quien en vida fuera nuestro socio, vecino, miembro de nuestra comunidad, don Sergio Bustamante Caro, que en paz descanse, acaecido en su casa habitación en el sector de Mechaico. Sus restos están siendo velados en Funeraria Ancud de calle Pudeto 856. Sus funerales serán este día domingo 21 de junio. Se realizará un responso a las 12 horas en el Salón Velatorio. Posteriormente el cortejo saldrá a la 1 de la tarde con dirección al cementerio de San Antonio. Lo comunica la comunidad católica de la capilla San Antonio. Nota necrológica. Se comunica el fallecimiento de nuestro querido padre, suegro, abuelito, hermano, cuñado y tío, Juan Agurto Radjev, que en paz descanse, acaecido este día sábado 20 de junio a las 5 de la mañana con 10 minutos, a la edad de 71 años. Sus restos están siendo velados en el Salón Velatorio de Funeraria Vázquez, ubicado en calle Sargento Aldea 594 Interior, en Castro. Su funeral se comunicará oportunamente, dolor que afecta a sus hijos, nietos y demás familiares. Además, el día domingo, sus restos serán trasladados a las 2 de la tarde a la Iglesia Metodista Pentecostal de Chile, ubicada en Los Leones 21, Pudeto Bajo, de la comuna de Ancud. Fue un aviso de Funeraria Vázquez. La comunidad de la Capilla San Antonio comunica el fallecimiento de quien en vida fuera nuestro vecino y miembro de nuestra comunidad, don Sergio Bustamante Caro, que en paz descanse, acaecido en su casa habitación en el sector de Mechaico. Sus restos están siendo velados en Funeraria Ancud, ubicada en calle Pudeto 856. Sus funerales se van a realizar este día domingo 21 de junio. Se estará realizando un responso a las 12 horas en el Salón Velatorio. Posteriormente el cortejo saldrá a la 1 de la tarde con dirección al cementerio de San Antonio. Lo comunica la Comunidad Católica de la Capilla San Antonio. Tenemos este aviso de funeral. Se comunica que el funeral de nuestra madre, suegra y abuelita, Mercedes Chauquipil, Chauquipil, que en paz descanse, se realizarán este día domingo 21 de junio, partiendo de su casa habitación ubicada en Isla Alao, sector de Huenchun, comuna de Quinchao. El cortejo saldrá a las 2 de la tarde con destino a la iglesia de Alao, donde se va a oficiar un responso por el descanso de su alma a las 2 y media de la tarde, para posteriormente ser trasladada al cementerio de la Isla Alao. Agradecen su compañía a sus hijos Juan, José, Ana e Isabel Chauquipil, nietos Camilo y Claudia Chauquipil, nueras y demás familiares. Fue un aviso de Funeraria Vázquez. Estamos revisando junto a ustedes nuestro servicio de mensajes a través de la Estrella del Mar. Invitación a misa. Se invita a familiares, amigos, a acompañarnos a una santa misa en memoria de nuestra querida hija madre, abuelita, sobrina y tía, doña Natalie Lorena Astorga Barrientos, que en paz descanse, al cumplirse 6 meses de su fallecimiento. Esta misa se va a efectuar este domingo 21 de junio a las 7 de la tarde en la iglesia San Francisco. Se invita a acompañar, favor que agradece su madre Fabiola Barrientos. Invitación a misa. Invitamos a una misa en memoria de nuestro querido y recordado hermano, hijo, cuñado y tío Sergio Maldonado Astorga, que en paz descanse, al cumplir un año más de su partida a la casa del Señor. Esta se va a realizar el día sábado, hoy sábado 20 de junio, en la iglesia catedral a las 7 de la tarde. Lo participan su papá, Víctor Maldonado, hermana Mabel Maldonado, cuñada Clementina Gallardo y sobrinos Leonel y nietas Maldonado Gallardo. Invitación a misa: por ser el Día del Padre, se le oficiará una misa recordatoria a nuestro querido papito, don Emilio Lai, que en

0: pidiendo que la Virgen y San Pedro los bendiga siempre. Misas y celebraciones, parroquia El Sagrario de Ancud, para este sábado a las 3 de la tarde, misa en la capilla de Tantauco, a las 7, misa en el templo catedral. Se suspenden misas en las capillas de Coipomó y El Palomar. Para el domingo 21 de junio, 10:30 de la mañana, misa y bautizo en la capilla Cristo Obrero Fátima, 10:30 de la mañana, celebración capilla Nuestra Señora de Guadalupe en Caracoles, 12 horas celebración capilla Nuestra Señora del Carmen, Pudeto Bajo, 12 horas misa en la capilla San Pedro, Pudeto Alto, 7 de la tarde misa en la capilla San Francisco. Les saluda y bendice el padre Alex Gallardo Quelín, párroco. Tenemos también la siguiente invitación. Queridos hermanos en Cristo, tengan cada uno de ustedes un buen día. Los queremos invitar a cada uno a participar de la celebración mensual hoy sábado 20 de junio a las 3 de la tarde en la capilla San Sebastián del sector El Malito en la comuna de Palena. También habrá celebración semanal en su horario habitual a las 6 de la tarde en la capilla Sagrada Familia de Palena. Les saluda y bendice el hermano Héctor Opaso. Es la compañía, y ha sido la compañía en este caso, de la Radio Estrella del Mar con la entrega de nuestro mensajero del sur. Los invitamos cordialmente a continuar con nosotros, a ser parte de esta compañía para el fin de semana. Quédese entonces junto a la Radio Estrella del Mar.
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1: Son exactamente las 12 horas y 31 minutos.
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0: En que John se mantiene hospitalizada, Doris Echiguay, quien logró sobrevivir tras casi 5 días extraviada en la zona de San Juan de Chatmo. Alcaldes de Chiloé presentan inquietudes comunales en reuniones con el MOP y concesionaria de la futura doble vía Chacao-Chonchi. En sesión del CORE Los Lagos alertan por recortes presupuestarios que pondrán término al programa INDAP PRODEMU Mujeres Rurales y que en Chiloé daba cobertura a 57 usuarias.
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0: Bienvenidos, bienvenidas a esta edición de Alternativa Noticiosa en Radio Estrella del Mar que hacemos para este día sábado 20 de junio de 2026. Estamos con las informaciones, las más importantes de las últimas horas. Hasta el cierre de esta edición, hospitalizada y en observación, se mantenía en el hospital de Quellón la paciente Doris Chiguay Quinán, quien felizmente apareció luego de casi 5 días sin que se conociera de su paradero, luego de perderse en una zona boscosa de San Juan de Chatmo. Así fue comunicado desde el establecimiento de salud este viernes 19 de junio, casi 24 horas después de su milagroso hallazgo en el sector de Quilén, hasta donde llegó por sus propios medios, siendo primeramente atendida por vecinos de la localidad para posteriormente ser estabilizada, ser llevada hasta el recinto hospitalario de Quellón. El informe acerca de su estado de salud fue entregado por el subdirector médico, Dr. Juan Gajewski.
2: La paciente, como habíamos comentado, ingresó con indicios de hipotermia, pero al mismo tiempo, posteriormente con exámenes, con signos de deshidratación. Así que se decidió hospitalizar, mantener observación. Ella pudo relatar su historia igualmente, así que se activó un manejo multidisciplinario y actualmente se mantiene hospitalizada en el hospital de Quillón, en buenas condiciones generales. Ella se mantiene lúcida, atenta y muy cooperadora.
0: Otro aspecto que ha llamado la atención es la presencia del perrito que en todo momento acompañó en este extravío a la señora Doris. Se trata de Cheme, la fiel mascota que también fue atendida, esta vez en la clínica veterinaria municipal, como lo expresó la encargada Isabel Campos.
3: Hoy queremos compartir que realmente estamos muy felices de que la señora Doris y Cheme, su perrito, hayan aparecido con vida. Y también comentar que hemos tenido la suerte de poder evaluar médicamente a Cheme, que ha sido el héroe de la historia prácticamente, ya que él acompañó a la señora Doris y la cuidó durante todos estos días entre medio del bosque y no la dejó sola nunca. A pesar de todo eso, de toda esa aventura que tuvo Cheme, afortunadamente se encuentra en buenas condiciones de salud, se encuentra con un poco de deshidratación, pero es mínima en comparación a lo que todos nos estábamos esperando. Y por otro lado también va a ser hospitalizado en las dependencias de la unidad veterinaria de la municipalidad para que reciba una hidratación adecuada, vía venosa, que ahora no se la pudimos entregar. Evaluar la analgesia, porque en este momento se encuentra sin dolor, pero lo más probable es que ya empiece con dolores musculares. Y por otro lado también queremos realizarle exámenes sanguíneos para poder analizar la condición de su riñón y de su hígado, considerando todos estos días de ayuno o de mala alimentación y falta de la hidratación adecuada, porque claramente de haber tomado agua en alguna poza, puede tener alguna infección o algo de consideración que queremos evaluar para poder quedarnos tranquilos.
0: Desde el municipio de Quellón se informó que se continuará la atención de la mascota, la que se mantendrá bajo observación y recibiendo los cuidados necesarios para asegurar una recuperación adecuada. Sin duda que un milagro permitió que la vecina de la localidad de San Juan de Chatmo apareciera con vida, sana y salva este jueves por la tarde en la zona de Quilén. Un hecho que fue resaltado por todos quienes estuvieron en el puesto de comando dirigiendo las operaciones de búsqueda y rescate. Desde el mismo día domingo 14 de junio, en el que se le perdió el rastro, como lo comentó Mitzio Riquelme, director de Senapred Los Lagos.
4: Sí, efectivamente, aproximadamente a las 14 horas, la señora Doris toma contacto con la escuela de Quilén, en donde posteriormente se informa a los equipos de emergencia que estaban desplegados en el puesto de mando, que estaba compuesto por la institución de bomberos, de GOPE, SENAPRED, URAT y también personas de la familia y también de la comunidad de Chatmó. Gracias también a todo el despliegue de los esfuerzos realizados, durante se recorrieron más de 70 kilómetros en varias hectáreas también diseñadas de diferentes tracking, esto con el objetivo de poder localizarla, pero la señora Dori efectivamente llega por la parte sur hacia la escuela de Quilén y con ello se establecen también las coordinaciones para que pueda ser atendida en el hospital de Quillón. Gracias a Dios se encuentra en buenas condiciones, en un estado de salud también favorable, así que agradecemos también la instancia a todas las instituciones presentes, la delegación presidencial, a la alcaldía también de Quillón y también a cada una de las instituciones que se han desplegado por más de 4 días en esta operación de búsqueda y rescate que da resultados bastante positivos y nos deja muy contentos el día de hoy.
0: Otro organismo que participó en las tareas de emergencia fue el Grupo de Operaciones Policiales Especiales GOPE de Carabineros de Puerto Montt, quienes se sumaron a las labores de las demás instituciones y vecinos, como lo indicó el suboficial Aguilera.
5: Se nos citó acá para prestar cooperación por la búsqueda de una persona que se encontraba desaparecida el día domingo. Gracias a Dios, como decían todos aquí, la persona fue no rescatada, sino que ella misma llegó a un lugar donde se le pudieron prestar los primeros auxilios, sana. Se hicieron los mayores esfuerzos igual, se caminó mucho, el monte muy difícil de trabajar, y también agradecer a los lugareños que prestaron gran apoyo, porque en este sentido nosotros venimos a aportar lo que sabemos. ¿Ya? La parte tecnológica la aplicamos nosotros, pero ellos tenían la otra parte, el esfuerzo. La grandeza como institución nos lleva a seguir más con la comunidad, producto de toda la cooperación que recibimos hoy día. Así que yo le agradezco a todos, a URAT, que también es un ejemplo de seguir para las otras instituciones. Acá el colega que viene desde una unidad que no es especializada a prestar la cooperación, él siempre tiene la voluntad de estar con nosotros, así que igual se le agradece. Bomberos, como decía TENS, todos los que participaron hoy en día, a la gente que nos cooperó con un poco de alimentación, también participó de esto, así que yo le agradezco y ojalá nos podamos encontrar en otra oportunidad, pero no en este tipo de situaciones.
0: Y en otra información, lamentablemente, como Claudio Alejandro Villarroel Balcázar y Mayra Anaís Villarroel Coñuecar fueron identificados el padre y su pequeña hija, quienes perecieron en un accidente marítimo ocurrido en Isla Puluqui, comuna de Calbuco, la pasada noche del jueves 18 de junio. Como expresó el capitán de puerto de Calbuco, capitán de fragata Jaime Mancilla, este trágico accidente se registró en el sector de San Ramón, Punta Lenqui, cuando la familia regresaba en un bote a remo tras realizar labores de mantenimiento y achique en su lancha a motor, la cual se encontraba fondeada. Por causas que se investigan, la embarcación menor se desestabilizó y volcó, provocando la muerte por sumersión del papá y su hija de solo 4 añitos, logrando sobrevivir solo la madre.
6: Se recibió un llamado telefónico del señor Patricio Villarroel, indicando que en el sector de Punta San Ramón, Isla Puluqui, escuchó un llamado de auxilio en el borde costero, percatándose del volcamiento de una embarcación menor con 3 personas a bordo. Y una de los tripulantes de sexo femenino, señora Marcia Coñocar, logró salir ilesa del volcamiento y de otras 2 personas resultaron fallecidas. Las personas fallecidas fueron identificadas como el señor Alejandro Villarroel y la menor Anaís Villarroel Coñocar. A eso de las 22:45 horas se desplazó un bote de goma dependiente de la cabina de puerto con personal de policía marítima a efectuar las primeras diligencias y resguardar el sitio del suceso. El fiscal de turno dispuso la concurrencia de personal de la CIP y la Bocar de Carabineros con el propósito de efectuar los peritajes. El fiscal de turno además se constituyó en dependencias de la Capitanía de Puerto de Calbuco y una vez trasladados los cuerpos a esta repartición, se efectuaron los peritajes correspondientes y la persona rescatada con vida fue derivada al hospital de Calbuco para efectuar constatación de lesiones, finalizando el procedimiento aproximadamente a las 5 de la mañana, donde los cuerpos de las personas fallecidas fueron trasladadas por personal del servicio médico legal.
0: El alcalde de Calbuco, Marco Silva, lamentó el suceso y confirmó el despliegue de equipos municipales y de salud para asistir a la mujer sobreviviente.
7: Se registró en Isla Puluqui, en el sector de San Ramón, un accidente marítimo ocurrido en una familia de la misma localidad, Villarroel Coñuecar, quienes se trasladaron a una lancha para desaguarla y al salir de la misma hacia el bote auxiliar, este bote se vuelca cayendo al agua los tres ocupantes, resultando fallecido el padre de 43 años y una niña de solo 4 años de edad. Los cuerpos fueron rescatados en procedimiento de la Armada de Chile en horas de la madrugada y fueron trasladados al Servicio Médico Legal de Puerto Montt. Las pericias y levantamiento fotográfico estuvo a cargo del Labo Car de Carabineros de Puerto Montt. Es un hecho de gran consternación.
0: Además, en la comuna de Calbuco se decretó por 2 días duelo comunal a raíz de este trágico desenlace del accidente marítimo.
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0: como hemos informado, reuniones con los municipios de las comunas que tendrán impacto por la construcción de la doble vía entre Chacao y Chonchi ha mantenido durante la última semana el Ministerio de Obras Públicas y la empresa costanera SPA, que es la adjudicataria de esta mega obra. Los encuentros de trabajo han tenido como propósito realizar un primer acercamiento con los gobiernos locales, de manera que desde ya pueda haber una coordinación entre la concesionaria y las autoridades respecto de los siguientes procesos y etapas que considera el proyecto, donde ya han tomado posesión del terreno y están iniciando las operaciones administrativas correspondientes al contrato, como lo señaló el seremi del MOP Jairo Quinteros. Señaló que son dos las principales tareas de la empresa: por una parte, realizar un primer cronograma de las obras de mantención de la actual vía, y en segundo término, el diseño de ingeniería del megaviaducto.
1: Hay varias cosas que van ocurriendo en paralelo, porque por un lado tenemos los estudios de ingeniería, por otro lado tenemos las participaciones ciudadanas que están relacionadas con la evaluación de impacto ambiental, por otro lado también tenemos el plan de mantenimiento y la conservación de las obras preexistentes de Ruta 5. Entonces son varias cosas, varios, digamos, elementos que se tienen que ejecutar en paralelo para que, obviamente, la concesionaria administre la ruta actual, ya, o las obras que actualmente están ejecutadas en terreno, en lo que es Ruta 5, ustedes ya la conocen, pero también aquellas actividades importantes relacionadas con la etapa de ingeniería, que son inputs necesarios para poder finalmente entregar un proyecto a finales del año 2027 y finales del año 2028.
0: Reafirmó que Costanera SPA debe llevar a efecto un programa de conservación y mantenimiento del trazado ancudo de Gañ, que es la parte de peor estado y con un evidente peligro para los conductores.
1: La conservación también de las obras preexistentes, que yo creo que es una preocupación también acá en el archipiélago respecto de qué va a pasar, por ejemplo, con el tramo ancudo de Gañ, que lo va a administrar finalmente la concesionaria y que ellos tienen que elaborar un plan de mantenimiento y a la vez también de poder llevarlo a cabo, es decir, la reparación de la ruta. Hay sectores que están muy complicados, que están, digamos, con muchos riesgos también de accidentes, por lo tanto, se tienen que tomar acciones. Se presentaron, de hecho, durante esta exposición, qué tipo de medidas de conservación se van a ejecutar durante este periodo. Pero también yo creo que el fin último es poder generar un diálogo, poder conocernos. El plan de mantenimiento, es la ejecución del plan de mantenimiento de Ruta 5, específicamente en Cudegan, que actualmente se está evaluando. Entiendo yo que, de acuerdo a lo informado por la concesionaria, ya se hizo una ocultación, una revisión, una inspección del estado del pavimento. Y obviamente, en ese mismo contexto, la empresa tendrá que comenzar a realizar algunos trabajos en la ruta, a través de un programa, digamos, que nos tiene que entregar, ¿ya? Ellos nos tienen que entregar un plan y un programa al respecto, ¿ya? Para luego, obviamente, poder comenzar, digamos, a ejecutar estos trabajos en terreno. El segundo semestre, agosto, septiembre, ya deberíamos empezar a ver alguna actividad en terreno.
0: En tanto, el alcalde de Ancud, Andrés Ojeda, planteó que se enumeraron una serie de iniciativas que la comuna quiere que se tomen en consideración por parte de la empresa concesionaria.
2: Cómo hacer el paso ahí de la doble vía en el humedal de Pudeto Bajo, el acceso que va a tener a la ciudad, qué va a pasar con Mutrico, qué va a pasar con estos pasos de fauna, ¿cierto? Ahí en la doble vía, entre distintas otras temáticas, dónde va a ser la instalación de faena, cómo vamos a hacer el acercamiento con nuestros emprendedores, con los transfer, con alojamiento, con comidas, la participación ciudadana, cómo se va a generar con las organizaciones, cómo se va a ir conversando con las comunidades, cuál va a ser el rol también activo del municipio para este proceso, y donde se clarifican también las fechas. Ya de aquí al 2028 deberían tener ya el proceso de todo lo que es obtener la RCA lista y empezar posterior a eso la construcción para recién el 2034, cierto, la obra esté concluida. O sea, toda esta etapa hasta el 2028 va a haber mucha participación ciudadana.
0: También se pidió crear una instancia de coordinación continua entre el municipio, Ministerio de Obras Públicas y otros organismos para intercambiar información, gestionar permisos y asegurar la mantención de los tramos actuales de la Ruta 5 mientras se inicia en algunos años más el proyecto propiamente tal. Recién a partir del mes de julio de este año en adelante podría registrarse la apertura del bypass de Castro, aunque no hay una fecha definitiva fijada por el Ministerio de Obras Públicas. Ello cuando actualmente se registra un trabajo con las comunidades afectadas por problemas de seguridad vial, sobre todo aquellas que circundan este viaducto en las comunas de Chonchi y Castro, las que han levantado requerimientos a la empresa Sicomac, que se espera sean subsanadas antes que se dé el vamos definitivo al paso de vehículos por esta variante de la Ruta 5. El Seremi de Obras Públicas en Los Lagos, Jairo Quinteros, señaló que esta mesa de trabajo está en pleno proceso de mejoramiento de seguridad de los cruces camineros, en paralelo al desarrollo del contrato que está en su fase de término.
1: Para lo una cosa es el contrato, que ya está en una fase de término, está terminando. Efectivamente, hay un programa de trabajo que dice que a finales de julio debiesen ya comenzar a terminar con esta actividad en terreno. Sin embargo, nosotros estamos liderando una mesa en conjunto con el municipio y con los vecinos del bypass, tanto del municipio de Castro como del municipio de Chonchi, para poder en paralelo buscar alguna solución inmediata respecto a la seguridad vial en las intersecciones de caminos con el bypass. ¿Ya? Así que eso está en proceso, por lo tanto, también hay un compromiso de parte de la constructora de poder apoyarnos en este proceso, en este trabajo que se está realizando a la fecha. De hecho, dos profesionales de la Dirección de Vialidad están esta semana en Chiloé para poder darle celeridad a esos procesos y que finalmente podamos aumentar un poco más el nivel de seguridad de los cruces. Si bien es cierto, el proyecto cumple con la normativa, cumple con la legislación respecto al diseño de caminos en Chile. Sin embargo, estas medidas adicionales es para darle seguridad también a los usuarios y a los vecinos de la comuna de Chonchi y la comuna de Castro.
0: El Seremi de Obras Públicas en Los Lagos, Jairo Quinteros, adelantó que a partir del mes de julio comienza el proceso de recepción con todos los procedimientos administrativos que ello conlleva.
1: Como proyección, sin un compromiso de por medio, yo diría que en julio deberían estar ejecutados los trabajos ya terminados. Luego de eso entra un proceso de recepción provisoria que se llama del contrato. Y luego eso ya se podría, digamos, dar al tránsito sin problema. Ahora, o ese proceso administrativo puede durar de 2 a 3 meses, pero obviamente hay un interés del Ministerio de poder abrirlo lo antes posible. O sea, estamos todos trabajando para, obviamente, cumplir con las fechas de contrato, que no se dilate más. Hay una necesidad también en el archipiélago de poder contar con esa. Entonces, por eso también los esfuerzos del Ministerio de Obras Públicas de poder darle celeridad, digamos, a estas necesidades y urgencias y preocupaciones de los vecinos del bypass.
0: El bypass de Castro tiene una extensión de 16 kilómetros entre las localidades de Yau Yau en Castro y Yicaldad en Chonchi. Tenemos ahora más información en el despacho de Enrique Barría.
3: Comenzó el curso de ahumado de productos del mar en Isla Kewi, comuna de Castro. Con una gran participación de la comunidad, 19 mujeres y un hombre iniciaron este curso de ahumado de productos del mar, actividad que se desarrolla en la sede de la comunidad indígena Nehuen Mapu y que contempla 16 horas de capacitación. Durante la primera jornada, las y los participantes conocieron las técnicas del ahumado en caliente y frío aplicadas a diversos productos del mar, como pescados, mariscos, algas, adquiriendo herramientas para agregar valor a los recursos del territorio. La monitora Adriana Romero compartió conocimientos y recomendaciones prácticas para desarrollar correctamente este proceso tradicional.
4: Estamos aquí en Kewi, estamos acá con varios participantes, 20 participantes en total, donde vamos a ver las técnicas, ¿no es cierto?, de ahumado de distintos productos del mar, como salmón, algunas algas, marisco, ¿ya? Y van a salir todos certificados de técnicas de ahumado. No solamente vamos a ver el tema de ahumado, sino que también vamos a ver las buenas prácticas de manejo de los alimentos, cómo vender sus productos, que es importante para que cada uno tenga una opción de emprendimiento. Y también vamos a degustar, ¿no es cierto?, todo lo que vamos a hacer, resolución sanitaria, todo ese tipo de cosas. Así que estamos aquí full capacitación. Claro, las técnicas van más orientadas a un emprendimiento. Entonces, por eso es importante que sepan enseñar las técnicas de cada receta, ¿no es cierto? y además entregarle un plus a sus productos, ya, para que ellos puedan tener hacer un emprendimiento con esto y poder sacar provecho de todos los recursos que tenemos en la zona. Obviamente utilizando productos típicos Quilote, ¿no es cierto?, para conservar el patrimonio de nuestra zona.
3: Una beneficiaria, María Nélida Echelín, señaló lo siguiente.
5: A retomar un curso de ahumado, de diferentes tipos de pescado, luche, cochayuyo. Escuchaba hablar del tema del ahumado, pero no tenía el conocimiento ni las técnicas, así que ya empezamos hoy día el curso, que para mí va a ser muy importante tener más conocimiento sobre eso para realizar mi producto, para mi emprendimiento, para llevarlo a las ventas. Así que gracias también a las personas que nos vienen a enseñar de cómo preparar estos alimentos, estos productos.
3: Macarena Belén, del sindicato de Kiwi, también indicó lo siguiente.
6: Estoy muy agradecida por este taller que se está realizando acá en la comunidad indígena, ya que esto nos ayuda también a potenciar nuestros productos, a darle un valor agregado. Y también agradecida de la señora Sabina, que es de pesca, que ella nos ha apoyado en esta capacitación. Sí, es muy importante, ya que esto nos da también una fuente de trabajo para las personas que acá trabajan.
3: Sabina Águila, desde la Oficina de Pesca, señaló la importancia de apoyar las instancias como estos talleres.
7: Este curso fue gestionado y solicitado por los vecinos de la isla de Kewi. Y el curso de ahumado con productos frescos del mar. Este curso se está realizando en la isla de Kewi, con vecinos de la isla de Chelín. Este curso se hace para las vecinas de la isla, porque tiene un valor agregado que ellos lo pueden utilizar en sus emprendimientos a futuro, y algunas usuarias ya tienen su emprendimiento y es para incorporar el valor agregado de ahumado.
3: Carlos Marín, presidente de la Junta de Vecinos de Estero Pindo, estuvo presente en este taller.
8: En este momento estamos acá haciendo un curso de ahumado. En estos momentos, bueno, es bastante productivo para la gente, bueno, tanto como para mujeres y para hombres. Agradecer igual al municipio que igual aporta con estos proyectos para que la gente pueda tener un poco más de conocimiento de lo que se trata del ahumado. Igual tiene su proceso, no es llegar y ahumar un producto y más. Es visto así para poder comercializarlo, más para que la gente pueda tener un ingreso el día de mañana y pueda sacar algún proyecto más adelante.
3: Esta iniciativa fue organizada por la Oficina de Pesca del municipio de Castro.
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0: Lamentablemente, debido a los recortes presupuestarios del gobierno, se termina el programa Mujeres Rurales, que se desarrollaba a nivel nacional en el marco de un convenio entre INDAP y Fundación Prodemu. En el caso de la provincia de Chiloé, en esta iniciativa participaban 57 mujeres, las que ahora no podrán continuar con esas actividades, especialmente del mundo de la pequeña agricultura familiar campesina. Dada esta situación que le quita los recursos para su funcionamiento a estos espacios que daban cobijo a las familias más vulnerables de las zonas extremas del país, como es el caso de Chiloé y la región de Los Lagos, se expresó con preocupación en la sesión del CORE Los Lagos el representante de Chiloé, Nelson Águila. Puntualizó que actualmente este programa se encuentra en revisión presupuestaria con el fin de evaluar su continuidad para los próximos años, lo que evidencia el peligro de perder esta iniciativa.
10: Que durante este año no se realizarán nuevas incorporaciones de participantes al programa en el marco del convenio INDAP-PRODEMO. Actualmente el programa se encuentra en revisión presupuestaria a fin de evaluar su continuidad para el año 2027 para las mujeres que están participando de ese programa. Son 3 años de participación. Este es un programa que nació hace 34 años y que INDAP ha dado corte. Vi el oficio, no me estoy informando aquí por redes sociales. Tengo el oficio de INDAP donde comunica el cierre prácticamente de este programa. Y habían mujeres en la región de Los Lagos, yo tengo el dato de Chiloé, que son 57 mujeres de Dalcahue, Keilen, Ancud, Quellón y Kempchi, que estaban inscritas con todos los antecedentes que le exigía INDAP para iniciar curso este año y no van a poder ingresar. Este es un programa nacional que INDAP pone abruptamente término aduciendo razones presupuestarias. Lamentablemente las razones presupuestarias están haciendo, cierto, que la mayoría de los programas atenten contra la gente más pobre, más vulnerable. Son mujeres campesinas, mujeres muchas veces solos que se las arreglan, son jefas de familia y que ahora no van a tener la oportunidad de tener estas capacitaciones, estos recursos que le entrega este convenio.
0: Nelson Águila insistió que el cierre del programa se debería a razones presupuestarias, dejando en claro que el tema de estos recortes sigue afectando a las personas más vulnerables del país, como en este caso a mujeres de sectores rurales que son madres solteras o jefas de hogar. Atención también a lo siguiente, porque más de 64.000 personas han recibido la vacuna contra la influenza en Chiloé, con una cobertura de 71,2%. Sin embargo, un llamado urgente a quienes aún no se han inmunizado, especialmente niños, personas mayores y pacientes con enfermedades crónicas, realizó el Servicio de Salud Chiloé para que acudan a los vacunatorios. La cifra de quienes se requieren vacunación alcanza 12.567 personas, siendo las comunas que ostentan mejores números: Talcahue, 75,2%, Keilen, 74,4% y Castro con un 73%. El referente del programa de inmunizaciones del Servicio de Salud Chiloé, Matías Contreras, recalcó que aún existe una brecha importante en grupos prioritarios y que con la llegada de las bajas temperaturas y el aumento de la circulación de virus respiratorios, vacunarse oportunamente sigue siendo la medida más efectiva para evitar complicaciones graves, hospitalizaciones y fallecimientos. Aseguró que los equipos están haciendo todos los esfuerzos para que nadie se quede sin vacunar por falta de tiempo o distancia, invitando a toda la comunidad a aprovechar estas instancias y protegerse antes que aumente la circulación de virus respiratorios.
11: La campaña de vacunación e inmunización de invierno 2026 continúa avanzando en la provincia de Chiloé, alcanzando la fecha a una cobertura del 71,2%. Sin embargo, aún necesitamos que más de 12.000 personas se vacunen para alcanzar la meta establecida del 85% y, junto con ello, proteger a quienes presentan mayor riesgo de sufrir complicaciones graves producto de esta enfermedad. Hoy queremos reforzar especialmente el llamado a los niños y niñas entre 6 meses y 5 años, así como a las personas de 60 años y más, grupos que mantienen las coberturas más bajas de vacunación y que son precisamente quienes presentan mayor riesgo de hospitalización durante este invierno. Las vacunas son seguras, gratuitas y se encuentran disponibles en todos los establecimientos de atención primaria y hospitales de la provincia.
0: Información también en el siguiente despacho de Enrique Barría.
12: Quiero contarles que estamos en línea directa con don Cristóbal Madero, el jesuita, sacerdote jesuita, vicerrector de la Universidad Alberto Hurtado.
13: Bien, Enrique, muchas gracias por la invitación y por la posibilidad de poder conversar de este tema que es tan importante. Tú decías que salió hace, todavía no pasa un mes, fue el 25 de mayo que salió este ciclo.
12: Aproximadamente. Bueno, este documento trata sobre básicamente la custodia de la persona humana en lo que es esta era de la inteligencia artificial y busca, lógicamente, tratar de orientar éticamente su uso para poner básicamente la tecnología al servicio del bien común y la dignidad humana. ¿Ese es el planteamiento básico? ¿Cómo lo ve usted?
13: Mira, yo creo que es un documento, como todos los documentos, que yo creo que este va a ser fundante en el papado del Papa León, así como lo fue Laudato Si, probablemente la que más, el documento, la encíclica fundante de Francisco. yo creo que es un documento que uno puede sacarle muchas hebras. Yo creo que nos habla de muchas cosas, pero lo más relevante no tiene tanto que ver, para mi gusto, con no es una encíclica sobre la tecnología o sobre el buen uso de la tecnología o de esta tecnología de ultra avanzada como la inteligencia artificial, sino que cómo nosotros como seres humanos, como sociedad, como iglesia también, somos capaces de como lo dice el título, ¿no? De custodiar, uno puede buscar sinónimos, resguardar, cuidar, proteger lo que es verdaderamente humano, porque así como la inteligencia artificial nos abre un mundo gigante de posibilidades, al mismo tiempo pone en riesgo lo que significa ser humanos.
12: Ahora, por ejemplo, el tema, si vamos a hablar algunos puntos, por ejemplo, la dignidad humana sobre el tema de la tecnología. Bueno, afirma un poco que la inteligencia artificial no es moralmente neutral y que pide establecer límites éticos. ¿Cómo se hace eso? Lo encuentro complicado. Bueno, y advierte, eso sí, contra el uso de algunos algoritmos, por ejemplo, que excluyan, lógicamente, o dominen, o se convierta en armas de guerra también, ¿no?
13: Tal cual, o sea, efectivamente, esa es una de las cosas, yo creo, más complicadas, y que la encíclica, yo creo que hace muy bien en ponerlo como un tema en el debate, que es que nosotros pensemos la inteligencia artificial tiene un diseño, y es un diseño que ha sido hecho por manos de muy, muy pocas personas. De hecho, incluso la manera en que opera es entendible para muy pocas personas, para muy pocas, vamos a decir, cientos de miles de personas. Yo no me incluyo allí, yo no soy un experto en la inteligencia artificial. Pero si uno se va más al detalle, nosotros tenemos alrededor del mundo no más de 200 personas que son las que controlan la inteligencia artificial, las grandes compañías dentro de esta industria nueva. Y efectivamente, cuando uno... La inteligencia artificial no es neutra. No es neutra. Cuando todos quienes hemos tenido la posibilidad de ingresar a cualquiera de estos modelos de inteligencia artificial y hacer una pregunta, ¿no es cierto? Poner un prompt, pedir alguna tarea, en fin, la manera en que se busca la información, se desarrolla esa información, se nos entrega esa información, no tiene nada de neutro, no tiene nada de neutro. Yo creo que hay una posibilidad cierta de manejo, de intencionalidad. Entonces, como humanos, nosotros somos los que tenemos que decir, mira, esto es ha pasado el límite de lo ético o lo no ético. Pero la inteligencia artificial por sí misma no es capaz de hacer eso para sí misma. No es, eso sigue siendo el discernimiento ético, una capacidad de nosotros los seres humanos, y una máquina no es capaz de hacerlo. Lo que no quiere decir que la inteligencia artificial hoy día podría en algunos modelos escribir un manual de ética, tomando todo lo que nosotros humanos hemos escrito sobre ética y entregarnos algo muy como estructurado respecto a eso. Pero el discernimiento ético, lo que significa tomar decisiones responsables, conscientes, nosotros personalmente como cristianos, como sacerdotes, como a la luz de la voluntad de Dios, eso la inteligencia artificial es incapaz de hacerlo.
12: Bueno, quiero agradecer el tiempo en que dialogamos aquí en Radio Estrella del Mar con el sacerdote jesuita Cristóbal Madero, vicerrector de la Universidad Alberto Hurtado, sobre la encíclica del Papa que acaba de salir, Papa León XIV, Magnífica Humanitas. Muchas gracias, don Cristóbal, muy amable.
13: Muchas gracias, Enrique, muchos saludos.

0: Resumen de noticias.
1: En Quillón se mantiene hospitalizada Doris Chihuay, quien logró sobrevivir tras casi 5 días extraviada en la zona de San Juan de Chadmo. Alcaldes de Chiloé presentan inquietudes comunales en reuniones con el MOP y concesionaria de la futura doble vía Chacao-Chonchi. En sesión del CORE Los Lagos alertan por recortes presupuestarios que pondrán término al programa INDAP PRODEMU Mujeres Rurales y que en Chiloé daba cobertura a 57 usuarias. Hasta aquí entonces con esta edición de Alternativa Noticiosa para este día sábado 20 de junio de 2026. Por su atención, muchas gracias. Hasta pronto.
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1: Es la 1:29 p.m.
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Estamos presentando en Estrella del Mar, de regreso a los 80s y 90s. Escuchamos a New Shoes.

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Es George Michael en Radio Estrella del Mar. 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
1: Son las 5 de la tarde y 33 minutos.

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